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2: Bienvenidos, buenas tardes a todos nuestros oyentes. Les saludamos de nuevo, gracias por la sintonía y la preferencia para el Ministerio Radial Getsemaní, aquí donde usted recibe edificación, el sitio oportuno donde Dios habla a su vida. A Él damos la gloria, a Él damos la honra, honor y alabanza en este día especial, lunes 11 de mayo. Bendiciones a todos nuestros fieles oyentes del Ministerio Radial Getsemaní, listos para compartir variedad de cánticos. Exaltando a Dios en todo tiempo, llevando el mensaje de edificación, llevando la palabra renovadora que llena sus corazones. Sobre todo es lo que anhelamos, más que llegar a su comodidad ahí en su hogar, más que llegar a su lugar de trabajo, llegar hasta su corazón, porque ahí es donde Dios quiere trabajar siempre, el centro de nuestra vida, el centro de todas las decisiones y de todo lo que haremos debe de estar en manos del Rey de Reyes y Señor de Señores, para que sean guiados, para que sean afirmados nuestros caminos, para que no sea en vano el esfuerzo, como la misma Biblia dice que si Jehová no edifica la casa, no guarda, no cuida, es en vano. Pues en vano vela la guardia, dice. Si Él no edificare, también en vano es el esfuerzo. Así que cada día en nuestras decisiones y en todo lo que hagamos sea número uno siempre el Padre Celestial. Bienvenidos a su programa Variedad de Cánticos. Nos inicia la programación Diana Mendiola, hija de León. Me hieres, me maltratas, pero no me matas, porque Dios es mi fortaleza. Él nos levanta, Él nos sustenta. No me atas, no me matas, porque aunque apariencia de vaso frágil tenga, por mis venas corre sangre de león. Somos hijas de león, hijos de león también. La voz de Diana Mendiola.

0: exaltando la belleza y la grandeza de Jesús. A Jesús que es grato perfume de una flor en primavera. A Jesús que es incomparable. A Jesús que es ese amor incondicional. Es ese grato perfume de una flor en primavera. Continuamos glorificando al que todo lo puede, exaltando al Rey de Reyes y Señor de Señores en este precioso día.
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0: Saluditos especiales para mi querida Seidy. Un abrazo, mi querida Seidy. Gracias, gracias. Me contenta su sintonía, su cariño especial, hermana, y que se edifica siempre en la sintonía de Radio Getsemaní. Un abrazo junto a sus bendiciones, el pequeño Alejandrito y la princesa Alison. Muchas bendiciones. Qué bueno que están con nosotros disfrutando de esta programación especial, variedad de cánticos. Para continuar esta bonita programación, los saludos para todos los que sobre ruedas también amplifican señal y los que en casita están reunidos, congregados, disfrutando la bendición de Radio Getsemaní. Les enviamos el saludo especial.
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0: Estrenando un corazón, la música de Luis Santiago.

0: a las 6:26 minutos, compartiendo la bendición. Óscar Medina y compañero de mi alma, eres tú, Jesús. Guías por sendas de justicia y me sacas del pozo de la desesperación, me sacas de la oscuridad. Saludos a la familia Hinkle en Pensacola, Florida. Saludos a mi hermana Rufina. Saludos especiales para sus hijos, esperando que haya pasado un bonito día de las madres, ¿verdad? Una madre hondureña radicada en los Estados Unidos, le enviamos nuestros saludos especiales a hermana Rufina.
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0: esperando que goce siempre de la bendición de nuestro Padre Celestial al lado de sus seres queridos.
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0: Los saludos a esta hora de la tarde y noche, 6:27 minutos también para mi hermana Leticia Rivera en La Tigra, Distrito Central, Departamento de Francisco Morazán. Mi hermano Ernesto Portillo en Barrio La Joya, Comayagua. Hermano Ernesto, en esta preciosa tarde, en labores, que Dios esté bendiciendo su vida y guardándole como lo ha hecho hasta este momento.
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0: La voz de Steve Green y su música, el gozo viene de él.

0: 6:35 minutos, y cuando hablamos y pensamos en esa grandeza incomparable, decimos somos un pueblo especial, privilegiados de parte de nuestro Dios, al ser llamados sus hijos y más que llamados, somos pues acreedores de las bendiciones hermosas que Dios entrega a los suyos.
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0: Nombre sobre todo nombre, consentimiento para Cristo. Su palabra permanece fiel, es muy fiel y verdadera su palabra. Lo de Dios se cumple, lo que Él dice lo hace. Y como anteriormente le decía, el Evangelio se defiende por sí solo, la palabra se defiende sola.
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0: los seres humanos muchas veces queremos hacernos por ahí de un poquito disimulados o creer que podemos engañar a los demás, engañar a Dios, y no es válido porque de un momento a otro Dios nos pone en evidencia. Eso sí, no hay nada que permanezca en oculto, la misma palabra de Dios lo dice, y de eso debemos estar completamente muy claros. La palabra es fiel y verdadera. No existe otro nombre que en el cual podamos ser salvos. No hay quien más pueda hacer milagros, dar salvación, dar vida eterna, sino solamente en Jesucristo. Y dicho que yo soy el camino, yo soy la verdad y yo soy la vida. Nadie viene al Padre si no es por mí. Es el Señor en su palabra y lo creemos, porque su palabra es fiel y es verdadera. Esforcémonos de tal modo que cuando allá se pase lista, que cuando Dios pase lista y diga bienvenido a casa, esa sea la forma y el recibimiento de parte de Dios por nuestro esfuerzo, porque luchamos legítimamente, porque cumplimos con los requisitos dados del Padre en su palabra, y llegue el momento donde pues se tenga que pasar lista para dar garantía de quienes están ahí presentes, de quienes se esforzaron y llegaron con éxito a esa morada. Aquí está la música.
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0: Un adorador, eso anhelamos día a día. Dios nos ha dado música en nuestra boca y alabanza. En nuestra boca habrá siempre gratitud a nuestro Dios por su fidelidad. Por su bondad exaltamos a Dios en esta preciosa hora de la tarde, ya a las 6:52 minutos. Saludos, mi hermana Wendy Jiménez, Wendy Jiménez en Horcones, San Juan La Paz, en compañía de su madre, la hermana María Ángela Santos. Están disfrutando la sintonía de este su programa Variedad de Cánticos. Aldo Jeremías también ya se bendecía con la bonita bendición en la voz de Isaac Valdés junto a Gadiel Espinosa. Espera el tiempo de Dios, sus promesas él cumplirá, es fiel y lo hará. Saluditos en esta preciosa hora de la tarde y noche para Danis Galeas en Chantón, La Paz. Hermano Dani, gracias por escucharnos. Feliz y bendecida noche. Asimismo a mi hermana Nelly Ivette Raudales Hernández. Nelly Ivette Raudales en el Guantillo, el Porvenir, Francisco Morazán. Que el Señor le bendiga, hermana Nelly. Es un gozo el poderle bendecir. Y Yorleni Galea también en el departamento de La Paz, disfrutando la sintonía. Mi hermano Petronilo García, bendiciones. Petronilo García en Vallecillos, Lepaterique, gracias por escucharnos. Y saluditos para Ruth Noemí Rodesno en Comayagua, sector del departamento de Comayagua, bendiciones. Gracias por escucharnos y les enviamos el saludo muy especial, al igual que Ronald David Rivera en Chahuitillos, El Rosario, disfrutando a esta hora de la tarde su programa Variedad de Cánticos.
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0: Entre la música sonar está la bendición que nos ha solicitado mi hermana Wendy. Falsedad en la voz de la ya fallecida, la hermana Iduvinia Carranza. Pero ahora mismo se viene la bonita bendición en la voz de Carl Bernard y esto que dice volverá a la hora que menos esperamos. Volverá a los suyos, tomará y se llevará. Así que bendecimos a toda la audiencia de Radio Hexemanía a esta hora de la noche. Y le invito para que mañana vuelva a sintonizar su programa Variedad de Cánticos. Esto ha sido todo por hoy, correspondiente al lunes 11 de mayo. Siga la sintonía y bendición y programación hasta las 10 de la noche. Bendiciones.

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2: Un saludo muy cordial a todos nuestros radioescuchas de su programa familiar Esperanza para la Familia. El día de hoy vamos a estar tomando un tema muy especial. Vivimos en una época de mucha ansiedad y la ansiedad puede ser causa de depresión. El título de nuestro mensaje el día de hoy es La ansiedad puede ser causa de depresión. Vivimos en lo que conocemos hoy en día la época de la ansiedad, los problemas económicos, los problemas en el trabajo, las distancias, las grandes ciudades con toda su complicación de distancias, agotamientos, robo, crimen, etc. Todo eso genera ansiedad en los seres humanos. Y la ansiedad, cuando es prolongada, es continua y no sabemos manejarla, nos puede llevar a la depresión. Hoy vamos a hablar sobre la ansiedad, causa de la depresión. Es importante que entendamos que puede haber algunas causas que puedan generar la ansiedad. La ansiedad, por lo regular, es un estado ansioso, un estado inquieto, un estado de estrés, podríamos llamarlo, donde la persona está bajo cargas que no sabe manejar, que no sabe sobrellevar, sean familiares, sean económicas, sea la seguridad personal, porque muchas personas el día de hoy viven en ansiedad por causa de la inseguridad y el crimen que nos rodea, etcétera, ¿no? Entonces vamos a ver cómo puede haber causas principales que generan la ansiedad. Y cuando la ansiedad es incontrolada, es continua, etcétera, puede llevar a la depresión. En nuestro mundo hoy encontramos mucho la enfermedad de la depresión. Y esto se puede deber a causa de muchas cargas, presiones que los seres humanos estamos llevando. Por ejemplo, los niños enfrentan cargas y presiones en la escuela. Los niños enfrentan cargas y presiones o ansiedad también en el hogar, sobre todo cuando el hogar se está desintegrando, cuando no funciona, cuando hay golpes, cuando hay alcohol, cuando hay droga, cuando hay padres abusivos o madres violentas. Todo eso puede generar una ansiedad crónica que puede conducir a una depresión. Voy a hablar principalmente hoy cuatro causas. Claro, puede haber otras más, pero voy a hablar de cuatro causas, vamos a llamarlas importantes o principales, que pueden generar esa ansiedad. Y cuando esa ansiedad no se controla, repito, puede llevarte a la depresión. La ansiedad representa un estado emocional de confusión o alboroto, caracterizado por miedo o temor, por aprensión. Y esto puede llevar a agotamientos, o sea, la persona puede sentirse cansada, agotada y no sabe cómo reaccionar ante diferentes circunstancias que puedan presentarse en su vida. Las cuatro causas principales de ansiedad que voy a mencionar el día de hoy son primeramente la culpabilidad, el temor, la falta de envolvimiento personal y la falta de significado en esta vida. Primeramente quiero hablar acerca de la culpabilidad. Muchas personas sienten un sentido de culpa. En nuestra sociedad hemos creado estándares altos que a veces son difíciles de alcanzar. Por ejemplo, para darte una idea, en el país de Japón, una de las causas principales de la depresión en los adolescentes y jóvenes es la escuela, el no poder lograr las metas de la escuela. Los estándares académicos en Japón son altos y eso genera ansiedad en el estudiante cuando no logra llegar a las metas de las calificaciones del estándar de la escuela. Esto trae inclusive un problema más complejo como son los suicidios en Japón, en los jóvenes. Se ha comprobado que tiene que ver con este tipo de ansiedad por un estándar muy alto que se presenta en la escuela, en la universidad, y el joven no logra alcanzarlo y se siente frustrado, y después de un largo periodo de ansiedad, llega inclusive al suicidio. También, ¿qué podemos decir en la economía? Se han creado estándares muy altos, de tal manera que aparentemente para ser feliz se necesita mucho dinero. Y hoy vemos muchas personas que se afanan, se llenan de ansiedad trabajando un turno, dos turnos, tres turnos de trabajo para poder generar más dinero y de esta manera tener una vida más cómoda, etc. Sin embargo, esto al mismo tiempo genera ansiedad. También dentro de las profesiones o carreras hay carreras que generan mucha ansiedad. La abogacía, la medicina, carreras importantes donde hay un estándar muy alto en el trabajo, ingenierías y cuestiones de tipo tecnológicas, e inclusive en las distintas fábricas donde se requiere un alto índice de calidad cuando el obrero está bajo presiones tremendas para lograr la meta que le ha trazado la empresa, etc. Inclusive, también dentro de la moral actual, pues hay mucha perversidad y mucha desviación de la moral que ha generado un sentimiento de culpa en muchas personas. Muchas personas, repito, se sienten culpables porque no alcanzan las metas que se han propuesto, no alcanzan a cumplir con los estándares económicos, profesionales, académicos de esta sociedad, y aún muchas personas viven en ansiedad constante por causa de la familia cuando no está integrada. Repito el ejemplo del niño o del joven que vive bajo constante ansiedad por causa de que sus padres discuten, pelean, etc., por causa del alcoholismo de papá, por causa de la droga del hermano, por causa de la situación que se vive en casa. Vemos entonces que es muy importante considerar que sí, la culpabilidad existe, pero hoy quiero hablar de una causa principal de la culpabilidad que genera muchísima ansiedad, y es precisamente la moral. Cuando nosotros estamos gobernados por la ley de nuestra propia conciencia, sabemos que, por ejemplo, el robar, el adulterar o ser infiel a la esposa, el utilizar diferente tipo de tóxicos como las drogas, etc., puede generar un sentimiento de culpa en nuestras vidas. De hecho, nosotros sabemos, porque las mismas sagradas escrituras lo mencionan, que la ley moral de Dios está escrita en nuestros corazones y nos da testimonio la conciencia cuando hacemos algo bueno o cuando hacemos algo malo. Esto está escrito en el libro de Romanos capítulo 2. Entonces, cuando nosotros rompemos o quebramos esa ley moral en nuestras vidas, por ejemplo, cuando nosotros hacemos algo en contra de nuestro prójimo, eso genera ansiedad, genera culpabilidad, y la culpabilidad genera ansiedad, y la ansiedad puede llevar a una depresión. Tenemos el problema o el ejemplo de aquellas personas que viven en constante ansiedad por causa de que no están siendo fieles a su esposa, por causa de un rencor que llevas en el alma, que se va guardando por años, por causa de problemas en la familia, disgustos, enojos, corajes, violencia, golpes, por causa del abuso de la droga o el alcohol, por causa del crimen, la violencia que se puede generar en tu propia vida, tu conciencia te está culpabilizando constantemente. La conciencia es como un juez que llevamos dentro de nosotros, y cuando hacemos lo bueno, nos aplaude, pero cuando hacemos lo malo, nos recrimina, lo que llamamos como remordimiento de conciencia. Ese sentimiento de culpabilidad, donde se experimentan sentimientos de culpabilidad, repito, que pueden traer una ansiedad crónica. Entonces, es importante que tú puedas tener una conciencia limpia. Es importante que tú puedas tener una conciencia en paz, y esto se logra solamente cuando tú reconoces la culpabilidad que hay en tu vida. Te apartas de ese acto que no es correcto ante Dios ni ante los hombres, dejas de hacerlo y te vuelves a Dios para buscar su perdón por medio de Cristo Jesús. En otras palabras, Dios está dispuesto a perdonar todos tus pecados, de tal manera que te puede hacer libre de esa conciencia culpable y darte una paz que sobrepasa todo nuestro entendimiento humano, que va a gobernar tu corazón y va a traer un estado de tranquilidad, un estado de serenidad dentro de ti, donde no va a existir más esa conciencia culpable. Repito, muchos padres se sienten culpables de no haberle dado lo mejor a sus hijos en educación, en amor, en afecto, en cariño. Muchos esposos se sienten con conciencias culpables por las constantes discusiones con sus esposas. Muchas esposas se sienten culpables por el odio que anidan y guardan en sus corazones contra su esposo, que las ha quizás maltratado, les ha sido infiel. Muchos jóvenes viven con conciencias culpables por haber deshonrado sus cuerpos practicando el sexo promiscuo antes del matrimonio. Otros por abusar de la droga. Otros por cometer algún crimen o robo. Otros por odiar. Otros por no querer perdonar. Y esto genera una ansiedad crónica que puede llevar a la depresión. Muchas personas hoy viven realmente deprimidas por causa de una conciencia culpable, porque eso genera una ansiedad, ese estado de intranquilidad, de alboroto en el alma, ese estado, repito, de temor, de aprensión, que está continuamente cargando y trayendo presión sobre la mente. Y cuando la mente se agota, entonces puede venir un estado de depresión. Repito, ¿cómo puedes ser libre de esa conciencia culpable? Cuando tú te vuelves a Dios y entiendes que has ofendido al Creador, que has lastimado a tu prójimo, y abandonas esa conducta de tal manera que crees de todo corazón que Jesucristo puede perdonar tus pecados, entonces encuentras paz para con Dios. Encuentras paz para contigo mismo porque tu conciencia queda lavada y limpiada de tal manera que ya no te está condenando y te sientes libre y con un espíritu sereno y lleno de paz. La segunda causa principal que genera ansiedad es el temor. Hay dos tipos de temor que quisiera mencionar: el temor a la muerte. Por ejemplo, el temor a la muerte hoy en día trae mucha ansiedad en las personas. Muchas personas viven ansiosas por miedo a morir, por miedo a enfermarse, por miedo a que un hijo se les muera, por miedo a que un hijo se les enferme de una enfermedad, por medio a que un hijo muera en un accidente de auto, de que un hijo muera por las drogas o muera por una golpiza o un crimen en la calle, por la inseguridad. Hay miedo a la muerte. Vivimos en una sociedad donde la cultura de la muerte cada día es más fuerte. La puedes observar en las drogas, en el alcohol, en el abuso del alcohol. Lo puedes observar en el suicidio, lo puedes observar en esos ritos y rituales satánicos donde se exalta la muerte, en esa música pesada de rock metálico donde se exalta la muerte, en esos riesgos que se toman hoy en día en muchas cosas, como ir a una velocidad exagerada en el automóvil, donde se pone en peligro la seguridad, donde hay armas de fuego, donde hay crimen, etcétera. La muerte trae mucho temor a los seres humanos. Quiero decirte que Dios nos ha dado vida eterna y esa vida eterna está en su Hijo. El que tiene al Hijo tiene la vida. El que tiene al Hijo no tiene muerte. Tiene seguridad y confianza de la vida eterna. De tal manera que el temor de la muerte ya no lo esclaviza, ya no lo atrapa en esa ansiedad continua y constante. Tu servidor, muchos años viví bajo el efecto del temor a la muerte. Me daba terror pensar en el día de la muerte. Me daba terror pensar en que un hijo mío pudiera enfermarse o llegar a morir. Sin embargo, cuando yo conocí la verdad y conocí a Cristo Jesús, encontré la salvación real y, claro, con ello la libertad del temor. Y ahora estoy en la vida. Tengo la seguridad de la vida eterna. La segunda clase de temor que quiero mencionar que genera ansiedad, la primera, repito, es temor a la muerte. La segunda es las ansiedades diarias comunes que enfrentamos, por ejemplo, problemas económicos, situaciones para relacionarte con la gente cuando no sabes cómo relacionarte con los seres humanos en tu trabajo, te genera ansiedad un compañero de trabajo, una compañera de trabajo, donde hay quizás un choque, donde hay diferencias, donde hay discusiones, también la seguridad personal y la salud. Todo esto trae ansiedad. Es algo diario que experimentamos y vivimos en una época en la cual, quiero decirte, el miedo se está apoderando de muchas personas por las circunstancias diarias que enfrentamos. Quiero citarte Lucas capítulo 21, versículo 25 al 28. Lucas capítulo 21, versículos 25 al 28. Dice así la bendita palabra de Dios: entonces habrá señales en el sol, en la luna y en las estrellas, y en la tierra angustia de las gentes confundidas a causa del bramido del mar y de las olas, desfalleciendo los hombres por el temor y la expectación de las cosas que sobrevendrán en la tierra, porque las potencias de los cielos serán conmovidas. Entonces verán al Hijo del Hombre que vendrá en una nube con poder y gran gloria. Cuando estas cosas comiencen a suceder, erguíos y levantad vuestra cabeza, porque vuestra redención está cerca. Lo primero que aprendemos en Lucas capítulo 21, versículos 25 al 28 es, en el versículo 25 nos dice que las gentes estarán llenas de angustia, y en la tierra angustia de las gentes. Hoy en día vemos mucha angustia, mucha ansiedad en los seres humanos. Los seres humanos estamos confundidos por las cosas que están sucediendo en la tierra, por el terrorismo. Estamos confundidos por las cosas que están sucediendo en la tierra, por el crimen. Estamos confundidos, atemorizados por las cosas que están sucediendo en la tierra. Vemos que se está multiplicando la maldad a pasos agigantados. Y eso nos lleva a desfallecer. Muchas personas hoy están desfalleciendo de temor. Personas que sufren infartos, que sufren depresión, que sufren problemas psicológicos o enfermedades psicosomáticas, donde la persona se siente enferma, donde hay fuertes dolores de cabeza, donde hay problemas tensionales en el estómago, etcétera, por causa de esa ansiedad que es generada por un temor. El temor hoy en día es causa de ansiedad. Y cuando el temor no se controla, entonces va a producir tarde que temprano una depresión crónica. Mira lo que dice aquí en Isaías 61, versículo 3. Isaías 61, versículo 3. A ordenar que a los afligidos de Sion se les dé gloria en lugar de ceniza, óleo de gozo en lugar de luto, manto de alegría en lugar del espíritu angustiado. Aquí se nos dice que Cristo Jesús vino para traer a los afligidos gozo en lugar de luto, manto de alegría en lugar de espíritu angustiado. Quiero decirte que hay buenas noticias, que a pesar de que las situaciones se ponen cada día más peligrosas, el terrorismo, el crimen, la problemática económica en el mundo, etc., sin embargo se nos dice que Cristo vino a traer gozo, vino a traer alegría en lugar del espíritu angustiado. Pero es necesario que tú estés dispuesto a volverte a Dios, a dejar tu manera de vivir que no le agrada a Dios, alinearte con Él, de tal manera que estés dispuesto a obedecer su palabra y a confiar plenamente que Cristo Jesús puede salvar tu alma. Y entonces ese espíritu angustiado va a desaparecer. Es cierto, hoy muchas personas testifican del gran poder de Cristo para librar del temor y de la angustia. Así es que a pesar de estas noticias malas y de estas señales que traen angustia en las gentes, como acabamos de leer, quiero decirte que hay esperanza. Jesucristo está vivo y tiene poder para salvar a los que se acercan a Dios por medio de Él. La tercera causa de ansiedad que genera finalmente depresión si no es tratada son aquellas personas que no saben adaptarse a los demás, que viven solitarias. Esto genera mucha ansiedad. Las personas solas muchas veces se sienten ansiosas porque no tienen relación con otros seres humanos. Dios nos creó para saber relacionarnos con los seres humanos. Muchas personas pierden su autoestima, su dignidad propia, y no saben que necesitan amor y ser amados. En otras palabras, se aíslan, no se adaptan en nuestra sociedad. Y hay tantas personas solas que viven hoy desamparadas, afligidas, tensas, ansiosas, porque no saben que necesitan amor y ser amadas. Entonces, hay maneras prácticas de poder suplir la necesidad de afecto y cariño en tu propia vida. Desarrolla una amistad con otra persona que te acepte tal como tú eres, Sin embargo, que esté dispuesta a esa persona a ser honesto contigo y a decirte que cuando haces algo malo, te lo marque y te haga ver que actuaste irresponsablemente para que te ayude y te edifique. Entonces no estamos hablando de cualquier tipo de amistad. Estamos hablando de una amistad que pueda edificarte. Pero también quiero decirte que hay muchas personas que viven sin ese amor. Dios nos creó con una gran necesidad de ser amados y de amar. Una de las grandes necesidades del ser humano es el afecto, el amor. Causa principal de la depresión en los niños es la falta de afecto de sus propios padres. Causa de la depresión en muchas mujeres casadas es la falta de afecto y cariño de sus propios esposos. Entonces, cuando una persona no se siente amada, no se siente digna, no se siente merecedora del amor de otros, etc., y no sabe amar a otras personas, esta persona va a generar una ansiedad en su vida. Y esa ansiedad la puede llevar a la depresión. Vuélvete a Dios. Él es fiel, Él es recto, Él es justo. Él te ama muchísimo. De tal manera te amó que Él dio a su Hijo Jesucristo. Quiero decirte que podemos conocer el amor de Dios en esto, en que Él envió a su Hijo Jesucristo para perdonar nuestros pecados. Cuando tú tienes esa relación personal con Cristo Jesús, cuando tú realmente le amas, tú vas a recibir su amor primeramente y su amor va a llenar tu vacío, va a llenar tu temor, va a llenar esa necesidad tan grande que tienes en tu vida de paz. Y no solo eso, el amor de Cristo te va a enseñar a amar y a quien va a enseñarte a amar primeramente el amor de Cristo es a Dios. El amor de Cristo te va a enseñar a amar a Dios. Y lo vas a ver como un padre a Dios. Y vas a entender que no estás solo. Es muy importante. Que aunque vivas solo, no estás solo porque tienes el amor de un padre verdadero, que es el amor del Dios vivo y verdadero. Pero también, el amor de Cristo te va a enseñar a amar a tu esposa, a perdonar, a soportar a tu prójimo, a servirlo, a no hacerle daño y a ser una persona muy útil y muy provechosa. Finalmente, otra de las causas principales de ansiedad es cuando las gentes han perdido el sentido para vivir. Muchas personas hoy en día viven sin motivación. En otras palabras, no se sienten motivados. Aunque tienen comida, aunque tienen ropa, aunque tienen buenos automóviles, aunque viven en casa, no se sienten motivados, no le hayan sentido a la vida. ¿Sabías tú que hay muchas personas que tienen todo, pero al mismo tiempo no tienen nada? La motivación más grande que puedes encontrar tú en este mundo, repito, es el amor de Dios. El amor de Dios nos motiva, nos impulsa. El amor de Dios nos impulsa primeramente a amar al prójimo. El amor de Dios nos impulsa a hacer bien, a perdonar. El amor de Dios nos motiva. Muchísimas personas viven hoy entonces con gran ansiedad. La ansiedad es generada por cuatro causas principales que acabo de citar. Recordémoslas. La primera, la culpabilidad. La conciencia culpable que te acusa de algo malo que has hecho genera mucha ansiedad. Y dijimos cómo puedes ser libre de esa conciencia culpable. Por medio de un arrepentimiento genuino y una fe en Cristo Jesús, quien te da una conciencia limpia. La segunda causa que genera ansiedad es el temor, el miedo a la muerte y el miedo o temor a las circunstancias diarias que enfrentamos, la crisis económica, los problemas familiares, nuestras relaciones personales en el trabajo, en la sociedad, etc. El crimen, la violencia. La tercera causa que mencionamos es la falta de adaptación, cuando la persona se aísla y no sabe adaptarse y no sabe hacer amigos, ni amar, ni ser amada. La persona vive vacía por dentro, con una gran necesidad de amor, y repetimos que Dios llena ese vacío, quita ese temor y te hace sentir amada, aceptada por Dios y te lleva a amar a otras personas. Y la cuarta causa que genera ansiedad es la falta de motivación. Muchas personas no tienen motivación, se sienten deprimidas, desalentadas, ya no le hallan en chiste a la vida. No, de ninguna manera, la vida es hermosa. Dios creó una vida maravillosa y hermosa, creó los cielos, creó la tierra. Creó esa naturaleza tan bella y tan hermosa, las cosas lindas que Dios creó para que las disfrutemos, tus hijos, tu esposa, tu trabajo. Sin embargo, cuando estás lejos y ajeno de la vida de Dios, tu espíritu se siente triste, abrumado, deprimido, desalentado, sin una motivación para vivir. Así es que yo te invito el día de hoy que vuelvas tu corazón a Dios. que no tengas miedo, que seas libre de la culpa, que seas libre de la soledad, que seas libre del temor, que seas libre también de esa falta de motivación, volviéndote a Dios, porque cuando no se corrigen estas causas principales de la ansiedad, repito, se va a generar lo que conocemos como la depresión. Encontramos entonces que hoy vivimos en una época muy angustiosa. Hay muchos problemas. Hay terrorismo, hay falta de seguridad personal, hay crisis económica, hay problemas familiares, etc. Sin embargo, quiero decirte que hay esperanza. Que a pesar de la angustia que puedas sentir el día de hoy, vuelvas tu corazón a Dios y confíes plenamente en Cristo Jesús. De tal manera que entiendas que Él vino a darte gozo en lugar de luto, manto de alegría en lugar del espíritu angustiado. Dios puede ayudarte. Dios te creó, Dios te hizo, Dios te conoce. Dios sabe cuál es tu necesidad profunda y real, y Dios sabe cómo suplirla y llenarla. No tengas temor, de ninguna manera. No te des por vencido, no te des por derrotado. Hay esperanza para ti, hay esperanza para la familia. Vuélvete a Dios, que Cristo está dispuesto a darte la salvación, la libertad de tu alma.
1: 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Continuamos con la segunda parte de este interesante tema.
2: Hoy en día vivimos en una época donde hay una gran necesidad de amor. ¿Cuánto más se refleja esa necesidad en las familias? Si vemos las estadísticas alarmantes de lo que sucede a nuestros jóvenes hoy en día, esto nos prepara una reflexión. En las siguientes 24 horas, 1,439 adolescentes intentarán suicidarse. 2,795 adolescentes, jovencitas, quedarán embarazadas. El suicidio es la tercera causa de muerte entre los 15 y 24 años de edad, y la sexta causa de muerte entre los 5 y 14 años de edad. Todo esto en los Estados Unidos de Norteamérica. En las siguientes 24 horas, 15,000 adolescentes aproximadamente intentarán utilizar drogas por primera vez. Cada 4 minutos un joven es arrestado por un crimen relacionado con el alcohol. Vemos cómo nuestros jóvenes están gritando por una gran necesidad. La palabra es amor. Juanito ha sido tan afectado por el comportamiento de su papá en casa. Juanito observa gritos, golpes, ve cómo avientan las cosas y cómo se rompen los objetos en el hogar. Esto ha ocasionado en él que se vuelva un niño rebelde. No se puede controlar, mal comportamiento en la escuela. Se llena mucho de coraje interno contra las personas. Además, no tiene respeto a Dios. Se enoja muy fácilmente. En una ocasión se le encontró una pistola para matarse porque no quería vivir más. Nuestros hijos se afectan a tal grado psicológicamente que la única manera de sacarlos adelante es tratarlos muchas veces médicamente o en la psiquiatría infantil o de adolescentes. Los casos son serios y avanzados por la falta del amor. Lo que las personas nos hacen muchas veces nos afecta, y cuando somos padres, que en nuestra infancia, cuando éramos niños, no tuvimos el amor de un padre, hoy podemos reflejar esa misma falta de amor a nuestros hijos. Y este ciclo vicioso se va repitiendo por generaciones, trastornando la paz del hogar, con mal carácter, enojos, gritos, desesperaciones, malas palabras, aún enfermedades, desánimo, depresión. Quiero decirte que Dios nos da la oportunidad de escuchar este mensaje de esperanza para la familia. Si tú deseas realmente ser un padre que ame a tus hijos, lo primero que tienes que hacer es reconocer tu necesidad de amor. Si quieres criar hijos adolescentes felices, obedientes, si quieres criar a tus niños en una atmósfera de paz y tranquilidad, necesitas saber tener un vínculo paterno con ellos. ¿Quieres ser tú un padre cuyos hijos se sientan seguros y que vivan seguros de sí mismos, se sientan amados y aceptados? ¿Quieres ser tú la clase de padre cuyos hijos esperan hasta el matrimonio para tener una relación sexual y permanezcan fieles a su pareja? ¿Quieres ser tú el padre cuyos hijos e hijas sean hombres de bien? ¿Quieres ser un padre que cumple las promesas? ¿Quieres ser un padre que tus hijos sean enseñados por ti, con tu ejemplo y con tu amor, a decirle no a las drogas y al alcohol y a conductas criminales? ¿Quieres ser tú un padre que sepas proveer consejos sabios a tus hijos? ¿Quieres ser tú el padre cuyos hijos admitan inmediatamente sus pecados o errores para que sean perdonados y pacientes con los demás y que disfruten de un sano sentido de autoestima y confianza en sí mismos? Si tú quieres ser un padre así, necesitas ser un padre lleno, lleno, lleno de amor. Esa es la gran necesidad. Necesitas como papá, como mamá, aprender a desarrollar esta relación de persistencia y comprensión con tus hijos. Quiero decirte que esta relación de afecto y amor para dar vida a la familia se desarrolla gradualmente al dedicarle tiempo al niño. Tú como padre no debes dejar de aprovechar la oportunidad de pasar tiempo con tus hijos durante las comidas. Si tus niños son pequeños, puedes contarles cuentos, leerles, jugar con ellos, ir de excursión, vacaciones y celebrar. Como padre debes tratar de dedicarle cierto tiempo a cada niño, especialmente si están discutiendo temas difíciles o tristes. Esta relación crea una base de confianza que le permite al niño el poder discutir contigo los problemas y conflictos que surgen durante su adolescencia. La relación padre-hijo, cuando está llena de conflictos y tensión en la preadolescencia, puede ser una señal de ayuda profesional. El tiempo y energía que invierten los padres durante la infancia de sus hijos puede prevenir el que los problemas pequeños de la infancia se conviertan en los problemas graves de la adolescencia. La crianza de los hijos puede ser la tarea más gratificadora de la vida tuya como papá. Nada nos da más alegría y orgullo que un hijo feliz, productivo y cariñoso. Debes aprovechar cada etapa y edad del desarrollo infantil en tus hijos, la adolescencia, etc. Para los niños de brazos es comer, dormir y explorar su mundo. Para los adolescentes es desarrollar su propia identidad dentro del grupo de amigos. Los adolescentes necesitan muchas destrezas para poder lograr exitosamente su meta de mayor independencia. Algunos adolescentes no logran hacer esta transición sin problemas. Los siguientes son algunos consejos para que te prepares como padre y prepares al niño en esa transición de niñez, adolescencia y juventud y puedas obtener un mayor éxito en el logro de las tareas del desarrollo. Provee un ambiente seguro y amoroso en tu hogar. Crea en tu hogar una atmósfera de honradez, confianza y respeto mutuo. Permítele a tu adolescente la independencia apropiada para su edad. Desarrolla una relación con el niño que le permita confiar en los padres cuando tenga preocupaciones o problemas. Que aprenda a confiar en ti, tu hijo. Muchos hijos hoy en día no confían en sus propios padres, porque tan pronto se acercan con una preocupación o problema, son rechazados de inmediato por sus propios padres. Enséñale la responsabilidad básica para con sus objetos personales y para con los suyos, o sea, con sus hermanos, con sus amigos, etc. Enséñale la responsabilidad básica de ayudar en la casa y de aceptar los límites de obediencia que tú le pongas para que él obedezca las reglas del hogar. Vemos entonces que nuestros hijos nos necesitan desesperadamente. Estamos enfrentando una generación que sufre desesperadamente por falta de afecto y cariño en el hogar. ¿Qué podemos decir del maltrato infantil, que son los golpes ocultos? Las estadísticas acerca del maltrato infantil de los niños son alarmantes. Se estima que cientos de miles de niños han recibido abuso y maltrato a manos de sus padres o parientes. Miles mueren. Los que sobreviven el abuso viven marcados por el trauma emocional que perdura mucho después de que los moretones físicos hayan desaparecido. ¿Qué sucede con estos niños? Un niño abusado físicamente puede exhibir una pobre autoimagen, una incapacidad para depender y confiar o amar a otras personas. Puede observarse una conducta agresiva, problemas de disciplina y a veces comportamiento criminal, coraje, rabia, comportamientos autodestructivos. ¿Cuántos niños luego son jóvenes y caminan en estas etapas de criminalidad, de violencia, de agresividad, porque han sido maltratados? Además se desarrollan miedos y ansiedades, problemas en la escuela o fracaso escolar, sentimientos de tristeza o síntomas de depresión. Fíjate que todo esto es por la falta de amor de los padres. El padre es tan importante en el desarrollo de los hijos. El padre debe estar lleno de amor. Realmente sobre él descansa la responsabilidad de generar una atmósfera de amor en el hogar. A menudo el daño emocional severo a los niños maltratados no se refleja sino hasta la adolescencia o aún más tarde, cuando muchos de estos niños maltratados se convierten en padres abusivos y comienzan a maltratar a sus propios hijos. Un adulto que fue abusado de niño tiene mucha dificultad para establecer relaciones personales íntimas. Estas víctimas, tanto hombres como mujeres, pueden tener problemas para establecer relaciones cercanas, para establecer intimidad y confiar en otros al llegar a ser adultos. ¿Qué te puedo decir de cómo se abren las puertas a la depresión, al abuso de sustancias, a las enfermedades médicas y problemas en la escuela o trabajo? ¿Cuál es el verdadero tratamiento para estos niños? Bueno, algunos van a requerir realmente tratamiento médico, sin embargo, la raíz del conflicto se encuentra en la falta de amor de los padres. Qué importante el tema del día de hoy, que podamos reflexionar que un padre que ama es un padre que va a saber conducir a sus hijos hacia el amor y va a satisfacer la necesidad más importante que puede afectar a los hijos hoy en día. Y esa necesidad es, ¿cuál es el verdadero tratamiento para estos niños? Bueno, algunos van a requerir realmente tratamiento médico, sin embargo, la raíz del conflicto se encuentra en la falta de amor de los padres. Qué importante el tema del día de hoy, que podamos reflexionar que un padre que ama es un padre que va a saber conducir a sus hijos

y aceptación hacia tus propios hijos. Conocí una joven que en una ocasión se acercó a mí con mucho miedo cuando estaba dando consejería a los adolescentes en un lugar donde fui invitado para dar consejería. Y entonces se abrió conmigo y me mostró cómo su padre solamente le hablaba palabras hirientes, insultos, la despreciaba. Y cuando yo le di un abrazo respetuoso y lleno de cariño y amor, lloró abundantemente. Se sintió una persona especial por primera vez en la vida. ¿Cuántas veces he oído a los padres llamar a sus hijos con palabras insultantes, despectivas o cosas peores? Lo trágico es que muchas veces vemos los daños emocionales que tales padres producen en sus propios hijos con sus acciones o con su falta de acción, porque un padre igualmente puede destruir a sus hijos y dañarlos al no actuar, al no estar consciente de que sus hijos necesitan ese amor, al no proveer un ambiente seguro y amoroso en el hogar, al no crear una atmósfera de honradez, confianza y respeto mutuo, etc. Los hijos, cualquiera que sea su edad, tienen una profunda necesidad de sentirse importantes, de sentirse aceptados y amados. La intención de Dios es que esa necesidad normal, sana, sea suplida ante todo en el hogar, por mamá y papá. Si ambos padres no satisfacen ese anhelo de ser amado y aceptado, el hijo buscará llenar el vacío emocional con alguien o algo más, y ese impulso lo puede llevar a conductas que lo pueden destruir o dañar gravemente. El padre que no comunica amor y aceptación a su hijo no es una influencia verdadera para su hijo, sino negativa. Cuando hablamos con los jóvenes, nos sorprendemos de ver la gran falta de comprensión y amor que tienen de parte de sus padres. Padres que gritan a sus esposas con lenguaje abusivo, verbalmente, golpes, con alcohol frecuente o el uso de drogas, que generan una atmósfera de terror y ansiedad para los adolescentes, que lo único que desean ya es escapar de la casa para encontrar una supuesta libertad que muchas veces los va a llevar a peores caminos. ¿Cuántos padres quisieran realmente ser padres? Si tú quieres ser un padre verdadero, tienes que mostrarle a tus hijos que los amas y los aceptas tal como son, que los amas con un amor que no ve en ellos sino el deseo de ayudarlos, de servirlos. Sabes, debes demostrarle que tu trabajo más importante no es el trabajo para ganarte los dólares o los pesos, sino el trabajo de estar en casa con tus hijos. Comunicarle a tus hijos que los amas siempre, que los aceptas, que los amas pase lo que pase en una forma incondicional, que no tienen que ganar tu amor con sus méritos, que no pueden escapar de tu amor, que no pueden borrar tu amor. En otras palabras, es una clase de amor similar a la que Dios nos ha mostrado, en que aún siendo enemigos, Dios nos amó a nosotros. Tal como dice la Sagrada Escritura, aún siendo enemigos, Dios nos amó a nosotros, en Romanos capítulo 5, versículo 8, mas Dios muestra su amor para con nosotros, en que aún siendo pecadores, Cristo murió por nosotros. Cuando nosotros realmente no merecíamos su amor, cuando nosotros no merecíamos ser aceptados por Él por las conductas que mostrábamos, por nuestra maldad, por nuestros pecados, por nuestras iras, contiendas, adulterios, robos, envidias, celos y toda clase de maldad y vicios, sin embargo, Dios mostró su amor para con nosotros, en que aún siendo pecadores, Cristo murió por nosotros. Esto es amor y aceptación. De tal manera que cuando nosotros queremos ser verdaderos padres, tenemos que amar con esta clase de amor, el amor que proviene de Dios. Debemos aprender a crear un ambiente de amor y aceptación incondicional. Debemos aprender a demostrar afecto a nuestros hijos. Debemos deleitarnos en cada uno de nuestros hijos, aunque sean diferentes uno de otro, y mostrarle el mismo amor a cada uno de ellos, y aprender a gozarnos con nuestros propios hijos. ¿Qué importante es esto entonces? Podemos decir que los padres son el recurso más importante de amor, de soporte y confianza en la etapa temprana de la vida. Si tú creciste en una familia en donde no encontraste amor o encontraste poco amor, confianza, seguramente puede afectarte hoy en tus relaciones personales, creando en ti como padre desconfianza. Si tu experiencia familiar cuando eras pequeño fue una experiencia donde tu padre llegaba cansado del trabajo y no sabía darte un abrazo, cariño, o llegaba borracho los fines de semana, o tenía otras mujeres que alteraban la paz del hogar, o era un hombre de mal carácter, quiero decirte que puedo comprenderte y entender que quizás

0: Quizás hoy llevas heridas en tu corazón por esa ausencia de amor en tu infancia, pero también quiero decirte que es importante que no muestres lo mismo con tus hijos porque vas a generar una atmósfera destructiva para ellos. Si a ti te sucedió eso, no permitas que a tus hijos les suceda. No les des el mismo trato que recibiste de tus padres si este fue negativo, si fue un maltrato. Si tu experiencia familiar cuando era pequeño, cuando eras pequeño, fue llena de amor y de cuidados, seguramente eres una persona hoy propensa a ser abierta, a confiar en tus relaciones y a tener una familia feliz. Quiero decirte que es difícil para nosotros desarrollar relaciones de confianza y amor con nuestros hijos si hemos crecido en una familia en la cual la confianza se perdió. Quizás fuiste abusado sexualmente o fuiste golpeado de pequeño o fuiste abusado emocionalmente. Y claro, tu armadura fue protegerte, aislarte, no confiar en los demás. Pero solo podrás desarrollar relaciones verdaderas de confianza en la medida que estés dispuesto a abrir tu corazón. ¿Y a quién mejor puedes abrir tu corazón que a Dios? Mostrarle tu corazón vacío, necesitado, tu corazón, abrírselo a Dios. Cuando las personas son abusadas por aquellos que están supuestos a amarlos y a protegerlos específicamente en la infancia, no es de sorprenderse que estas personas tendrán una mayor dificultad para confiar en otros en los años venideros. ¿Cuántos hombres, cuántas mujeres pusieron su confianza en un padre de familia, en una madre, y fueron abusados? El alcoholismo está destruyendo muchos hogares. Muchos hombres faltan a su trabajo los lunes por causa del alcohol. Muchos hombres gastan mucho de su ingreso económico en el alcohol, o en adulterios, o gastando su dinero en las drogas, en vicios. Sus hijos se dan cuenta que no son importantes para sus padres. ¿Por qué? Tú inviertes tu dinero en lo que consideras más importante en tu vida. Y cuando un padre realmente ama a sus hijos, mostrará que ama a sus hijos y son lo más importante, porque invertirá su dinero en ellos. También, tú inviertes tu tiempo en lo que es más importante en tu vida. Y si le demuestras a tus hijos que lo más importante en tu vida es el trabajo, y tienes tiempo para trabajar dos turnos y cansarte y llegar a la casa, directo a la cama, ignorando las necesidades y el afecto que necesitan tus hijos, les estás mostrando que para ti no son importantes, que es más importante tu trabajo. Qué importante entonces que tu tesoro sean tus hijos. Allí estará tu corazón, tal como enseñó Jesús. Ahí estará la fuerza de tu vida, ahí estará tu dedicación. Y quiero decirte que muchos hijos hoy sufren grados de depresión, de rechazo, de aislamiento, soledad, se sienten oprimidos y no saben cómo controlar sus emociones y dañan a otros y se dañan a sí mismos porque no han contado con el amor de un padre. ¿Cuál es el amor que da vida? ¿Cuál es el amor que produce vida? Es el amor de Dios. El amor de Dios, tal como dice Primera de Corintios capítulo 13 versículos 4 al 7. Primera de Corintios 13, 4 al 7. El amor de Dios es sufrido, o sea, soporta. Soporta situaciones difíciles, es benigno, no devuelve mal por mal. Aun cuando te hacen un mal, devuelves un bien por un mal, así como Cristo lo hizo cuando le escupían, le mataban y dijo, Padre, perdónalos. Les devolvió un bien por un mal. El amor no tiene envidia, no es jactancioso, no se envanece. El amor no hace nada indebido. Un padre que realmente ama a sus hijos con el amor de Dios no hará nada indebido. En otras palabras, vivirá una vida llena de cariño y afecto a sus hijos. Será un hombre fiel a su esposa, respetará a su esposa, no le gritará en casa, no provocará enojos, contiendas, pleitos, gritería. Creará una atmósfera de paz y tranquilidad. Además, el verdadero amor que da vida a los hijos en un padre es el amor que no busca lo suyo. ¿Cuántos padres de familia, repito, buscan lo suyo los fines de semana? Tratan de escaparse del hogar, no quieren enfrentar los problemas de la casa, no quieren educar a sus hijos, no quieren tener un compromiso con sus hijos. Cuando un padre de familia actúa así, está destruyendo a sus hijos. En cambio, cuando un padre de familia busca llenarse del amor de Dios, el amor verdadero, no buscará lo suyo. Buscará el bien de sus hijos por sobre todas las cosas, su energía, su tiempo, su dinero, su fuerza, estarán dirigidas a la crianza de sus hijos. No habrá irritaciones, rencores, pleitos, enemistades, iras ni contiendas en casa. Habrá amor verdadero. Pero ¿dónde viene ese amor? ¿De dónde brota ese amor? ¿De dónde un padre que está necesitado el día de hoy y quiere corregir cosas profundas en su vida y en su hogar puede obtener ese amor? Solamente el amor de Dios. Y quiero repetir ese poderoso versículo en Romanos 5, 8, donde dice: Mas Dios muestra su amor para con nosotros, en que siendo aún pecadores, Cristo murió por nosotros. Si tú eres un padre que te sientes vacío, falto, que has pecado contra tus hijos, tu esposa y contra Dios, reflexiona. Dios muestra su amor para ti, en que envió a Cristo Jesús a morir en una cruz. Pero Él pide hoy que cambies tu actitud, que te humilles, que reconozcas que has hecho daño, que has sido egoísta, que te vuelvas a Dios y que clames a Él para que Él pueda a través de Cristo perdonarte y puedas encontrar la paz y la vida eterna en Él y puedas obtener la fuente del amor verdadero que pueda afirmarte, que pueda convertirte en un padre real y que puedas amar a tus hijos y entonces sí puedas repetir estas palabras que mencionamos, puedas tú ser el padre cuyos hijos se sientan seguros porque tú los amas. Puedas tú ser el padre que tus hijos saben que cumples tus promesas. Sabes que eres honesto en tu trabajo. Saben tus hijos que lo que más les interesa son ellos. Entonces podrás ser el padre cuyos hijos puedan decirle no a las drogas y al alcohol y a las conductas peligrosas. Podrás ser tú el papá que tus hijos te dirán, gracias papá, porque me das todo lo que necesito cuando lo necesito y siempre estás cerca. Tus hijos pedirán que estés con ellos en su boda, porque serás el héroe de sus vidas. Serás la persona más admirable. Quiero decirte que muchos hijos necesitan apoyo y consejo de sus padres, y cuando tú estás lleno de este amor, tendrás la sabiduría que solamente Dios da, para saberte relacionar con ellos, para saberte acercar a ellos, para saberles dar un abrazo, un beso y decirles te amo. Eres lo más importante de mi vida. Para saber jugar, pasear, ir al museo, al teatro, ir a divertirte sanamente con ellos y darte cuenta que realmente tus hijos son lo más importante. ¿Cuántos hijos hoy transitan por las escuelas, por las calles, por las plazas, sin esperanza, sin amor, sin afecto, invadidos por sentimientos de rechazo, invadidos por amarguras, rencores en sus corazones, maltratos, golpes ocultos, llenos de desconfianza en sí mismos, con pobre bajo autoestima, y además llenos de desconfianza hacia los demás? Oh, cuánto hace falta hoy una generación de padres que puedan pararse a luchar por sus hijos, que puedan darles y brindarles la clase de amor que tus hijos necesitan urgentemente. Cuánta falta hace hoy esa generación de padres que puedan decirle a sus hijos te amo, que puedan expresar el amor en una forma real, práctica, verdadera, donde puedas sentarte con tus hijos en la mesa a platicar, a leer, a jugar juegos, a jugar deportes, a pasar tiempo con ellos, a mostrarles que ellos son importantes para tu vida. Porque si no hay este cambio de actitud en muchos de ustedes que me escuchan el día de hoy, padres de familia, verán pronto a sus hijos ir por conductas criminales. Verás a tu jovencita embarazada tempranamente. Verás a tu hijo acudir a las drogas, al alcohol, a la disco, a la heroína, a la cocaína. Verás que tus hijos irán rumbo a la depresión, al desaliento, al aislamiento, y por qué no decirlo, a una plaga que está acabando hoy con muchos de nuestros niños y adolescentes y jóvenes, que es el suicidio. El suicidio, la causa principal es la falta de afecto de los padres al hijo. Cierto es que hay enfermedades orgánicas que pueden traer depresión y suicidio. Sin embargo, quiero decirte que cuando hay falta de afecto y de amor en los padres, los hijos se sienten desalentados. Padres, no exasperéis a vuestros hijos para que no se desalienten, dice la Sagrada Palabra de Dios. ¿Cuántos padres de familia su única relación con sus hijos es exasperarlos? Es decir, les estás mal en todo, rechazarlos, no aceptarlos, no luchar por un cambio en sus vidas. Los hijos se desalientan. Los hijos se deprimen, se desalientan, se alejan de los padres, empiezan a guardar profundos abismos de separación entre ellos y sus padres, y empiezan a buscar salir de casa, a tratar de encontrar, llenar el vacío interior, el grito de temor que hay en sus corazones, que no es otra cosa más que un grito: necesito que me ames, papá. Necesito que me comprendas, papá. Los padres violentos, abusivos, ásperos, destruyen el alma de sus hijos. No te apresures a destruir el alma de tus hijos. Piensa, ¿cuán valiosos son tus hijos? ¿Cuánto te necesitan hoy tus hijos? Tus hijos enfrentan hoy retos y desafíos que son tan difíciles para ellos en las escuelas, con los amigos, con las presiones de la generación actual, de la juventud, las drogas, el sexo y el alcohol. Padre, date cuenta el día de hoy que en ti está la fuente y el verdadero recurso para ayudar a tus hijos. Responderás al llamado que tus hijos te hacen hoy. Responderás al llamado que tu conciencia te hace hoy. Responderás al llamado que Dios te hace hoy. Como padre, eres el recurso más importante de amor, soporte, apoyo y confianza para tus hijos. Tú puedes ser para tus hijos el canal de bendición, donde fluye el amor de Dios, donde los toque, donde sean transformados y sean felices y dichosos. ¿Por qué dejarás que tus hijos se autodestruyan o sean destruidos por la maldad de hoy en día? Papá, hay esperanza para ti. Vuélvete a Dios. Él se volverá a ti y tus hijos se volverán a ti. Y podrás experimentar un hogar feliz, donde verás resultados permanentes y continuos, donde irás en paz a esa eternidad sabiendo que hiciste el bien que debiste haber hecho a tus hijos. Medita en estas palabras, considera este mensaje y que Dios te bendiga profundamente.
1: 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Le atenderemos con mucho gusto. 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duda, puede llamarnos al Ministerio Esperanza para la Familia de lunes a viernes de 10 de la mañana a 5 de la tarde al teléfono 2221-1891. 2221-1891. 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
4: Bendiciones, bendiciones para todos nuestros hermanos, para todos nuestros amigos en esta preciosa noche del día lunes, lunes 11 de mayo. Ya tenemos las 8 en punto aquí en su programa Voces y Cuerdas Cristianas. Comparto con usted la lectura de la palabra, la cual encontramos en el Nuevo Testamento, en el libro de Lucas, capítulo 6. La leo en nombre del Padre, del Hijo y del Espíritu Santo. Su letra dice así: No es buen árbol el que da malos frutos, ni árbol malo el que da buenos frutos, porque cada árbol se conoce por su fruto. Pues no se cosechan higos de los espinos, ni de las zarzas se cosechan uvas. El hombre bueno del buen tesoro de su corazón saca lo bueno, y el hombre malo del mal tesoro de su corazón saca lo malo, porque de la abundancia del corazón habla la boca. Bendita la palabra, guárdela y atesórela en su corazón. En otro lado, la palabra dice que por los hechos la gente se conoce, por sus actuaciones la gente se conoce. A veces se conoce por su forma de hablar, de dónde procede, por su forma de vestir, de dónde procede, por su forma de caminar. Ya se dice quién es. Hay diferentes formas que la gente puede sacar de nosotros una versión, una opinión, tener un concepto de cada uno de nosotros. De repente, a veces, por una pequeñeza que nosotros manifestemos, que la gente tiene un criterio, un juicio anticipado de cada uno de nosotros. Comuníquese a la Getsemaní a través del 2772-7276. Puede hacerlo a través del móvil 9945-1404. Recuerde que estamos hasta las 10 de la noche compartiendo el gozo, el amor y la bendición de nuestro Padre Celestial a través de su programa Voces y Cuerdas Cristianas. Solicite esa música que bendice, esa música que edifica, esa música que nos instruye en el camino de Dios. Recuerde que lo más importante en la vida espiritual es obtener la vida eterna a través de lo que somos, de nuestro caminar, de nuestras manifestaciones, no de lo que decimos, de lo que hablamos. Podemos decir somos hijos de Dios, pero nuestras actuaciones no dicen eso, dicen lo contrario. Somos hijos de Satanás, podríamos decir, cuando nuestras manifestaciones son todo lo contrario del deseo de Dios. Vamos a escuchar del grupo La Paz este canto. Agradecido. Bendiciones, bendiciones para ustedes.

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Avanzando en el tiempo, tengo saludos para nuestro hermano Petronilo García. El saludo es hasta la comunidad de Vallecillos, al municipio de Lepaterica, el departamento de Francisco Morazán, deseando la bendición de nuestro hermano Pedro García. Dios le bendiga siempre, Dios lo guarde. Que la bendición de mi Padre Celestial siempre sea con usted, hermano Pedro García. Bendiciones, bendiciones. También tengo saludos para nuestra hermana Ruth Noemí Rodesno. El saludo es hasta este sector de Comayagua. Dios bendiga la vida de hermana Ruth Noemí Rodesno. Gracias por ser parte de la gran familia Getsemaní. Bendiciones, bendiciones para todos los suyos en casa. Saluditos hasta el municipio de El Porvenir, allá al departamento de Francisco Morazán. Dios bendiga la vida de hermana Nelly Ivette Redales Hernández. Bendiciones, hermana Ivette Redales, que la bendición de nuestro Padre Celestial sea con usted siempre. Dios bendiga su vida, Dios bendiga su familia. A todos los suyos, bendiciones. Y todo lo que usted toque, emprenda, sea suyo, Dios siempre esté guardando bendición. Saluditos para nuestro hermano Danis Galea. Saludos a la comunidad de Chantón, ahí en municipio del departamento de La Paz. Gracias por ser parte de la gran familia Getsemaní. Que la bendición de nuestro Padre Celestial sea con usted, hermano Danis Galea. Bendiciones. También tengo saludos hasta la comunidad del Guaracacal, en el municipio de Guaymaca, el departamento de Francisco Morazán. Bendiciones, bendiciones para nuestro hermano Pedro Madrid y compañía de su esposa y toda la familia en casa. Nos ha solicitado este canto del dúo Celaya, Sublime Amor.

0: este día.
1: Y tengo saludos para nuestra hermana Guillermina Fajardo. El saludo es hasta la colonia La Zarcita, en esta ciudad de Comayagua. Hoy nos visitó nuestra hermana Guillermina Fajardo, que el día de ayer fue la ganadora de una Biblia preciosa. Y hoy nos visitó para venir a reclamar su premio, su Biblia, que se ganó como alusivo al sorteo que se hizo para las madres, a premiar a las madres. Hoy estuvo acá con nosotros compartiendo. Dios bendiga la vida de nuestra amiga, nuestra hermana Guillermina Fajardo. El saludo es hasta la colonia La Zarcita, en esta ciudad de Comayagua. Que el Dios Todopoderoso siempre esté bendiciendo, cuidando de ella. También tengo saludos hasta Zacatalitos, allá en el municipio de La Libertad, en este departamento de Comayagua. Ahí está en sintonía de la radio nuestra hermana Lucía Castillo, en compañía de su esposo, nuestro hermano José Romero. Está el hermano José, pendiente de la, pendiente del programa. Dios le bendiga, hermano José. Dios bendiga a la familia en casa, siempre disfrutando de la promoción de las Hexemaní. Bien, tengo saluditos también para mi hermana María Daisy Vázquez Rodríguez. El saludo es hasta el municipio de San Jerónimo, este departamento de Comayagua. Que Dios le bendiga, hermana María Daisy. Gracias por ser parte de la gran familia Hexemaní. Que Dios bendiga a la familia, Dios bendiga a todos en casa, hermana María Daisy Vázquez. Bendiciones. También saluditos hasta la comunidad del Naranjo, ahí en el sector de Concepción de Soluteca, municipio, departamento de La Paz. Saludos para nuestra hermana Sobeida Guerrero. Dios le bendiga, hermana Sobeida, a su familia, a todos en casa. Dios le bendiga, Dios le guarde siempre. Y saluditos para mi hermana Georgina Sandoval de Matute. El saludo es hasta esta ciudad de Comayagua. Que Dios esté bendiciendo su vida. Gracias por ser parte de la gran familia Hexemaní. Sigamos apoyando este ministerio de radio. Sigamos creyendo de que a través de la Hexemaní Dios hace el milagro. Bonito el poder de la fe. Dios se manifiesta. Hace poco, pues, por acá, por la iglesia Hexemaní, nos visitó un hermano que era así como amigo antiguo de la familia, ¿verdad? Padeciendo también de una enfermedad. Y los hermanos estuvieron orando por él y Dios hizo la obra. Ahí vino el domingo, vino a testificar que ya, pues, su biopsia había salido negativa. Qué bien, ¿verdad? Qué bien. Es el amor a Dios, la entrega a Dios. A veces nosotros solamente queremos servirnos de Dios. Queremos que Dios nos dé. Esa es una mala costumbre que tenemos. Siempre queremos estar recibiendo. Como el mal de la Sadomba, solo para acá. No nos gusta dar. No nos gusta dar de lo nuestro, de nuestra espiritualidad, la obediencia, el sometimiento a la voluntad de Dios. No nos gusta. Nos gusta hacer nuestro deseo, nuestra voluntad, nuestro antojo. Y Dios nos da cuando nosotros nos sometemos a Él. Es importante. La palabra dice, no sabes pedir. No es que vamos a pedir con maña, con truco. Señor, dame, que te voy a obedecer. Y a la vuelta de la esquina estamos traicionando. Dios da cuando nosotros somos fieles. Dios da cuando también nos quiere probar. A ver qué tan sincero, qué tan fieles somos. Y qué bonito cuando Dios se manifiesta. Manifiesta su amor hacia cada uno de nosotros a través de un milagro. A través de algo que nosotros andamos buscando. Así que, como dijeron los apóstoles, Señor, auméntanos la fe para estar más cerca de ti. Qué bonito. Vamos a usar este canto del dúo Hermanos Chacón, El Lirio de los Valles, para complacer a nuestra hermana Lucía Castillo, hasta Zacatalito, o sea, el municipio de La Libertad, en este departamento de Comayagua. Usted también, comuníquese a las Hexemaní, programa ese canto bonito que le gusta. Ese canto que le hace sentir esa conexión con Dios. Recuerde que a Dios le gusta que usted, que su alma se desnude, se vuelve sincera con Él. Manifieste ese esa sinceridad, ese amor, que brote el amor verdadero que usted tiene para con él. Dios, Dios quiere vernos, ver nuestra alma desnuda, de cuánto, así como un termómetro que mide, como algo, instrumento para medir, ahí dirá cuánto en realidad amamos a Dios. ¿Poquito? ¿Medio? ¿Mucho? ¿Demasiado? Solo Él sabrá, ¿verdad? Porque también solo Dios conoce nuestro corazón. Él sabe si en realidad somos hipócritas, como muchos de nosotros en la relación con Dios hemos sido, o somos, o y también vamos a ser. A Dios hay que amarlo con nuestro corazón, con sinceridad. Dios, no, yo no te quiero amar tanto, yo te voy a medio amar. Pero ya estamos claros que así medio amar, medio, pero ya sabemos cuál es el fruto de todo. Tenemos una comunicación por acá. Hola, Dios le bendiga.
0: Hola, Dios le bendiga, Marco Pablo.
1: Yo estoy bien, ¿y usted qué tal?
0: No, para ver, con lo que usted quiere ver, lo que era la hermana Cama.
1: Amén. ¿Usted es?
0: Ya, para ella.
1: ¿Usted es Elmer Tomás?
0: No, no, Elmer Tomás, que es de la película, de la ciudad, hermano. Todo en medio del mundo, en casa.
1: Ya, bueno. Elmer Tomás Juan, se llama usted, ¿va?
0: Sí, quiero que me acompañe con una alabanza, man.
1: ¿Qué canto desea usted?
0: Mira, quiero que tengo una corona allá en el cielo.
1: Tengo una corona, ¿lo ve todavía?
0: ¿Verdad todavía?
1: Tengo una corona.
0: Quisiera la casa en Berlingo, hoy en casa, bendiciones para ella y bendiciones para todos los que trabajan allá a buscar en el cielo, que están los rayos.
1: Amén, hermano. Amén, hermano. Dios le bendiga.
0: Bendiciones para todos.
1: Amén, amén. Gracias por su comunicación al 2772-7276. Decíamos que vamos a escuchar al dúo hermano Chacón, El Lirio de los Valles, se titula este canto.

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Chicos, saludos, saludos y bendiciones para nuestro hermano Crescencio, Crescencio Hernández Caballero, usted es la comunidad de El Ocotal, el municipio de Santiago de Puringla, departamento de La Paz, Dios le bendiga. Bendiciones para todos en casa. Ya luego estará sonando ese canto, Una Fuente en el Desierto. Tengo también saludos para nuestro hermano Ángel Ulloa. Está sintonizando ahí en la comunidad de El Junco, al municipio de Esquía. Dios le bendiga, hermano Ángel. Bendiciones también para su esposa, su familia, todos en casa. Que Dios le bendiga, Dios le guarde siempre. Ya escuchamos ese canto que nos ha solicitado la Sulamita del dúo Líbano, creo que es. Del dúo Líbano. Bendiciones, hermano Ángel Ulloa. Bendiciones para toda la familia. Tengo también saludos y bendiciones para nuestra hermana Zulmi Amaya Bueso. El saludo es hasta la comunidad de La Joya del Blanco, en el municipio de Minas de Oro. Bendiciones, hermana Zulmi. Dios bendiga a la familia, Dios bendiga su vida. De la ciudad de La Paz, mis saludos para nuestro hermano Alejandro Cáceres. Dios le guarde, Dios le bendiga. Gracias por ser parte de la gran familia Hexemaní. Tengo saluditos también hasta el municipio de Vallecillos, al departamento de Francisco Morazán. Tengo saludos para mi hermana Isaura Carvajal, a toda su familia. Bendiciones, hermana Isaura. Que la bendición de nuestro Padre Celestial siempre esté con usted, siempre bendiciendo su vida. Vamos a escuchar este canto del dueto David. Yo tengo una corona en el cielo, complaciendo a nuestro hermano Elmer Tomás Juanes.

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2: Avanzando en el tiempo, ya tenemos las 9:04 aquí en su programa Voces y Cuerdas Cristianas. Tengo saludos para nuestro hermano Raúl Antonio Martínez. Saludos, esto está la comunidad de Talnetes, en el municipio de San Jerónimo. Dios le bendiga, hermano Raúl. Gracias por estar disfrutando de la programación de la Getsemaní. Gracias por estar conectado a la Getsemaní, la radio que siempre le bendice. Escuchamos ese canto con pluma de oro, mi nombre está escrito. El Cuarteto Galileo, para complacer a nuestro hermano Raúl Antonio Martínez. Dios le bendiga. También saluditos y bendiciones hasta Las Delicias, al municipio de San Pedro Tutules, Departamento de La Paz. Saludos para nuestra hermana Berta Odilia Carrillo. Dios le bendiga, Dios le guarde siempre. Está programado ese canto del dúo Linaje de David. Testimonio de un sueño, ya luego estará sonando. Dios le bendiga. Llegó también saludos hasta Ringleras, del municipio de San Antonio del Norte. Saludos y bendiciones para nuestro hermano Nelson Río. Dios le bendiga, Dios le guarde. Siempre disfrutando de la promoción de la Getsemaní. Bendiciones para toda su familia. Estará sonando ese canto del dúo Débora, del Sol Más Allá. Bendiciones, hermano Nelson Ríos. Saluditos para toda la familia Zavala Silva. En especial para nuestro hermano, nuestro amigo Antonio Zavala. Dios le bendiga, Dios le guarde, hermano Antonio. Bendiciones para toda la familia Zavala Silva. Hasta la colonia Boquín, en esta ciudad de Comayagua. Nuestro saludo. Dios te bendiga. Bien, saluditos para nuestro hermano Ronald David Rivera. Saludo es hasta la comunidad de Chahuitío, o sea, municipio del Rosario. Que Dios bendiga la vida de hermano Ronald. Gracias por ser parte de la gran familia Getsemaní. Bendiciones a la familia. Y también saludos para nuestra hermana Yorlenis Galea. El saludo es hasta la ciudad de La Paz. Bendiciones, hermana Yoleni. Gracias por ser parte de la gran familia Getsemaní. Vamos a escuchar este canto del dúo Débora. Del Sol Más Allá se titula este canto.

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Bendiciones, bendiciones para nuestra hermana Leslie Yesenia Vázquez. El saludo es hasta la comunidad de El Carrizal, del municipio de San Sebastián, en este departamento de Comayagua. Dios le bendiga, Dios le guarde, hermana Leslie Yesenia Vázquez. Bendiciones, bendiciones para toda la familia. Tengo saluditos también para nuestra hermana Edita Navarro. Sintonía de las Exomanías y en la comunidad del Guantillo, en el sector del Porvenir, Francisco Morazán. Que Dios bendiga la vida de hermana Edita Navarro. Que Dios bendiga a todos los suyos en casa. Gracias por ser parte de la gran familia Exomaní. Saludos también para nuestra hermana Nelly Vázquez. Saludos hasta la comunidad de Santa Cruz, ahí municipio del departamento de La Paz. Bendiciones, bendiciones, hermana Nelly Vázquez. Dios bendiga a la familia. Y Padre Celestial, siempre guardando, cuidando de usted. También tengo saludos hasta este sector de Comayagua, a nuestro hermano José Trinidad Reyes Zúñiga. Dios le bendiga, Dios le guarde. Gracias por ser parte de la gran familia Hexemani. Que Dios bendiga su vida, Dios bendiga a todos los suyos. Saluditos hasta la Joya del Blanco en el municipio de Minas de Oro. Mi saludo para mi hermana María Judith Hernández. Dios le bendiga. En sintonía de la Hexemani. Bendiciones para ella, bendiciones para todos los suyos.

Tengo saludos hasta el municipio de Esquías, en este departamento de Comayagua. Saludos y bendiciones para nuestro hermano Orlin Suazo, que Dios le bendiga, Dios le guarde. Saludos a toda su familia, sus esposas, sus hijos, a todos. Dios les bendiga, Dios les guarde siempre. Mis saludos y bendiciones para toda la familia Matute Sandoval, a Josué, a Georgina, a Fabiola, a Josué, a todos en casa. Dios les bendiga, Dios les guarde. Gracias por ser parte de la gran familia Getsemaní. La bendición de nuestro Dios siempre sea con cada uno de ustedes, bendiciendo sus vidas. También saludos hasta el Iquidambal, ahí en el municipio, departamento de La Paz. Tengo saludos para nuestro hermano Julián Flores. Dios les bendiga, nuestro hermano Julián. Padre Celestial, siempre guardando, cuidando de ustedes. Que Dios bendiga a todos los suyos. Dios bendiga todo lo que hace. Bendiciones, hermano Julián Flores. Y también saludos hasta Vallecillo, o sea, el municipio de Esquías. Salud para nuestro hermano Andy Andrade. La bendición de Dios sea con usted, hermano Andy. Gracias por ser parte de la gran familia Getsemaní. Tengo saluditos para nuestro hermano Bartolo Bautista. Hasta allá la comunidad de Ocotepando, municipio de Lepaterique, al departamento de Francisco Morazán. Dios le bendiga, Dios le guarde. Hermano Bartolo Bautista, bendiciones, bendiciones. Y saludos para mi hermano Antonio Guerrero, hasta la ciudad de La Paz. Dios le bendiga. Bendiciones para todos los suyos, hermano Antonio Guerrero. Bendiciones para toda su familia. Tengo este canto que le gusta mucho a nuestro hermano Saúl Martínez. Bendiciones para él. Saludo es hasta la aldea La Brea, Comayagua. Dios bendiga a su vida, hermano Saúl. Bendiciones también para su esposa, siempre disfrutando de la programación de la Getsemaní. Del dueto David, mi Dios, solo mi Dios.

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1: Avanzando, avanzando en el tiempo, las 9:48. Saludos y bendiciones para mi hermana Fidelina Avilés. Saludos a toda la comunidad de La Rayán, al municipio de Esquía. Dios le bendiga, Dios le guarde. Esta hermana Fidelina Avilés, bendiciones para ella. Y también saludos para nuestro hermano Marlon Márquez Soto. Saludos hasta el municipio de San Luis, en este departamento de Comayagua. Bendiga la vida de hermano Marlon. Que la bendición de Dios siempre permanezca en su vida, en su corazón, en su ser. Bendiciones para todos los suyos, para toda su familia. Dios les guarde, Dios les bendiga siempre. A nuestro hermano Marlon Márquez Soto, bendiciones. Hasta la Joya del Blanco, del municipio de Minas de Oro. Saludos para nuestro hermano Gerson Eliu Amaya Hueso. Dios le bendiga. Gracias por ser parte de la gran familia Getsemaní. Bendiciones, bendiciones. Tengo también saludos hasta la comunidad de Vallecillos, el municipio de Lepaterica, el departamento de Francisco Morazán. Saludos para nuestra hermana Santos Dionisia Enríquez. Dios le bendiga. Dios bendiga su vida, Dios bendiga a todos los suyos. Gracias por ser parte de la gran familia Getsemaní. Bendiciones, bendiciones. Y también hasta el Guantillo, al sector de Porvenir, Francisco Marazán. Mis saludos para nuestro hermano Bryson Navarro. Dios le bendiga. Gracias por ser parte de la gran familia Getsemaní. Estamos acercándonos al cierre de las puertas del programa de esta noche, cuando ya son las 9:50. Tengo este canto que le gusta mucho a nuestra hermana María Ángela Santos. Saludos y bendiciones para ella, sea la comunidad de Horcones, el municipio de San Juan, departamento de La Paz. Bendiciones para todos en casa. Hermana María Ángela Santos, bendiciones, bendiciones.

con este canto me despido de usted, agradeciendo la sintonía que usted ha tenido para con Radio Getsemaní, su programa Voces y Cuerdas Cristianas. Le invito para que mañana a las 5 de la mañana usted se incorpore a la programación de la Getsemaní para que sea parte de su programa Levantándose con Jesucristo. Por hoy que Dios le bendiga, pase una bendecida y descansada noche. Bendiciones, bendiciones para usted.

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1: Es en esta forma como Radio Hexemaní, la voz cristiana de Comayagua, transmitiendo desde el corazón de América, llega al final de su transmisión por este día, dando gracias a Dios por habernos permitido bendecir sus vidas. Agradecemos a cada uno de nuestros oyentes por dejarnos entrar en la intimidad de su corazón, a través de la música y palabra de Dios que bendice y edifica su vida. Le invitamos para que el día de mañana forme parte de la gran familia Hexemaní, recibiendo a través de la señal de la 107.1 la bendición del Dios Altísimo. Y así nos despedimos esperando que nuestro amado Dios le bendiga, cuide, proteja y provea lo necesario para su vida. Amén.

digno eres, Señor. 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Levanta un grito de alabanza a tu Rey.

Y Jesús dijo: Id por todo el mundo y predicad el Evangelio a toda criatura. San Marcos 16:15. 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Desde ya con ustedes, la hermana Carmen, en el programa Levantándose con Jesucristo.

0: Muy buenos días, pueblo de Dios, amigos. Ya estamos aquí, estamos listos para bendecir y exaltar el santo, bendito nombre de nuestro Señor y Salvador Jesucristo en su programa, Levantándote con Jesucristo, que la paz de Dios inunde su vida, son nuestros deseos.
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0: Vamos a leer la palabra de Dios, vamos a leerla honrando al Padre, honrando al Hijo, honrando al Espíritu Santo. Capítulo 8 del libro de Hechos, a la letra lo dice la palabra de Dios así. Y Saulo consentía en su muerte. En aquel día que hubo gran persecución contra la iglesia que estaba en Jerusalén, y todos fueron esparcidos por las tierras de Judea y Samaria, salvo los apóstoles. Y hombres piadosos llevaron a enterrar a Esteban e hicieron gran llanto sobre él. Y Saulo asolaba la iglesia, entrando casa por casa, arrastrando a hombres y mujeres, y los entregaba en la cárcel. Pero los que fueron esparcidos iban por todas las partes anunciando el evangelio. Entonces Felipe descendió a la ciudad de Samaria y les predicaba a Cristo, y la gente unánime escuchaban atentamente las cosas que decía Felipe, oyendo y viendo las señales que hacía, porque de muchos que tenían espíritus inmundos salían estos dando grandes voces, y muchos paralíticos y cojos eran sanados. Así que había gran gozo en aquella ciudad, pero había un hombre llamado Simón, que antes ejercía la magia en aquella ciudad y había engañado a la gente de Samaria haciéndose pasar por un grande. A este oían atentamente todos, desde el más pequeño hasta el más grande, diciendo: este es el gran poder de Dios. Y le estaba atento, porque con sus artes mágicas les había engañado a mucho tiempo. Pero cuando creyeron a Felipe, que anunciaba el evangelio del reino de Dios, y en el nombre de Jesucristo se bautizaban hombres y mujeres, también creyó que Simón mismo habiéndose bautizado, estaban siempre con Felipe, y viendo las señales, grandes milagros que hacía, estaban atónitos. Cuando los apóstoles que estaban en Jerusalén oyeron que Samaria había recibido la palabra de Dios, enviaron allá a Pablo y a Juan, los cuales, habiendo venido orando ellos para que recibieran el Espíritu Santo. Dios bendiga su palabra.

0: vamos a darle gracias a nuestro Padre Eterno. Nos ha guardado, nos ha cuidado, nos ha regalado un día más de vida, nos tiene paraditos sobre esta tierra. Buen Dios y Padre Santo que habita en los cielos, mi Dios amado. Estamos ante su presencia dándole gracias, Padre, por el privilegio lindo que nos da de poder estar con vida sobre esta tierra. Gracias por este día, Maestro Santo, colocándolos en el gesto de tu mano, pidiéndole, Maestro Santo, que tome control de todo lo que somos, que ocupe el primer lugar en todo nuestro ser. Que aparte de todo lo que viene para destruirlos, perturbarlos o matarlos, le pedimos en el nombre de Jesucristo, su Hijo bendito. Orando también, Padre, por su nación bendita, tierra santa, prometida de Israel, que tú bendigas grandemente. Señor amado, mira la situación que está transitando, Maestro Santo, pero le pedimos por aquellos siervos que honran, Señor bendito. Oramos por nuestra tierra Honduras, Maestro Santo. Mira cómo está viviendo Honduras, Padre Santo. El odio, la venganza, la muerte, la pobreza, el hambre, la tristeza, la idolatría, la brujería, la corrupción, es la maldad del Señor amado, la venganza, Padre Eterno. Oramos y clamamos por tanto secuestro, tanta muerte, tanta hambre, tanta pobreza, Señor bendito. Oramos, mi Dios amado, para que el Dios bendito a los cielos ponga su mano divina, poderosa, Padre. Oramos también, Padre, por los enfermos, tu mano divina, poderosa y santa se coloque sobre cada vida, no importando la dolencia, dónde están ni cómo se llama, tú eres el médico por excelencia, Padre. Oramos por la vida de Caín Varela, Padre Santo, mire esos huesos, Padre, su cuerpo, Padre, quebrado, Maestro Santo, por el accidente que tuvo, Maestro bendito, recupéralo, Padre Santo, dale fuerza, ayúdale, Padre, para que esos huesos vuelvan a tomar su lugar, Maestro bendito. Oramos también, Padre bendito, por el hijo de la hermana digna, Padre bendito. Señor amado, que se recupere pronto, Padre, que esa garganta, mi Rey Santo, poderoso. Yo sé que para ti no hay nada imposible, Maestro Santo. Oramos por la vida de ella también, Padre bendito, que se recupere, Maestro Santo. Oramos por la hermana Celta, el hermano Marcialito, también oramos por ellos, Maestro Santo. Por la salud de ellos, Maestro Santo, que ponga su mano sanadora sobre su cuerpo, Padre. Oramos por la vida de Teto, Maestro Santo, el corazón de Teto, Maestro Santo, que el Santo de Israel se manifieste grandemente. Oramos por Xiomara López también, por la salud de ella, Maestro Santo, que el Divino Dios se manifieste con poder y gloria, sanándola, liberándola, Padre. Oramos, mi Dios amado, por los que están en hospitales, en las clínicas, Señor amado. Allá, Padre, en el asilo de ancianos, por los ancianos, oramos por ellos, por los niños que están enfermos también, Padre. Oramos para que el Santo de Israel se manifieste grandemente, sanándolos, liberándolos, Padre. Oramos por los hogares, cuántos hogares destruidos, abandonados, Maestro Santo. Pero tú eres el constructor número uno, Padre bendito. Oramos para que usted reconstruya esos hogares abandonados, Maestro bendito. Oramos también, Padre, por los presos, Padre Santo. Sé tú el juez, el abogado, el defensor de aquellos que injustamente están pagando delitos, Padre Santo. Oramos también, Padre bendito, por cada vida que va de camino, que los guarde, que los cuide, que los proteja, Padre. Oramos por nuestros hijos también, para que veles por ellos, Maestro Santo. Que aparte todo lo que viene para perturbarlos, para destruirlos, Señor. Oramos por ellos, Maestro Santo, para que el Santo de Israel se manifieste grandemente, guardando, protegiendo su vida, su familia, sus hogares, su trabajo también, Padre. Oramos, Señor bendito, para que el Santo de Israel ponga la mano sanadora sobre la vida de Henry, Padre bendito. Oramos por este varón, Señor, por su esposa, por sus hijos, por el hogar, Maestro bendito. Oramos por aquel que va de camino, viene camino, guárdalo, Maestro Santo. Así oramos también por lo que elaboramos en la radio, Maestro bendito. Que todo lo hagamos con todo el corazón, que lo hagamos con toda dedicación, Padre bendito. Señor amado, tú eres el Dios grande, Dios poderoso. Mira a los que cuidan los transmisores allá, Padre, esa familia. Que la bendiga grandemente cada familia, Maestro Santo. Derrama bendiciones que sobreabunden, aparta todo lo que pueda venir para destruirlos, perturbarlos, Señor bendito. Oramos por los que están en Estados Unidos, que se han ido para allá de mojado, Maestro Santo. Que los guarde, que los cuide, que los proteja, Padre, que no permita una deportación por ellos, Maestro Santo. Oramos por todos ellos también, los que están, Padre, legalmente. Oramos, la hermana María Luisa Redondo, por su vida, su familia, por todo, mi Dios amado. Oramos también por los que están en España, que hay miles en España, Padre bendito. Por aquellos, mi Dios amado, que siempre guardan tu palabra, Padre. Mira a Luisa Gámez, pedimos por ella, que tú la guardes, la cuides, la proteja, Padre. También por Esther, Padre, oramos por ella, Maestro Santo. Guárdala, Padre, cuida de ella, Señor amado. Oramos también, Padre bendito, por lo que, Señor amado, los coordinadores, oramos, Padre bendito, para que usted, Maestro Santo, se manifieste grandemente guardándolos, cuidando, protegiéndolos, por los oyentes nacionales e internacionales. Derrama bendiciones sobre su vida, Padre, aquellos ofrendadores que da más tus ofrendas para radio, Padre Santo. Oramos por la radio para que tú abras puertas de bendición económicamente. Bendice a los formadores de una manera grande, que su palabra no regrese vacía, que esa palabra, mi Dios amado, impacte en el corazón de aquellos que no lo conocen. Bendice grandemente todo lo que se observa el día de hoy, Padre. Mire este día que tenemos dedicada a la oración, Padre bendito. Señor amado, que cada hora que oremos, Señor bendito, sea de bendición, que usted escuche cada petición, Padre. En el nombre de Jesús, gracias, Señor amado, por toda la promoción, limpia la atmósfera para que las ondas vayan surcando el espacio y lleven bendición con claridad. Mi vida la pongo en tus manos, Señor bendito. Hay dolencias en mi cuerpo, Padre, pero tú eres el Dios grande, Dios poderoso. Oro por la hermana María Inés Bonilla, Padre. Oro por la recuperación de la operación de su ojo, Maestro Santo, que ella pueda, mi Dios amado, recuperarse pronto. Señor amado, es una servidora tuya, Padre Santo. Oramos por su vida, por su familia, sus hijos, Padre. Que el Dios bendito en los cielos lo bendiga grandemente. Y así, mi Dios amado, oramos por toda la promoción de este día. Que las ondas vayan surcando el espacio y lleven bendición con claridad. En el nombre de Jesús, amén y amén.
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0: Hoy a las 5 de la mañana con 22 minutos. 5 de la mañana con 22 minutos.
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0: Y hoy tenemos 12 días del mes de mayo del año 2026. Felicidades a los cumpleañeros en este día. El tiempo se va corriendo. Por eso la palabra dice, aprovechando bien el tiempo, porque los días son

mañana, 5 de la mañana con 26 minutos, 5 con 26 minutos. Ahora está levantadito, ahora está clamando al Dios eterno en esta hora de la mañana, dándole gracias por un día más de vida que Dios nos ha regalado.

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momentos muy especiales tenemos aquí. Quiero saludar a Yasmín Maldaní Padilla Varela, allá en Hacienda Vieja San Jerónimo. Saluditos también para Isaac Gadiel Vanegas Panegas, hasta los puentes San Jerónimo. Saluditos también para Ezequiel Díaz, allá en Vallecillo San Jerónimo. Y saludos también para Julián Flores Aguilar en Liquidámbar, La Paz. Que pase una mañana linda, una mañana bendecida. Por nuestro Padre Eterno le bendecimos. Le damos gloria y honra, Padre. Tengo saluditos también para Eneida Linda Hernández, hasta Cotes Caído. Le saludamos, le deseamos bendiciones, que Dios pueda bendecirle grandemente. Que pase un día muy lindo, muy feliz allá en su casita. Hasta Cotes Caído va el saludito.

0: 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Tenemos 5:45 minutos. Tengo un saludito muy especial aquí para la profesora Margarita y familia, ahí en el barrio Cabañas. Que Dios bendiga su vida, que esté pasando una mañana linda, una mañana bendecida.
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0: minutos de un saludito muy especial aquí para la profesora Margarita y familia ahí en el barrio Cabañas. Que Dios bendiga su vida, que esté pasando una mañana linda, una mañana bendecida.
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Ya tenemos las 5 de la mañana, 48 minutos. 5 con 48 minutos. Estoy saludando, hermanos. Un saludito muy especial para nuestro hermano Porfirio Cruz Benítez. Para Porfirio Cruz Baires, allá en la Sabana Bonita, Lajas Comayagua. También a nuestra hermana Teodolinda Varela, allá en Hacienda Vieja San Jerónimo. Saludito también a Lucía Cáliz, en el Robledal Lujo de Agua, que pase una mañana linda. Saludos para nuestro hermano Gregorio Franco Medina, allá en las Crucitas y Guatepeque, que pase una mañana linda. Saludito muy especial también para la familia Díaz Acosta, allá en los Puentes San Jerónimo. Les saludamos y les deseamos bendiciones. Un buen día.

tenemos ya las 5:52 minutos. 5:52 de la mañana. Quiero saludar a nuestra hermana Lucía Vanegas, a usted allá en Ocote Caído. Que pase una mañana linda. Le deseamos bendiciones. Saluditos también para Eva Parela Chavarría, allá en Choloma Cortés. Que Dios le bendiga grandemente. Deseamos bendiciones, que sobreabunde para su vida. También a Domingo Ponce, en la Laguna Comayagua, la Laja Comayagua. Un saludo también para Mercedes Escosta, Mercedes Escoto, Aguacaliente, el porvenir Francisco Morazán. Saludo también para José Ricardo Vanegas Castañeda, allá en Victoria y Oro. Le deseamos bendiciones, una mañana linda, una mañana bendecida por nuestro Dios eterno.

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1: 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Tenemos ya las 6 de la mañana, un minuto.

Tenemos ya las 6:04, 6:04. Seguimos saludando, hermanos. Quiero saludar a tu hermano Cándida. Cándida Hernández, está en el Matasano, San Jerónimo. Le deseamos bendiciones. Saludo también para Sebastián Torres, allá en San José de las Moras, Comayagua. Saludito muy especial también para Maura Zúñiga Hernández, El Guantillo, Barrio La Labranza, El Porvenir, Francisco Morazán. Para ellos, saludo muy especial también para nuestra hermana Xiomara Barriento, allá en Estados Unidos. Le deseamos bendiciones, hermana Xiomara, que esté pasando una mañana bendecida. Saludo también para Divina Vázquez, allá en Cane, La Paz. Le deseamos una mañana linda, una mañana bendecida por nuestro Dios eterno.

Bueno, ya tenemos las 6 de la mañana, 13 minutos, 6 con 13 minutos. Sigo saludando a hermanos oyentes, quiero saludar a nuestro hermano Javier Vargas allá en España, Europa. Deseamos bendiciones, que Dios me lo guarde, me lo cuide. También a Jesús Bonilla Medina, allá en Cerro Bonito, San Jerónimo, saludito muy especial también para José Santo García Martínez, allá en Vallecillo, Lepaterique, Francisco Morazán. Saludito muy especial también para Guadalupe Torres, allá en Aguascalientes, el Porvenir, Francisco Morazán. Y también queremos saludar a nuestra hermana Emma Rosa Celaya Martínez, allá en Comayagua, ciudad de Comayagua. Les saludamos, les deseamos bendiciones. Que pase una mañana linda, una mañana bendecida por nuestro Dios eterno.

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Tenemos 6:21, las 6:21. Seguimos saludando. Quiero saludar a nuestra hermana María Antonia Chávez, a Puerta de la Zona Esquía, Comayagua. Saludamos también a Gregorio García Mazariego, allá en la Laguna Sonelada, San Jerónimo. Le deseamos bendiciones. Un saludito muy especial también para María del Carmen Guerrero, allá en Vallecillo Esquías. Le saludamos, le deseamos bendiciones. También un saludito para Vilma Flores, en Buenos Aires, San Jerónimo. Que Dios la bendiga grandemente. Y para Dunia Funes, en Agua Caliente, San Sebastián, Comayagua. Para ellos un saludito muy especial. Deseamos una mañana linda.

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1: El tema que vamos a estar desarrollando dice de la siguiente manera: la victoria es por la fe. Aleluya. Aleluya. Y lo dice claramente el libro de los Hebreos. En el capítulo 11, verso 6, dice que es necesario que el que se acerca a Dios crea que le hay y que es galardonador de los que le buscan. ¡Aleluya! A su nombre, gloria. La historia de Gedeón es una de las historias más bellas de las Escrituras y de la mano bendita y gloriosa de Dios. Tuve el gratísimo privilegio de estar en el manantial donde Dios mandó a Gedeón. Yo estuve ahí y tomé agua, pero no me arrodillé. Le hice así. ¡A su nombre, gloria! Y lo que estoy diciendo es verdad. Yo tengo por allí las fotos. En esa ocasión fueron mis hijos conmigo. Es un manantial cristalino que todavía tiene agua. Está ahí como prueba viviente que lo que dice este libro sagrado es verdad. ¡Aleluya! Y ya vamos a estar viendo a través de esta clase cómo Dios trata con Gedeón, porque Dios es muy celoso de su gloria. ¿Quieres que Dios te use? Aprende a darle la gloria a Él. Dale la gloria a Él. Y entre más Dios te dé, humíllate más todavía. Entre más Dios más victorias tengas, humíllate más. Nunca te des el crédito, porque tú sin Dios no eres nada. Todo lo que estamos aquí es gracias a Él, gracias a su misericordia. Si no has caído de la gracia de Dios, no es porque tú eres fuerte, no, es por la gracia bendita y poderosa de Dios. Bienaventurados los hombres y mujeres que aprenden a depender de Dios. Mira, el que depende de Dios, no hay diablo que lo bote de la gracia de Dios. No hay diablo que lo saque de la iglesia. No hay diablo que lo destruya. Ay, santo, mi alma te alaba, Jesús. Yo he visto gente, hermano, hablar y gritar y que ellos son esto y son aquello, y después usted los ve en el pecado en el mundo. Pero los que aprenden a decir yo dependo del Dios de la gloria, todavía están aquí. Todavía están aquí alabando a Dios, porque ellos no dependen de su fuerza, sino de la fuerza de Dios. No dependa de tu inteligencia, no dependa de tus habilidades, no dependa de tus títulos, que en este camino los títulos solo sirven de adorno. Aquí se necesita el poder de Dios, aquí se necesita la ayuda de Dios. Por eso, sin Dios, no dé un paso. No vaya donde usted, no vaya a ningún lado. Aunque encuentre a alguien allí que lo quiere empujar, dígale: no, si Dios no va conmigo, no voy. Es que lo que te da garantía es Dios. ¿Sabes por qué yo estoy aquí en victoria en esta noche? Porque estoy con el Dios de la gloria. Si me pongo solo, me destruye el diablo, pero si me pone Dios, no hay diablo que me pueda tocar. ¡Ay, sonría! ¡Cristo le ama! ¡Aleluya! La victoria es por la fe. Esa palabrita de dos letras es la que te conecta con Dios. ¿Sabes algo que a Dios le gusta que le crean? es la debilidad de Dios. Ay, cuando una persona le cree a Él, confía en Él, usted le toca el corazón a Dios así.
2: Amén.
1: Gloria. Pero cuando usted anda alardeando de su sabiduría, de su inteligencia, de sus capacidades, y peor todavía si mira bajo el hombro a los demás, ay, usted no vale un centavo en este camino. Pero los hombres que viven en fe, aleluya, cuando vengan las tempestades de la vida, no se van corriendo en la prueba, siguen aquí en la iglesia alabando a Dios. Aleluya. Qué lindo es confiar en Dios. Leamos esta palabra, honrando al Padre, al Hijo y al Espíritu Santo. Mire que esto desde que empieza es una maravilla. Dice la Biblia: y Jehová dijo a Gedeón. Gracias a Dios que no fue ni un hermano, ni un israelita, ni un fulano de tal. No, es que esto es lo que cambia la historia de nosotros, cuando es Dios el que ha abierto la boca. Y cuando Dios habla, oiga nada más y obedezca. Y Jehová dijo a Gedeón: si alguien a mí me viene y me dice, no vaya, pero Dios me dijo que fuera. No haga eso, pero Dios me dijo que lo hiciera. ¿Qué piensa que voy a hacer? Me voy con el que me habló. ¡Aleluya! Ahora, quiero que aprendan algo. Que muchas veces cuando Dios habla, no dice lo que a ti te gustaría escuchar. Ya se puso buena esta clase. Muchas veces Dios te va a decir algo que no es lo que tú esperabas. Porque estoy seguro que cualquiera de nosotros, igual que a Gedeón, tenía 32,000 soldados y esperando una voz del cielo que le dijera: no te apures, mi siervo, que te voy a mandar 100,000 más. Pero el problema es que el lenguaje de Dios es distinto al nuestro. No lo cuestione, que al final le tendrá que dar la razón a Dios. ¿Cuántos lo glorifican en este día? A Gedeón no le pasó ni por la mente, ni por la imaginación, lo que Dios le iba a decir. Porque así estamos todos en la iglesia. Ay, soy cristiano. Me tienen que andar en una carroza de hoy en adelante. Y chineado. Y que nadie me critique, que nadie hable de mí porque soy cristiano. Y es cuando te tiran hasta piedras. Te aborrecen. Te critican, hablan mal de ti. Dale gloria a Dios. Dios quiere que aprendas a depender de Él y no de la opinión de la gente. Oiga lo que le dice Dios a Gedeón: el pueblo que está contigo es mucho para que yo entregue a los madianitas en tu mano, en su mano. ¿Cómo es esto? Pues Pues si la lógica humana nos dice que entre más somos, más fácil será la victoria. Pero ahora viene Dios y dice que el pueblo es mucho y que así no, los asuntos no funcionan con él. Necesito que me bajes ese número. Gloria. Yo, si yo hubiera sido Gedeón, le digo, haz lo que quiera. Lo que quiera. Lo que tú digas, mi Señor. Gloria a Dios. ¿Cuántos le van a decir así en esta hora? Lo que tú ordenes. Como a ti te agrada. Como a ti te gusta, mi Señor. A ti no te vamos a cuestionar. Te vamos a decir amén, amén y amén. Que sufre el diablo oyendo esta iglesia dependiendo de Dios. Aprende a depender de Dios. Aprende a confiar en Dios. Oh Dios. O sea que si son muchos, yo no se los voy a entregar. Así no. Y es que había algo. Oyendo esta iglesia, dependiendo de Dios. Aprende a depender de Dios. Aprende a confiar en Dios. Oh Dios.

0: Importante. Dios te bendiga, hijo. ¿Sabe por qué es muy importante? Porque Dios va un paso adelante de nosotros. Dios ve lo que usted no ha visto. Y Dios ya miraba a los israelitas diciendo: fui yo, varón, yo fui. Ah, si me los acabé a todos. Es más, yo soy el más grande de todos los israelitas aquí. Y Dios vio eso antes de que ocurriera. ¡Adóralo! ¡Aleluya! Dios dijo: estos me van a quitar la gloria, y la gloria de Él no la comparte con nadie. Aunque no te guste, aquí la gloria es de Dios. La gloria es de Dios. Que no te duela decirlo, que la gloria es de Dios. Suéltalo. No tengas miedo, suéltalo. Dale la gloria a Dios con ganas, con gusto, con gozo, con libertad. Dile: estos dones que tengo no son míos, son tuyos. Si los enfermos se sanan, no es por mi poder, es por el poder tuyo. Si las almas se salvan, no es porque predico bien, es por la gracia de Dios y por el poder del Espíritu. Gloria. Esta va a ser una clase de gloria. Aquí no le vamos a quitar a Dios la gloria. Aquí le vamos a dar a Dios la gloria. Usted quiere crecer en esta iglesia, dele la gloria a Dios. Alaba lo que Él vive. Usted quiere ver este ministerio floreciendo para Dios. Usted quiere ver gente aquí llena del Espíritu Santo. Aprenda a darle la gloria a Dios. Aleluya. Aprenda a darle la gloria a Dios. El día que una iglesia le quita la gloria a Dios, se va Dios de aquí. Se va el Espíritu Santo. Y esto queda vacío. Aleluya. Aunque lo llamen fanático, suéltese la gloria a Dios cada rato, a cada rato. La gloria es tuya. La gloria es tuya. Cantó bien, la gloria es tuya. Predicó bien, la gloria es tuya. Enseñó bien, la gloria es tuya. La iglesia está creciendo, la gloria es tuya. Aleluya. Aquí hay que ser inteligente. Dios quedó viendo y dijo: no, con estos 32,000, estos se van a dar el crédito a ellos.
1: Aleluya.
0: Aleluya. Y oiga lo que dice, porque lo revela.
1: Aleluya.
0: No sea que se alabe Israel contra mí, diciendo: mi mano me ha salvado. Escúchame lo que te voy a decir. No te enojes. No te enojes por esa regañadita. Es que te ama. Te ama. Aunque no entiendas lo que Dios está haciendo en tu vida, no te enojes. Es que Dios te ama. Ay. Hay hermanitos en la iglesia haciendo puchitos, caritas, así frunciendo el rostro. Gloria a Dios, porque están molestos. No te molestes. No te enojes porque Dios te está hablando. No

0: te enojes porque Dios te quiere corregir. No te enojes con la disciplina de Dios. No te rebeles contra la voluntad de Dios. No te rebeles contra el plan y propósito de Dios. Aprende a caminar con Él. ¿Sabe cómo somos a veces los cristianos? Es que estoy enojado. ¿Y por qué, hermanito? Es que no lo hicieron como yo decía. Vaya. ¿Y quién le dijo a usted que lo íbamos a hacer como usted pensaba? No, aquí lo vamos a hacer como diga Dios. Todavía puede alabar a Dios. Todavía le puede dar la gloria a Él. Este lugar no es para complacer gente. Este lugar es para hacer la voluntad de Dios. Esto es para tenerlo contento a Él. Solo a Él. Ay, santo, te alabo en esta noche. Hay gente enojada porque Dios les cambió el programa, porque Dios les rompió la agenda. Porque yo te voy a decir algo: si Dios no está en esa agenda tuya, rómpela y tómala de Dios. No tengas miedo, tírala a la basura. Que lo que funciona aquí es la agenda de Dios, el programa de Dios, las estrategias de Dios. Esas son las que funcionan en este camino. El que camina con las estrategias de Dios va a tener victoria, va a ver la gloria de Dios, va a ver resultado. Bendito sea Dios. Voy a decir algo. Lo voy a decir. Hay ministerios fracasados porque están usando los métodos humanos. Hay ministerios fracasados. Y quizás tú me digas: no, pero yo tengo una iglesia de 1500, de 500 miembros. Los números no hablan de éxito.
1: Aleluya. Aleluya. Gloria a Dios.
0: Victoria es cuando Dios está dentro de esa iglesia. Que sean 10, 20, 5, 6 pelones ahí, pero llenos del poder del Espíritu de Dios. ¿Cuántos lo alaban? Unos cuantos, pero que le hagan ruido al diablo. Unos cuantos, pero que hagan temblar las potestades de las tinieblas. Y masota más hay aquí. ¡Ey, Selemekimai! ¡Oh, gloria! Mi alma te alaba, Jesús. Lo que Dios busca es unos cuantos, gloria a Dios, que no le tengan miedo a Satanás, sino solamente pecar contra Dios. Escuche bien. No recuerdo con exactitud cuál de los hombres de Dios dijo una vez estas palabras. Hace muchos años, 200 y tantos, 300 años. No sé si fue Juan Wesley o otro de ellos. Pero escuche bien lo que dijo este hombre. Solo necesito que me den 100 hombres que no le teman a nada, sino solo pecar. ¡Aleluya! Que no le tengan miedo al brujo, al santero, al hechicero, al demonio ese, gloria a Dios, sino solamente al Dios de la gloria que le teman. Y dijo: con esos 100 puedo desatar un avivamiento en esta ciudad. Gloria. Eso es lo que Dios necesita en esta iglesia. Unos cuantos de ustedes que se atrevan a servirle a Dios en espíritu y en verdad. Que quieran marcar la diferencia, que estén cansados de estar sentados en la silla de la iglesia apagados, que estén aburridos, gloria a Dios, de ser nada más personas iglesieras, que vengan a marcar la diferencia aquí, que el que entre por esa puerta pueda ver aquí hombres y mujeres ardiendo en el poder del Espíritu Santo. Mire, hermanito, escuchen lo que les voy a decir. Sierva de Dios y siervo de Dios, ¿quieres que Dios te use? ¿Quieres que Dios haga grandes maravillas contigo? Nunca olvides este principio bíblico de aprender a darle la gloria a Dios. Nunca. ¿Y sabe por qué le digo esto? Porque cuando nos dan este aparatito, el micrófono, y predicamos un mensaje, o cantamos una alabanza, y se derrama el poder de Dios, ¡ja!, sentimos aquel gusanito aquí adentro. Tú sí eres tremendo. No creo que haya uno aquí que te iguale a ti. Estás por encima de todos los que están aquí. Mire, hermanito, tírese de rodillas inmediato. Cuando termine de cantar, de predicar, tírese al altar. Y dígale: la gloria es tuya. Esta noche te has glorificado, Espíritu Santo. Esta noche eres tú el que se ha movido. Es que no es usted. No es usted. No soy yo. Es Él. Si Él se va, quedamos vacíos. Pero si Él se queda, usted va a seguir siendo usado por Dios. Y Masata Kimalahai. Ay, Dios mío, mi alma te alaba. ¿Sabe? Escuche bien esto que le voy a decir. Incluso hay personas que han perdido la unción de Dios. Por esto. Porque le quitaron la gloria a Dios. No se les nota, pero están medio infladitos. Y a veces no lo demuestran, no lo dicen, pero allá adentro se sienten que son un pavo real. Varón, soy el que más escuchan en las redes sociales. Y el trajecito le queda chiquito ya. Cuidado. Sé inteligente. Cuidado. Este es un aviso de Dios. Cuidado. Que los hombres que le dan la gloria a Dios y son humildes y dependen de Dios por fe, esos son los que siguen creciendo, esos son los que Dios usa, esos son los que Dios levanta, a esos son los que Dios llena. Aleluya. Mire, aquí hay gente que Dios va a llenar del poder del Espíritu Santo. Aquí hay gente que esta palabra le va a caer como, ay, como un manantial de agua fresca, gloria a Dios, porque te has estancado porque le has quitado la gloria a Dios, te has estancado porque se te ha subido el orgullo, se te ha subido la fama, se te ha subido, aleluya. No sea que se alabe Israel contra mí, diciendo: mi mano me ha salvado. Y aunque usted no lo admita, eso pasa en los cristianos. Y yo no voy a mencionar nombres ni nada, porque eso no es mi ética ministerial, no me lo permite, porque soy un hijo de Dios. Pero yo conocí muchos hombres, grandes adoradores, no estoy mencionando nombres, que si hubieran seguido como empezaron, hoy serían grandes príncipes de Dios en los altares. Pero les llegó la fama, les llegó el dinero, y ya ellos no cantan en iglesitas pequeñas. Tiene que ser de 10,000 para arriba y que la taquilla sea cara. Hay primera clase, segunda clase y tercera clase. Si usted no está a ese nivel, usted no cabe en ese evento. Ay, santo. Le voy a desarramar un poquito el negocio, pero puede ser que le ayude más. Este evangelio no se vende. Es por gracia. Creo que hay que respaldar a los hombres de Dios. Creo que hay que ofrendar, que hay que cooperar. Lo creo, pero hay que hacerlo en el orden de Dios. En el orden de Dios. El hombre de Dios no es un mendigo. Al hombre de Dios, Dios le provee, Dios le da. Gloria a Dios. Mira, hermanito, ustedes lo saben. Yo nunca he venido aquí despeinado para que ustedes digan, miren el pastor, pobrecito, hombre. Levantémosle una ofrenda para que compren que sea champú. No, no, no. Porque Dios me ha cuidado hasta el día de hoy. Y como Él me llamó, yo dependo de Él. Entonces Él se encarga de tocar el corazón a uno por aquí, uno por allá. Dale una ofrendita. Yo no le pedí nada. Es que el Dios de la gloria es el que maneja el asunto de la obra de Dios. Y yo no le voy a negar, yo estoy bendecido aquí con ustedes. Y no les he pedido nada. Así que no se enoje. Ni me mire con esa cara así como quien dice. No. Nunca he pedido un centavo. Dios me ha dado todo. Al que Dios llama, Dios respalda. Al que Dios llama, Dios le provee. Al que Dios llama, no lo deje en vergüenza. Bueno, ¿tenemos claro esto, hermanito? Ya sacamos cualquier humo de acá. Sí, porque yo quiero que usted vaya tranquilito para su casa. Amén. Así es que ya sabe, cuando Dios lo use, vaya más humildito todavía. Y por eso a veces el Señor permite que nos den hasta un garrotazo. Ay, hermano, aquel hermanito me criticó y después de verme usado por el Señor. No, es porque ya se te estaba subiendo. El Señor dice, ponle ahí. Verso 3 y termino. Ahora pues, haz pregonar en oídos del pueblo diciendo: quien tema y se estremezca, madrugue y devuélvase desde el monte de Galaad. Ya ustedes me imaginan. Habían unos ahí que ni lo habían dicho. Ellos ya tenían la maleta lista. O sea, ellos estaban con el atache así. Díganos cuándo. ¿A pelear? No, a pelear no. Para la casa es que quiero. ¡Aleluya! Vamos a ver. Ay, ya me imagino yo que decretemos aquí un ayuno de 2 días sin entregar 3 días. Los que se sientan asustados, váyanse para la casa. ¿Cuántos se quedan? Aquí hay un ejército de Dios en esta noche. Esto es lo que Dios anda buscando. Dios está preparando esta obra. Está preparando esta obra. Va a formar líderes aquí. Líderes con carácter. Líderes con fe. líderes que dependan de Dios.

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Buenos días, pueblo de Dios, amigos. Ya estamos aquí, estamos listos para orar, para clamarle a nuestro Padre Eterno, para depositarle las peticiones al Dios vivo que da la respuesta a cada una de ellas. Gracias, Padre, por este privilegio lindo que nos da de poder hablar con usted, Señor bendito, ponerle nuestras cargas a usted, Padre. Gracias, Señor, por cada petición, las ponemos en el altar para que usted dé su respuesta. Gracias por este día, por la vida, por todo, mi Rey Santo. Muchas gracias, Señor. Estamos en tu mano, Dios eterno, pidiéndole, Santo de Israel, que tome cada petición, Padre, en el nombre de Jesús. Amén. Leo la palabra de Dios, la leemos honrando al Padre, al Hijo y al Espíritu Santo. Que dice la palabra en Proverbios capítulo 3. Hijo mío, no te olvides de mi ley. Tu corazón guarda mis mandamientos, porque a largura de días y años de vida y paz te aumentará. Nunca se apartará de ti la misericordia y la verdad. Átalas a tus cuellos, escríbalas en las tablas de tu corazón. Hallará gracia y buena opinión ante los ojos de Dios y de los hombres. Fíate de Jehová de todo tu corazón y no te apoyas a tu propia prudencia. Reconocerle en todos sus caminos y le enderezará sus veredas. No seas sabio en tu propia opinión. Teme a Jehová y apártate del mal. Que Dios bendiga su palabra.

0: a nuestro Dios, a darle gracias a Él por el privilegio lindo que nos da de poder estar delante de su presencia. Buen Dios y Padre Santo que habita en los cielos, mi Dios amado. Estamos ante su presencia, Padre, dándole gracias por este privilegio lindo que nos da de poder estar clamándole a usted, Padre, por llegar al trono de su gracia, poniéndole las peticiones en el altar para que usted dé respuesta. Mira cuántas necesidades hay en el ser humano, Padre. Mira cuánta peste, cuánta maldad, cuánta muerte, cuántas cosas. Estamos viendo, Señor bendito, cumplimiento de ese libro lindo, santo, que nos ha dejado la Biblia, Padre. Gracias a su palabra nos advierte que todas las cosas tiene que suceder, Padre, y estos son principios de dolor, principios de ay y principios de su venida, Señor. Padre, gracias, solamente le pedimos que nos dé fuerza y nos ayude para ser sinceros contigo hasta su venida, Padre. Gracias por este día lindo, por la vida que nos ha regalado, Padre. Muchas gracias, Señor Jesús. Amén. Vamos a orar, vamos a clamarle por aquellas vidas que necesitan tanto de ti. Vamos, oración dice por fan y va a ser operada en un de ovario, que todo salga bien. Padre bendito, tú eres Dios grande, poderoso y santo. Vengo ante su presencia, Padre, poniendo la vida de Fanny, Padre. Ella va a ser operada, mi Dios amado. Tiene, Padre, un ovario que tiene que operarla, mi Rey Santo. Tú eres poderoso, tú eres grande, tú eres santo. Que no sea el médico terrenal que lo va a operar, sino que tu mano divina, santa, poderosa, milagrosa, se coloque, Padre, y agarra, Padre, y haga la cirugía en la vida de esta hermana, Padre. Gracias, Señor Jesús. Amén y amén.
1: Te adoramos, Señor.
0: Vamos a orar por la vida del hijo de la hermana Digna, Padre. Señor amado, mire este varón, su garganta. Mira, mi Rey Santo, poderoso, este cuello, Maestro Santo. Le pedimos, Cordero Santo, que usted intervenga grandemente. Que la mano santa, poderosa, milagrosa, se coloque allí, Padre. Que esa operación que le van a hacer hoy, ya le hicieron, Padre, sea, mi Dios amado, un triunfo, Padre Santo. Una bendición para él, Padre Santo. Gracias, Señor Jesús. Amén.

Tengo una petición aquí de nuestra hermana Digna Uceda, está pidiendo por su nieta. Dice, sí, bendiciones, hermanos, hermanos. Hago una petición, quiero que pedirle favor que oren por una nieta. Ella es sorda, muda, y tiene, dice, migraña, dolor en el estómago. Y yo le creo al Señor que Él va a hacer la obra en ella. Su abuela es que está haciendo esta petición. Amén. La nieta Ángele Nicole Amaya. La abuela se llama Digna Uceda Amaya. Padre Santo. Señor amado, tú eres el Dios grande, Dios poderoso y santo. Vengo delante de ti, Padre. Mirando a esta niña, Maestro Santo, Padre bendito, esta nieta de la hermana, Padre. Oramos por ella, Padre Santo, Dios eterno. Es muda y sorda, Padre. Tiene migraña, mi Dios amado. Tú eres el santo, tú eres el cordero. Hasta el milagro en la vida de ella, Padre. Señor amado, mira esa migraña, Padre Santo. Yo reprendo tu espíritu migraña en la vida de ella, Padre. La declaro sana por la llaga de Cristo, Padre. Declaro libre, mi Dios amado, esa sordera, Padre Santo. Que sea usted manifestándose grandemente. Señor amado, que ella pueda hablar, pueda oír, Padre Santo. Le pedimos, Señor bendito, que se manifieste de una manera grande, Padre. Gracias, Señor Jesús, por las bendiciones que tú tienes para cada uno de nosotros, Padre. Gracias, Señor amado. Gracias, Padre. Mira los enfermos que están en los hospitales allí, Padre. Yo les pido, Cordero Santo, que usted intervenga grandemente. Que la mano santa de Jehová se deje sentir grande y poderosamente. Oro, Padre, por Henry, Padre. Mire este varón ahí donde se encuentra, Padre eterno. Apártalo los vicios, apártalo, Señor amado, su Padre bendito. Tu manera de vivir, Maestro Santo. Mira la familia, yo te pido por ella, Padre. En el nombre de Jesús. Amén.

grande, Dios poderoso y santo. Oramos y clamamos por aquella vida, Padre Santo, que están hospitalizadas, mi Dios bendito. Oramos y clamamos por esos niños, Maestro Santo. Esa enfermedad, esa peste que les anda pegando, Maestro Santo. Pedimos por ellos para que usted se glorifique de una manera grande, sanándolos, Padre. Oramos por aquellos ancianos, en los asilos de ancianos, Padre. Aquellos que están enfermitos, Padre, que usted ponga su mano divina, poderosa, sanadora, sobre ese cuerpo que puede ser libre, Padre. Gracias, Señor Jesús. Aleluya, Padre. Le bendecimos y le damos la gloria y la honra a usted, Padre. Gracias, Señor Jesús. Amén. Y amén. Sí, ahí.

Leida Rodríguez está pidiendo por su madre que tiene dolor en la cabeza. Padre bendito, Señor amado, tú eres el Dios grande, tú eres el neurólogo, Padre Santo. Pedimos por esta madre que se encuentra con dolencias en su cabeza, Padre. Yo reprendo en nombre de Jesús tu espíritu de dolencia en la vida de esta madre, Padre. Oramos y clamamos por ella, Padre Santo, para que usted la sane, para que usted la libere, mi Dios bendito del cielo. Glorifícate en la vida de ella, Padre. Que ella pueda ser libre, pueda ser sana y pueda darle la gloria y la honra a usted, Señor. Muchas gracias, Padre Santo. Amén y amén.

por una hermana que le van a hacer una cesárea. Padre bendito, Señor amado, mira esta vida donde se encuentra, Padre Santo. Señor de los cielos, mira ese niño que está en su vientre, Padre. Oramos por ella, Maestro Santo. Esa cesárea que le van a hacer, Padre, que todo salga bien, Padre. Que esta criatura que viene de camino, que bien, venga, Padre bendito, en perfectas condiciones. Y esa madre queda sin problemas, Padre Santo. Que tú la sane, que tú la liberes, Padre. Gracias, Señor bendito, porque tú eres un Dios que estás a la orden de todos nosotros, Padre. Muchísimas gracias, Jehová bendito. Glorifícate en ella, Padre, en el nombre de Jesús. Amén y amén. Nos despedimos. Oh, Dios le bendiga, Dios le guarde. Mañana, si Dios permite, estaremos nuevamente. Bendiciones. Que la pasen muy bien. Son nuestros deseos.

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0: Buenos días, muy buenos días. 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También lo que es el glutatión, un aminoácido esencial que usted tiene que conocer también. 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Pero bueno, porque quiero mencionarles esta vitamina, que es la niacina, porque nos han consultado, han estado consultando sobre los beneficios y por qué, cuánto tiempo la debe de tomar. Entonces, bueno, tomamos un tiempo para traerles esta información sobre la niacina, para que usted conozca un poco más sobre esta importante vitamina, que es uno de las 8 vitaminas del complejo B. Existen 2 formas químicas principales, cada uno con efectos distintos en el organismo. Ambas formas pues se encuentran tanto en los alimentos como en lo que es en los suplementos. Por ejemplo, el ácido nicótico como suplemento. El ácido nicótico se utiliza para reducir los niveles de colesterol y el riesgo de enfermedades cardíacas. La niacinamida, a diferencia del ácido nicótico, pues esta no reduce los niveles de colesterol. En cambio, puede ser beneficiosa para tratar lo que es la psoriasis y reducir el riesgo de cáncer de piel, también no melanoma. La niacina pues es una vitamina hidrosoluble, lo que significa que no se almacena en el cuerpo. Si hay un exceso de niacina, pues el cuerpo obviamente la excreta. Si bien pues la principal fuente de niacina son los alimentos, también pues se pueden producir pequeñas cantidades a partir del triptófano, que es también un aminoácido. La niacina, al igual que otras vitaminas del grupo B, pues participan en la conversión de los alimentos en energía al apoyar las enzimas. Es una potente clave del NAD, y el NAD con P obviamente pues son 2 coenzimas esenciales para el metabolismo celular. Además, la niacina contribuye a la señalización celular, también la síntesis de reparación del ADN, y así pues actúa como antioxidante directamente. Una deficiencia de niacina puede provocar diversos síntomas. Por ejemplo, ¿en qué puede sentir usted déficit de niacina? Por ejemplo, cuando siente pérdida de memoria, o incluso trastornos mentales también, eso puede afectarle. O si tiene también fatiga. Y de repente, usted sabe que la fatiga puede producirse cuando hay esa carencia, como cansado, ¿verdad? Agotado, puede darle con la falta de niacina. La depresión también le puede dar. depresión le puede dar de una manera comúnmente. También lo que son los dolores de cabeza recurrentes también. O le puede estar dando diarrea seguido también. Eso es otro problema que puede dar. O también problemas de la piel. La pelagra, ¿verdad?, es una enfermedad causada por una grave deficiencia de niacina. Se presenta en muchos países en desarrollo debido a dietas inadecuadas y poco variadas. La ingesta diaria recomendada de niacina depende de la edad y del sexo. Las dosis terapéuticas de niacina que superan la IDR, ¿verdad?, solo deben tomarse bajo supervisión médica. Entonces, no pueden tomarse así como decirlo solo por tomarlo. No, tiene que ser con recomendación por la cantidad de miligramos por edad. Así de simple, tanto con embarazadas como periodos de lactancia, todo eso tiene que ser controlado. No puede solo automedicarse. La niacina se utiliza desde muchos tiempos para tratar el colesterol alto también. No solo para el cerebro, porque este puede reducir también los niveles de colesterol malo entre un 5 y un 20%. Sin embargo, pues la niacina no es el tratamiento de primera línea para el colesterol debido a sus posibles efectos secundarios. En cambio, se considera posiblemente una segunda opción para las personas que no toleran las estatinas. La niacina no solo reduce el colesterol malo, sino que también aumenta los niveles de colesterol bueno. Los estudios pues, han demostrado que la niacina siempre puede elevar esos niveles de colesterol bueno entre un 15 y un 35%. Ahora, entre un 20% y un 50% lo logra obviamente, logra lo que es reducir los niveles de triglicéridos también, bloqueando la actividad de una enzima implicada en la síntesis de triglicéridos, lo que a su vez disminuye la producción de lipoproteínas de baja densidad y lipoproteínas de muy baja densidad también. Gracias a los efectos positivos de la niacina sobre los niveles de colesterol, puede ayudar a prevenir enfermedades cardíacas. Además, puede reducir el estrés oxidativo y la inflamación también, factores asociados con la aterosclerosis o el endurecimiento de las arterias. Por eso, en algunos casos, pues se sugiere que la terapia con niacina, pues ya sea sola o en combinación con la estatina, puede ayudarle también a reducir el problema de salud relacionado con enfermedades del corazón. Sin embargo, pues hay varias revisiones recientes han concluido que la terapia con niacina no reduce significativamente el riesgo de infarto, de accidente cerebrovascular o de muerte por enfermedad cardíaca en personas con factores de riesgo elevado. Por lo tanto, se necesita muchos estudios para comprender completamente el efecto de la niacina. Ahora, normalmente pues la diabetes tipo 1 es una enfermedad autoinmune en la cual pues en la que el cuerpo ataca y destruye las células productoras de insulina en el páncreas. Las investigaciones o los estudios que se han hecho por muchos años se sugiere que la niacina puede ayudarle a proteger también estas células productoras de insulina e incluso podría reducir el riesgo de desarrollar diabetes tipo 1 en niños. En cambio, el papel de la niacina en la diabetes tipo 2 es un poco más complejo. Por un lado, le puede ayudar a reducir los niveles altos de colesterol que se observan con frecuencia en las personas con diabetes tipo 2. Por otro lado, tiene potencial de elevar los niveles de azúcar en la sangre. O sea que en diabéticos con diabetes tipo 2 no es muy recomendado. Por lo tanto, las personas diabéticas ya adultos que usan niacina para controlar el colesterol alto deben monitorear cuidadosamente sus niveles de azúcar. No es que no la puede tomar del todo, pero tiene que tener cuidado y controlarse. Hay muchos suplementos que no contrastan con las personas que padecen de la diabetes, de diabetes tipo 2 especialmente. Tienen que tener mucho cuidado. La niacina también es esencial para el funcionamiento del cerebro, ¿verdad? Como les mencionaba, todo lo que es la producción de energía y el correcto funcionamiento cerebral. La deficiencia de niacina pues, se ha relacionado con confusión mental e incluso síntomas psicóticos. Algunos tipos de esquizofrenia pueden tratarse con niacina, ya que ayuda a reparar el daño celular cerebral causado por su deficiencia. Muchos casos preliminares pues sugieren que la niacina también puede contribuir a mantener la salud cerebral en casos de enfermedades de Alzheimer. Sin embargo, pues se necesita muchas recomendaciones concluyentes, pero en sí también pues la niacina, imagínese usted también que le ayuda hasta para lo que es la protección de las células de la piel contra el daño solar también, ya que se consume como suplemento o se aplique tópicamente en forma de loción, como usted guste, pues de esa forma también le ayuda. También ayuda en ciertos tipos de cáncer de piel. Muchas personas que han aplicado este tipo de tratamientos han notado cambios efectivos, muy efectivos, porque les ha ayudado a recuperarse más fácilmente. También para la artritis, ya que muchos estudios de la niacina se han mostrado resultados prometedores también para aliviar varios síntomas de la osteoartritis. Se observó que mejora la movilidad articular y reduce también la necesidad de antiinflamatorios, esteroides. Si bien pues estos resultados son alentadores, se requieren más estudios para esto, pero sí también puede mejorar el movimiento articular sin que sienta mucho dolor, como en otras ocasiones que tal vez usted no puede hacer mucha fuerza, se siente sobrecargado, le duelen las rodillas, le duelen los tobillos, los hombros, todo eso le molesta. Entonces usted tiene que cuidarse de esa forma, cuidarse y prevenir, porque eso es muy pero muy importante para evitar este tipo de situaciones. Obviamente pues la deficiencia grave también de niacina causa una afección conocida como pelagra, que es una deficiencia de niacina. El tratamiento principal para esta afección consiste en suplementos de niacina. La deficiencia de niacina es poco común en los países desarrollados, sin embargo pues muchas personas, como aquellas que tienen alcoholismo, anorexia o enfermedades de Hardwick, tiene un alto riesgo de desarrollar esta deficiencia. La vitamina D3, por ejemplo, ofrece diversos beneficios para la salud. No obstante, pues, experimenta también una sobredosis también o cualquier efecto secundario de la vitamina D3. Por eso es muy importante que busque ayuda. Cuando se busque ayuda médica, pues siempre mencione todos los síntomas y los problemas que usted presenta últimamente. Para una evaluación siempre, ya sabe, nos puede visitar y nosotros ahí con mucho gusto le podemos atender en este tipo de situaciones, porque evaluando y es como podemos dar un diagnóstico más certero de este tipo de situaciones, porque sí, hay muchas personas que padecen de todo lo que le he mencionado y tienen este déficit en esta vitamina también. Hay quienes lo consumen combinado, todo el complejo B, pero hay quienes utilizan solamente la B3, como una opción importante para lo que le acabo de mencionar, cuando ese decaimiento, ese cansancio, esa fatiga, ¿verdad?, esa pérdida de memoria, todo eso, directamente le ayuda bastante la vitamina B3.
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Bueno, pues seguimos bueno, hablando de este importante tema. Mencionábamos también, pues, que bueno, queremos mandarle saludos a todas las personas que nos escriben, que nos sintonizan Radio Hexemaní, que están pendientes siempre ahí al programa. Saludos a todos, saludos. Realmente, pues, ahí estamos para ustedes realmente. Bueno, pues, seguimos hablando de este importante tema. Estamos hablando del AB3, ahora quiero mencionarlo. Mencionamos también, pues, que bueno, queremos mandarle saludos a todas las personas que nos escriben, que nos sintonizan Radio Hexemaní, que están pendientes siempre ahí al programa. Saludos a todos, saludos. Realmente, pues,

Porque la verdad que las personas lo han estado viendo mirando en los estados. 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Entonces usted puede estar notando ahí que aparecen estos aminoácidos y pues nos han estado consultando que les hablemos un poquito más a profundidad de lo que es el glutatión, porque el glutatión es importante para la salud en general. Pues es una sustancia natural producida por el hígado y presente en frutas verdes, verduras, perdón, y en carnes, también en muchos alimentos, pero se sintetiza en las células a partir de tres aminoácidos: la cisteína, el ácido glutámico y la glicina. Por eso los niveles de glutatión en el organismo pueden disminuir debido a diversos factores, como una nutrición deficiente o las toxinas ambientales, el estrés. Además, sus niveles pueden descender también con el tiempo, con la edad. Esos niveles pueden ir bajando. Pero en realidad, pues dependiendo del método de uso y del propósito del paciente, el glutatión ofrece diferentes beneficios. Específicamente, por ejemplo, el glutatión oral para el tratamiento de glaucomas y cataratas, para la prevención del envejecimiento, el tratamiento o prevención de la adicción al alcohol, el asma, las enfermedades cardíacas también, el cáncer también, la hepatitis, las enfermedades hepáticas del hígado en general, las enfermedades que debilitan el sistema inmune, VIH o fatigas crónicas, la pérdida de memoria o también la enfermedad del Alzheimer también. También la osteoartritis y la enfermedad del Parkinson también. O también para mantener un sistema inmunológico saludable y prevenir la intoxicación por metales y medicamentos también. Ese tratamiento le ayuda para todo eso, es importantísimo. El uso del glutatión inhalado también para el tratamiento, si usted lo inhala, para infecciones pulmonares, incluyendo fibrosis quística, fibrosis pulmonar idiopática y enfermedades pulmonares en personas con VIH. El glutatión intravenoso también es para la ayuda en la infertilidad masculina también. Siempre se ha recomendado en esos casos para la prevención también de los peligrosos efectos secundarios del tratamiento, como el cáncer, como es la quimioterapia, para la prevención de la fatiga y la anemia también en pacientes con enfermedad renal sometidos a diálisis, o también la prevención de problemas renales después de una cirugía cardíaca, también para tratamiento de la enfermedad de Parkinson, para mejorar el fluido sanguíneo también y reducir los coágulos sanguíneos en personas con aterosclerosis también, o incluso para las personas que tienen problemas de diabetes. Tratamiento para la diabetes puede ayudarle también. Prevenir los peligrosos efectos secundarios de las quimios es de lo principal que usted tiene que saber. El glutatión interviene en numerosos procesos biológicos, incluyendo la formación y reparación de tejidos, la producción de sustancias químicas y proteínas esenciales para el cuerpo y el sistema inmunológico. Como potente antioxidante, pues el glutatión es esencial para mantener la salud celular. Actúa como un imán, atrayendo radicales libres, metales pesados y toxinas que se absorben diariamente a través de la piel. La respiración, por ejemplo, también el agua y los alimentos, estimulando así pues su eliminación del organismo y manteniendo el cuerpo sano. El glutatión pues no solo es producido naturalmente por el cuerpo, sino que también se puede reciclar. Si el glutatión no se puede reciclar, pues el cuerpo se sobrecarga de toxinas, lo que provoca un desequilibrio. Nuevamente, el glutatión usted lo va a encontrar en polvo y en cápsula. La dosis siempre va a variar, depende del propósito de su uso, la edad también, el estado de salud y otros factores de cada persona también. Por eso tomar glutatión para blanquear la piel es diferente a tomarlo para la prevención y el tratamiento de enfermedades. Sin embargo, pues tenga en cuenta que el glutatión oral pues requiere un tiempo para alcanzar su máxima eficacia. Por lo tanto, pues debe seguir rigurosamente la dosis y el régimen prescrito siempre, si le llevan su caso pendiente. Normalmente, pues
siempre por 3 meses puede tomar aproximadamente

0: entre unos 1000 y 2000 miligramos de glutatión. Y luego le puede ir reduciendo la dosis hasta llegar a 500 miligramos al día. Cuando ya es por cáncer, ya es diferente todo, la toma y todo. Porque ahí ya estamos hablando que son miligramos de glutatión al día. Ayuda a proteger las células renales y nerviosas de los efectos tóxicos de las quimios. Y tomar entre 500 también y 1000 miligramos al día le ayuda a mejorar y restablecer la salud y a prevenir también la fatiga en pacientes con cáncer. Ahora, dado que la glutatión es eficaz para restaurar la función hepática, se puede tomar un suplemento de aproximadamente unos 1000 miligramos también de glutatión al día para proteger las células hepáticas y prevenir también el daño y la necrosis causados por los radicales libres, pero sí también en la hepatitis tóxica. Una dieta rica en alimentos con alto contenido de glutatión no supone ningún riesgo para la salud. Sin embargo, pues no todas las personas pueden tomar suplementos de glutatión. Lo mejor siempre es consultar para determinar si es necesario o adecuado para que usted lo pueda utilizar. No se automedique directamente. Al usar glutatón, pues puede experimentar efectos en este caso efectos secundarios, que es lo que usted puede notar, son calambres abdominales, alguna hinchazón, dificultad para respirar debido a los espasmos, más que todo cuando hay espasmos bronquiales, reacciones alérgicas como el sarpullido también. Si experimenta alguno de los síntomas mencionados anteriormente, siempre debe buscar ayuda médica para obtener asesoramiento y ajustar la dosis de glutatión en consecuencia. Antes de usar glutatión, siempre también, como le digo, consulte, ya que más si está embarazada o en periodo de lactancia, o se utiliza otros medicamentos, o si es alérgico a alguna sustancia de glutatión, otros medicamentos, o si tiene otras afecciones médicas, o si es alérgico a alimentos, conservantes también, colorantes o animales. El glutatión pues se considera seguro para la mayoría de los adultos cuando se usa vía oral, inhalada o inyectada también por vía intramuscular o intravenosa. Sin embargo, pues se deben en cuenta los siguientes casos. Lo que es el asma, por ejemplo, que en el asma pues evite pues inhalar glutatión para prevenir el empeoramiento de los síntomas del asma. En el caso de las mujeres embarazadas también, obviamente, o en periodo de lactancia, tiene que consultar, no debe de automedicarse. Todo esto en sí, en resumen, le ayuda bastante. Pero todos estos aminoácidos son importantes si usted lo sigue al pie de la letra, tal y como se le indique. Pero ayudan bastante, son de gran importancia, créame. Estos aminoácidos, acuérdese de la niacina, la B3, que le va a ayudar a convertir los alimentos en energía. También le va a apoyar el sistema nervioso, al sistema cardiovascular y la salud de la piel también. Muy bueno, un antioxidante poderoso, mejora la concentración también y la pérdida de memoria. Y acuérdese que ya el glutatión neutraliza los radicales libres, apoya la función del hígado y fomenta también el funcionamiento saludable del sistema inmune y apoya los procesos de desintoxicación, algo que es maravilloso, es un super antioxidante. Glutatión de 500 miligramos puede tomarlo, ya le dije, puede tomarse una por la mañana y otra por la noche. Y con eso usted, créanlo, que va a comenzar a ver cambios, resultados buenos. Y usted va a decir, pues sí, me estoy sintiendo muy bien, mucho mejor, y el resultado se le va a empezar a dar. 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Así que yo por eso les quiero mandar un fuerte saludo a todas las personas que siempre nos sintonizan y nos escriben y que están pendientes de la radio y nos dicen, no me pierdo el programa, yo estoy pendiente siempre. Gracias, enormemente gracias. No los puedo mencionar a todos porque igual se me puede escapar más de alguno, pero les mando un fuerte abrazo a todos, todos realmente, y un saludo enorme para todos que siempre nos dan ese recibimiento y nos dicen, pues ahí estamos pendientes siempre nosotros, y ahí pues les agradecemos enormemente, y espero pues siga así, pues, y que aprendan cada día más de cada programa y cada recomendación que les damos. Así que muchas gracias, ya el tiempo se nos agotó, que Dios me los bendiga y será hasta la próxima. Buenos días y con permiso.
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Muy buenos días, que Dios bendiga a nuestros queridos y amados radioyentes que están con nosotros en esta hermosa mañana. Venimos para compartir este tiempo de palabra, de oración, para motivarle sobre este caminar, sobre este llamado que requiere cada día estar alertas, estar atentos, estar conectados, estar dispuestos siempre, porque las distracciones son peligrosas. Nos distraemos en este camino y el enemigo aprovechará cualquier distracción. Por eso no pierda la mirada en Cristo. Deje de ver circunstancias y problemas y veamos aquel que nos dio la victoria, aquel que dio todo en la cruz para salvarnos. Oramos, Padre, en el nombre de Jesús. Gracias por este día, por esta oportunidad de llegar a nuestros oyentes, a ese pueblo suyo que allá a la distancia, en esta ciudad, en barrios, en colonias, ahí están en sintonía, Padre, de este espacio. Bendice, Señor, a tu pueblo. Llénalo de toda provisión espiritual. Fortalécelos en su espíritu. Que este día podamos caminar en victoria. Que todo aquello que esté trayendo aflicción, que esté perturbando, Señor, sea allanado, aplastado todo plan del enemigo, y que seas tú, Señor, guiándonos por senda de justicia por amor de tu nombre. Gracias porque tu presencia está hoy con nosotros y tú eres ese Dios que como poderoso gigante estás para guardar y defender a tu pueblo. Llénalos de más de ti, Señor, de tu presencia, en el nombre de Jesús. Amén, Señor, y amén. La palabra en el libro de Colosenses dice la palabra del Señor para la gloria del Padre, del Hijo y del Espíritu Santo. Si pues habéis resucitado con Cristo, buscad las cosas de arriba donde está Cristo sentado a la diestra de Dios. Poned la mira en las cosas de arriba, no en las de la tierra, porque habéis muerto y vuestra vida está escondida con Cristo en Dios. Cuando Cristo, vuestra vida, se manifieste, entonces vosotros también seréis manifestados con Él en gloria. Haced morir, pues, lo terrenal en vosotros: fornicación, impureza y pasiones desordenadas, malos deseos y avaricia, que es idolatría, cosas por las cuales la ira de Dios viene sobre los hijos de desobediencia, en los cuales vosotros también anduvisteis en otro tiempo cuando vivíais en ellas. Aquí hay un llamado permanente del Señor a vivir como aquellos que han recibido el impacto, el beneficio de la resurrección. Hemos resucitado, estábamos muertos, y el hombre muerto en pecado solo tiene capacidad para pecar, para desobedecer a Dios, para deshonrar a su Dios. Pero habiendo resucitado, somos llamados a buscar las cosas de arriba. El mundo está constantemente ofreciendo todo tipo de ofertas, propuestas para arrastrarnos, distraernos y que perdamos el enfoque espiritual. Poned la mira en las cosas de arriba y no en las de la tierra. A veces somos atraídos por lo terrenal. El diablo se encargó en un momento de hacer que Jesús en la tentación pusiera los ojos en las cosas de abajo. Lo llevó a un monte alto para enseñarle los reinos de la tierra, para que pusiera los ojos en las cosas de abajo, para que se entretuviera y fuese atraído por lo de abajo. Sin embargo, la Biblia nos dice que él le dijo: solo al Señor tu Dios adorarás. En otras palabras, toda aquella oferta que el diablo ofrecía a cambio de adoración, a Jesús no le interesaba, porque su reino estaba arriba. Y esa debe ser la disposición nuestra. Nuestro reino está arriba. Poned la mira en las cosas de arriba y no en las de la tierra. Porque habéis muerto al pecado, muerto al mundo, muerto a los deseos. Y nuestra vida está escondida con Cristo en Dios. Así de que tenemos una posición de alto nivel. No podemos estar siendo atraídos por esto temporal que hoy y mañana no es. Aparte de eso, se nos manda a vivir una vida,
una vida recta, una vida de pureza, haciendo morir todos aquellos malos deseos. Todo eso tiene que morir mediante la obra de Cristo. Solo vayamos a Él y reconozcamos que cada día necesitamos su intervención. El poder de su obra en la cruz es suficiente para vencer todos aquellos deseos engañosos. El Espíritu Santo tomará el control y el dominio. Y lo que antes era tan importante, tan urgente, se convertirá en algo secundario o aquello nada importante. Por cuanto la obra del Señor se va realizando en el corazón, la visión va aumentándose, la perspectiva en el mundo espiritual va cambiando, y de esa manera todo lo terrenal y lo temporal va pasando a último plano, porque Cristo es nuestra prioridad, el primero. Hoy estaremos al final también orando, creyéndole a Dios, que Él es el dador de respuestas, el Dios de lo imposible. Así de que vamos a estar al final orando, clamando a ese Dios que todo lo puede. Ánimo, sigamos adelante. Les dejamos con una hermosa alabanza y luego continuamos.

Muy bien, continuamos en esta hermosa mañana. Hay un llamado permanente del Señor a volver a la casa, a volver a donde el Señor nos colocó, donde Dios nos estableció, donde fuimos llamados, donde fuimos salvados. ¿Cuánta gente se fue de la casa? ¿Cuánta gente se fue de ese lugar donde el Señor lo había plantado para bendecirlo? Atendiendo a invitaciones, distraído por problemas, enredado por quejas, se fueron de la casa para luego caer en cautividad, en opresión, en ataduras. Y hoy es el momento de romper esas ataduras, es el momento de volver a la libertad, es el momento de ser restaurado. Bien, compartimos en Colosenses capítulo 4, versículo 2, dice la palabra del Señor: perseverad en la oración, velando en ella con acción de gracias, orando también al mismo tiempo por nosotros, para que el Señor nos abra puerta para la palabra, a fin de dar a conocer el misterio de Cristo, por el cual también estoy preso, para que lo manifieste como debo de hablar. Andad sabiamente para con los de afuera, redimiendo el tiempo. No sea vuestra palabra siempre con gracia, sazonada con sal, para que sepáis cómo debéis responder a cada uno. El apóstol Pablo hace un énfasis especial sobre la oración, pero también establece un par de principios con relación a la relación social o la vida social de la iglesia, o más bien el cómo de hacer la obra de Dios. La obra de Dios es un conjunto de cosas que llevamos a cabo, como la oración, la predicación, la consejería, el evangelismo, el discipular, el hacer tantas cosas que son parte de esta gran comisión entregada por el Señor. Pero dentro de esas grandes tareas imperativas, la menos popular, la que menos gusta a la gente, se llama oración. Se ha escrito mucho sobre ella, se habla sobre ella, pero es poco lo que se practica en cuanto a la oración. Es tan fácil estar entretenido en televisión, en redes sociales, que orar. La oración se vuelve algo de segunda mano, algo aburrido, o más bien, solo es una actividad a la cual se echa mano cuando estamos en desesperación y en problemas. Ahí sí oro, ahí sí pedimos oración. Cuando agobiados por los problemas, es la hora de buscar a Dios. No debe ser así. La palabra dice perseverar en la oración. Es decir, tenga una actitud permanente, una disciplina permanente, una práctica permanente. Y habla de un cómo: con acción de gracias. Velando es mantenerse en ella a pesar. La palabra velar tiene que ver con el asunto de mantenerse en pie, despierto, a pesar del sueño, a pesar del cansancio, a pesar de la hora. El velar es vigilancia. Cuando otros duermen, cuando otros están desenfocados, el que está vigilando está pendiente. Entonces aquí no solo es orar, a esa tarea de orar hay que agregarle vigilancia, o sea, mantenerse siempre pendiente de esa actividad, pendiente del mundo espiritual, pendiente de esa gran necesidad, pendiente de hacerlo. No es importante, aquí no es cuestión de que estoy de feriado, estoy de vacaciones, estoy celebrando, me acabo de casar y por eso no oro, o estoy ahorita emprendiendo un negocio y por eso no oro, ahorita estoy en otros asuntos, estoy celebrando el Día de la Madre y por eso no oro. La oración no puede ser algo que vamos a sustituir, que vamos a relegar a un segundo plano. Es sumamente importante, más que el comer a diario, más que la respiración, es la oración, es vital. Por eso hay tanta mortandad espiritual, por tanto hay tanta ceguera y tanto conformismo y tanta crítica y tanta murmuración. Porque solo en la oración usted puede entender el propósito de Dios,
En la oración está el quebrantamiento, está la humillación de nuestro ser interior ante el Señor. En la oración se nos va toda la desesperación, se cae la ansiedad, se caen todos los pensamientos depresivos. Cuando oramos, reposamos, aprendemos a depender de Dios y confiamos más en el Señor. A perseverar en ella, en la oración, velando con una actitud, acción de gracias. No siempre la oración es un conjunto de pido, pido y pido. La oración contiene un gran componente que es la acción de gracias. Es decir, estamos ante Dios no quejándonos, no murmurando, no hablando mal de otro, no en actitud de ansiedad ni de preocupación, sino dando gracias. Gracias porque Dios ya resolvió. Gracias porque Él tiene el deseo de responder. Porque en la cruz del Calvario Él ya pagó el precio, la deuda nuestra. Porque Él ya abrió los cielos a favor de los que a Él le buscan, de los que le invocan. Es decir, la oración debe tener este gran componente, la acción de gracias. Alabe a Dios mientras ora. Alabe a Dios, adore mientras ora. Agradezca a Dios, aun por aquello que no parece bueno en este momento. Pero agradezca a Dios, porque a los que Dios aman, todas las cosas las ayudan a bien. Los que quieren crecer y madurar, aprovechan las dificultades para avanzar y para crecer. Los que quieren ser discípulos fieles, en lugar de dejarse aplastar por los problemas, aprovechan esas circunstancias para crecer, para madurar, para llegar más arriba cada día. Entonces, vemos esa necesidad de orar con vigilancia y también con acción de gracias. Pero Pablo traslada esta oración al nivel de petición. Oren por mí, oren por nosotros. Pablo tenía un equipo misionero, un equipo apostólico, un equipo para la proclamación, para el ensanchamiento de la obra en distintos territorios. Y él pide oración por una cosa tan importante. Mire por qué pide Pablo, para que el Señor nos abra puerta para la palabra. Qué interesante esta petición. Es la petición de alguien que está comprometido con la predicación del Evangelio. Es la petición de alguien que tiene pasión por la salvación de las almas. De alguien que sabe la urgencia que hay en que las vidas conozcan a Cristo. Alguien que sabe que solo el Evangelio puede transformar vidas, cambiar pueblos, naciones. Que solo el Evangelio puede guiar a las personas por la senda correcta y darles una verdadera razón de su existencia, darles una verdadera identidad. Por eso él dice que se abran puertas para la predicación. Cuando hablamos de puertas abiertas, estamos hablando no solo de un lugar que en algún momento estuvo indispuesto o que hubieron oposiciones por vía de autoridades o por la actitud de personas, sino que el corazón individualmente de cada quien se abra. Porque hay gente que aparentemente no muestra oposición. No parecen ser una puerta cerrada, pero la tienen cerrada el corazón. Adentro no pasa nada. Solo oyen y oyen. Son visitas del templo. Son gente que está allí cotidianamente participando de lo que hace una iglesia. Pero hay corazones cerrados. Hay corazones que están herméticamente sellados, donde la palabra solo rebota, solo desliza por los lados y no hay una penetración de esa semilla. No hay ese impacto en ellos. Entonces necesitamos que la palabra que hablemos pueda hallar cabida, pueda abrirse esa puerta que ha estado cerrada, ese lugar que ha estado endurecido por la idolatría, endurecido por la brujería, por hechicería, por maldiciones generacionales. Ese lugar que ha estado hermético por argumentos, por prejuicios, porque en ese lugar hubo un fracaso, hubo un mal testimonio, y ese mal testimonio endureció corazones, cerró puertas. Es necesario que hoy se vuelvan a abrir, para que la gente no mire el error de alguien o alguien como tal, sino que puedan ver su necesidad, que se abra el corazón del hombre, se abran puertas para la predicación del Evangelio, para la palabra, a fin de dar a conocer
el misterio de Cristo por el cual también estoy preso. Pablo podía declarar que el estar preso era por causa de esa predicación, pero como igual él dice, la palabra no está presa. Seguiremos haciéndolo desde como sea y desde donde sea. Para Pablo, predicar el evangelio no estaba limitado a un templo, a un escenario, a un lugar público. Para Pablo la predicación era un asunto de la vida diaria. Donde sea que estuviera, fuese en una cárcel, fuese en el mar, en el barco, en la sinagoga, en el templo. Para Pablo la predicación no estaba condicionada por un lugar, por un espacio, sino donde hubieran personas, allí es necesario que Jesucristo sea anunciado, que la palabra sea predicada, que las obras del diablo retrocedan por la acción y el poder de esa palabra, para que dé a conocer con denuedo, con autoridad, con el misterio de Cristo por el cual estoy preso. El versículo 4 nos habla sobre otro elemento que debe caracterizar la predicación. Una predicación con la calidad necesaria, con el impacto necesario, con el respaldo de Dios, para que lo manifieste como debo de hablar. Porque podríamos nosotros estar predicando, pero no de la manera correcta. Hoy encontramos una saturación de mensajes, de predicación por redes sociales, por distintos medios. Hay predicaciones contaminadas, hay predicaciones que no son puras, que no son la palabra. Llevan otros componentes contaminantes, llevan por ahí más esencia de psicología, llevan más terapia, positivismo que la predicación pura del evangelio. Hablan de un evangelio así tipo lay, para entretenimiento, para que la gente se sienta bien, para anestesiarle el alma para que no se sienta mal. Así hay muchas formas de predicación. O habrán otros extremadamente osados que malinterpretando textos de la Biblia para dar palo y garrote a la manera de ellos, para poder más bien torturar con sus palabras. Fue haciendo interpretaciones fuera de orden, fuera de contexto y hablando lo que no deberían de hablar. A veces usando hasta lenguajes un tanto obsceno y vulgar, lenguaje inadecuado, lenguaje que no está a nivel, a la altura de la bendita y santa predicación del evangelio. Pablo dice que yo lo hable como debo de hablar. Podríamos hacer una lista de elementos, de parámetros sobre cómo hablar el evangelio, cómo hacerlo. Y por eso él dice, una de las cosas que le agrega es andar sabiamente para con los de afuera redimiendo el tiempo. Y esto podía conjugarse con la predicación, ¿verdad? Y hemos de predicar de manera oportuna, en el momento justo, necesario. ¿Cuántas iglesias se dedican cante, cante, cante, cante? Y el mensaje no es esencial, el mensaje no es necesario, el mensaje es lo más chiquito, el mensaje es lo más pobre, pero cantaron y cantaron y brincaron horas, pero no predicaron la palabra con esa certeza, con esa firmeza, con esa solidez, con esa sabiduría del Espíritu Santo. No se habló la palabra. Se entretuvieron en celebraciones, cantándole a la mamá, cantándole al cumpleañero, cantándole al otro, cantándole a la otra, haciendo de todo, comilonas, pero la palabra no fue tan importante. Y esto es importante, lo que la palabra nos dice, redimiendo el tiempo, teniendo cuidado con los de afuera. ¿Sabe que no siempre los de afuera quieren oírnos lo que a nosotros nos gusta? Y debemos de ser sabios para llegar oportunamente, eficazmente, con el amor de Cristo, con la sabiduría de Cristo, con la revelación de Cristo. Es importante que no vayamos allá en lugar de lograr bendecir al pueblo, lo estemos más bien torturando, castigando, y se nos tengan que decir, deja ir a mi pueblo, porque somos hostigadores con lo que decimos. Por eso es que él habla del manejo del tiempo de manera sabia, de manera cuidadosa.
Luego también que cada palabra siempre lleve gracia, lleve favor, lleve ese toque de la bondad de Dios. Debe ser sazonada con sal. ¿Sabe? Aquí en el sentido figurado. Desde luego no es, cuando habla de sazonar con sal, es darle sabor a una comida. Porque hay tantas predicaciones que no saben a nada. No tienen gracia, no atrae escucharlas. Si por ahí sale, hay que cambiarlo. Para que sepáis cómo también debéis responder a cada uno. Aquí habla ya de la apologética cristiana. Muchas veces habrán oposiciones y necesitamos toda sabiduría para responder adecuadamente. Jesús nos mostró tantos ejemplos, cómo responder. ¡Qué tremenda sabiduría! Así de que, ¿cuánto necesitamos la oración, la sabiduría, las capacidades espirituales para que la obra que hagamos en este tiempo sea bendecida, sea prosperada? Amado Padre, en el nombre de Jesús, gracias por tu palabra. Pido hoy que tu espíritu siga dando fuerza y vigor, sabiduría e inteligencia espiritual a cada hombre o mujer que ha sido llamado a esta misión. Que pongas en ello la revelación, la guianza, la sabiduría. Que hablemos hoy con denuedo tu palabra, sin temores. Señor, confrontando el pecado y manifestando tu amor y tu gracia al pecador. Gracias, Señor Jesús. Rompe cadenas este día. Enfermos reciban el toque sanador. Los oprimidos reciban libertad. En el nombre de Jesucristo, el pueblo que ha estado allí sin fuerza, reciba fuerzas nuevas. Reciba nuevo ánimo. Aquel que ha caído en ese fango, en ese bache, se levanta, Señor, para volver a adorarte, para volver a glorificarte. Que todo temor, toda ansiedad y opresión se echada fuera esta mañana en el nombre de Jesús. Muchas gracias, Padre. A ti la gloria por los siglos de los siglos. Amén y amén. Agradecemos a Dios por este día especial que nos ha dado esta hermosa oportunidad. Dios mediante, mañana volvemos una vez más. Por hoy, Dios le continúe bendiciendo.

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Estamos escuchando esos bonitos temas, Samuel Sánchez, Billete Falso y Herbert Valdés, Si Dios nos pasara factura. Gracias a cada uno de ustedes que están en la sintonía de Radio Getsemaní en esa hermosa hora de la mañana. Tengo saludos y bendiciones, nos dice por acá mi hermana Xiomara Barrientos. Dios la bendiga, hermana, me puede saludar a mi amiga Dominga Soto, que está de manteles largos el día de hoy. Le deseo que cumpla muchos años más de vida y que Dios le conceda todos los deseos de su corazón. Muchas y también muchos saludos para usted, hermana linda, que tenga un feliz día y que Dios la bendiga, muy especial. Bien, ahí están las felicitaciones para la hermana, hermana Dominga Soto en San Miguel de Barrosa. Francisco Morazán, ahí está disfrutando de su cumpleaños de parte de su querida amiga, la hermana Xiomara Barrientos, le está deseando un bonito cumpleaños. Si usted tiene más cumpleañero en casa, hágamelo saber que con mucho gusto le vamos a felicitar. Bendigo la vida de mi hermana Yesmi Madani Padilla Varela en Hacienda Vieja San Jerónimo, Dios me le bendiga abundantemente. Saludos mi hermano Isaac Gadiel Vanegas Vanegas en Los Puentes San Jerónimo, que Dios cuide siempre de su vida y también de los suyos. Saludos mi hermano Ezequiel Díaz en Vallecillo San Jerónimo, que Dios le guarde siempre. Y mi hermano Julián Flores Aguilar en lo que es el Iquidambá, La Paz, que el Señor guarde su vida. Buenos días. Dios me le bendiga, amada. Amén. Dígame qué tema quiere escuchar el día de hoy.

0: Salúdele, ahí le está escuchando.
1: ¿Sí?
0: Bien, ahí le está escuchando la hermana Jesús Berrío. Excelente, mi amada, que el Señor me le bendiga a usted siempre. Vaya, buen día. Ahí está mi hermana María Antonia Mejía en Piedras de Moler, La Paz, en la fina sintonía de Radio Getsemaní, que el Señor le bendiga. Saludos también para mi hermana Carmen Guerrero, que el Señor le bendiga y le guarde siempre, mi hermana Carmen Guerrero, en la sintonía de Radio Getsemaní en Vallecillos, Esquías.

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Y continuamos en su programa especial Himnos de la Vida Cristiana de hoy día, martes 12 de mayo. A Dios damos gracias por todas sus bendiciones. Dios bendiga grandemente a cada una de mis hermanas, mis hermanos que están en la sintonía en este día especial. Y tengo saludos para mi hermana María Zúñiga en Agua Caliente, el Porvenir, Francisco Morazán. Que Dios me le bendiga a mi hermana María Zúñiga, a usted y a toda su amada familia. Que el Señor le guarde y le cuide siempre. También a la familia Dubón Adriano en Chahuitíos el Rosario, mil bendiciones familia Dubón Adriano, que el Señor les bendiga y le guarde siempre. También ahí siempre nos escucha mi hermana Olivia Dubón, mil bendiciones mi hermana Olivia, sintonía de Radio Getsemaní. Saludos para mi hermano José Francisco Garay en Pimentilla, Minas de Oro, que el Señor le bendiga y le guarde siempre. También hasta Ocotes Caídos, San Jerónimo, bendigo la vida de mi hermana Oneida Etelinda Hernández, que el Señor le guarde y cuide siempre de su vida. Gracias a cada uno de mis hermanos que siguen enviando sus mensajes en esta hora de la mañana. Y tengo por acá más mensajes, vamos a ver. Bien, bendiciones hermana, complázcame con la alabanza, enciende una llama de Whitman Camposeco. Le escuchamos en el trabajo atentamente, William Gerardo Suazo Llanes de Esquías, Comayagua. Dios me le bendiga, varón. Y también saludos para mi hermana Rosario Martínez de San Jerónimo. Muchas bendiciones. Gracias por reportar sintonía.

Así escuchamos este tema de Dizzy Reto, ¿Dónde está el amor? Cuando se marcan las 10 de la mañana con 22 minutos. 10 de la mañana con 22 minutos. Doy lectura a más de sus mensajes. Vamos por acá. Gracias a cada uno de mis hermanos que siempre escriben también a la línea 9945-1404. Sus mensajes normales, ¿verdad? Dios le bendiga, hermana. Le escribo de San Antonio, Minas de Oro. Soy Miguel Martínez, si quiero, ese tema se llama, mi hermano, Mi Barca, de Michael Rodríguez, así se llama ese tema, para poder bendecirle más adelante, lo vamos a escuchar. Tengo saludos para la familia Díaz Acosta en Los Puentes, San Jerónimo, que el Señor le bendiga, que el Señor le guarde siempre. También mi hermano Gregorio Franco Medina en La Crucita, Siguatepe, que Dios le bendiga a mi hermano Gregorio, a su esposa e hijos, que el Señor le guarde siempre. Mi hermana Lucía Cálix en el Robledal, Ojos de Agua, pase un bonito día, acompañada siempre de la presencia de nuestro Dios. Y mi hermana Teodolinda Varela en Hacienda Vieja, San Jerónimo, que el Señor le bendiga, que el Señor le guarde siempre a usted y a toda su familia. Continuamos con más. Widman Camposeco, enciende una llama.

0: Son ya las 10:33 a.m. 10:33 a.m. Vamos a seguir dando lecturas a sus mensajes, pero vamos a escuchar notas de audio en esa hora de la mañana. Gracias a mis hermanos que siempre pasan pendiente, ¿verdad?, de la programación de la radio. Vamos a ver por acá. Vamos a ver qué sucede aquí.
1: Complaza con una alabanza. Hermana, complázcame con una alabanza, que Dios la bendiga. Me complaza con una alabanza, buscando una señal. Soy Melania, de aquí de San Antonio Sulaco.
0: Buscando una señal, ya vamos a complacerle más adelante. Bueno, hasta ahorita me acuerdo que el día de ayer me solicitaron el tema viuda sin nada. Fíjese que hasta ahorita me estoy recordando, pero no me recuerdo quién me la pidió, solamente que se me vino ahorita, ¿verdad? Que les digo, a veces no es que no quiera complacerles, créanme que a veces hago todo lo posible tras de que saco su mensaje, su llamada, yo lo voy escribiendo aquí, pero hay momentos que quizás en lo que iba a anotar o así a colocar el tema, entró una llamada y mi mente se desvió a otro lado, ¿verdad? Pero no es porque no quiera complacerle, mil disculpas, y la persona me está escuchando porque no me recuerdo, también solo sé. Que dije, me pidieron ese tema y lo voy a dejar seleccionado, creo que era para despedirme y al final creo que no lo dejé, ¿verdad? Mil disculpas. Por acá nos dice, bendiciones hermana, vamos a ver. Ok, sí, que ya este es otro programa, mis amadas, pero bien, lo leemos. Bendiciones hermana, le escucho todos los días, bonito programa, saludos a mi esposo Cruz Alonso Díaz y a mis hijos de parte de Araceli Hernández, de aquí de Montecillos, La Paz. Me complace con una alabanza bonita. Que el Señor le bendiga, que el Señor le guarde siempre, mi amada hermana, en Montecillos, La Paz, a su esposo, el hermano Alonso Díaz, y a cada uno de sus hijos. Continuamos con este tema de Michael Rodríguez, Mi Barca.

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Y así escuchábamos este tema de Damaris Guerra, Buscando una Señal. Tengo saludos para mi hermano Blas Manueles en lo que es Amarateca. Gracias por estar en la sintonía de Radio Hexemaní. Dios le bendiga, hermana Kaylee. Le escribe Jamie Elizabeth Franco. Quiero que me complazca con la alabanza Foto al Corazón de Alex Zurdo. Le escucho en mi trabajo en Siguatepeque. Saludos, mi hermana Jamie. Gracias por siempre reportar la sintonía de Radio Hexemaní. De igual manera, tengo saludos por acá para mi hermano Ángel Ulloa, de parte del hermano Ángel Ulloa Suazo. Saludos a todos los que trabajan en la radio, que alaban al Dios de los cielos, el Todopoderoso. Son de gran bendición escucharles aquí en nuestro hogar. Un abrazo para ustedes en el poder del Señor Jesucristo. Saludos a todos y bendiciones. Por acá nos solicita el tema de un adorador de Marcos Witt. Con mucho gusto le complazco. Dios bendiga su vida, mi hermano, y también la vida de su esposa. Que el Señor cuide siempre de sus vidas. Y vamos a disfrutar de más de los temas, pero antes también tengo saludos para mi hermana Meidy Yolani Contreras Vanegas en la Cañada San Jerónimo. Gracias por estar en la sintonía de Radio Hexemaní.

Escuchábamos ese bonito tema de mi hermano Julio Molina, Seguir tus pasos, para bendecir la vida de mi hermano Aldo Jeremías Mejía en la Crucita Santa María La Paz. Tengo saludos para la hermana Emma Rosa Celaya Martínez en esta zona de Comayagua. Saludos, mi hermana Emma Rosa Celaya Martínez. También mi hermano Uriel Hernández Mendoza en Ocotes Caídos, San Jerónimo. Dios le guarde siempre. Saludos, hermana Zulma Rocibel Hernández en El Oro Esquía. Gracias por estar en la sintonía de Radio Hexemaní. Y mi hermana Esther Sosa en San José de la Mora, Vallecillo, Francisco Morazán. Que el Señor cuide siempre de usted y también de los suyos. Tengo bendiciones también para mi hermana Wendy Jiménez por estar en la sintonía de Radio Hexemaní en Horcones, San Juan, La Paz. Que el Señor le bendiga.

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de felicitar a los cumpleañeros en este día de hoy. Muchas felicidades para la hermana, muchas felicidades para la hermana Dominga Soto. Hoy está de cumpleaños mi hermana Dominga Soto en San Miguel de Barrosa, Francisco Morazán, de parte de su querida amiga. De parte de su querida amiga, la hermana Xiomara Barrientos, le está deseando mil felicidades, que el Divino Redentor le bendiga y le cuide siempre. Felicidades a todos los cumpleañeros en ese día especial.

Están las 11 de la mañana con 18 minutos. Tengo más de los saludos en esta preciosa hora. Y bendigo la vida de mi hermano David Rosales en el Fondo Ganadero. Gracias por estar en la sintonía de Radio Getsemaní, acá en la ciudad de Comayagua. También tengo saludos y bendiciones para mi hermano Naín Josué Martínez Vázquez en San José de la Mora. Dios me le bendiga a mi hermano Naín Josué. Saludos especiales para mi hermano Byron Roney García, en lo que es Socotes Caídos San Jerónimo, que el Señor le guarde siempre. También bendigo la vida de la hermana Doris Leticia Vázquez Hernández en Nueva Unión Rancho Santa María La Paz, que el Señor les bendiga y les guarde. Gracias a cada uno por estar en la sintonía de Radio Getsemaní.

al que vive y permanece para siempre, gracias a usted que siempre está pendiente de Radio Hexemaní. Les recuerdo, ¿verdad?, que dentro de unos minutos viene su programa Tiempo Decisivo para que siga disfrutando de la bendición de nuestro Dios. Gracias a cada hermano, a cada hermana que siempre está pendiente de la 107.1.

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4: Gloria al Señor. Dios les bendiga, amados hermanos y amigos que en esta preciosa mañana están en nuestra sintonía. Es para nosotros un enorme privilegio el poder dirigirnos hacia usted, hasta donde usted se encuentra en esta especial mañana. Pues damos gracias a nuestro Señor, porque Él es el que nos permite y nos da la oportunidad en esta hora. Quiero leer la palabra de nuestro Señor Jesucristo en esta mañana, y quiero leer Isaías en el capítulo 55, versículo 6. La palabra del Señor dice: en el nombre del Padre, del Hijo y del Espíritu Santo, dice: buscad al Señor mientras pueda ser hallado, llamadle en tanto que está cercano. Deje el impío su camino y el hombre inicuo sus pensamientos, y vuélvase al Señor, el cual tendrá de él misericordia, al Dios nuestro, el cual será amplio en perdonar. Porque mis pensamientos no son vuestros pensamientos, ni vuestros caminos mis caminos, dijo el Señor. Como son más altos los cielos que la tierra, así son mis caminos más altos que vuestros caminos, y mis pensamientos más que vuestros pensamientos. Porque como desciende de los cielos la lluvia y la nieve, y no vuelve allá, sino que riega la tierra, y hace germinar y producir, y da semilla al que siembra, y pan al que come, así será mi palabra que sale de mi boca, no volverá a mí vacía, antes hará lo que yo quiero, y será prosperado en aquello para el cual fue enviada. Amado Padre, que habitas en gloria, en esta gloriosa mañana, Señor, estamos aquí, Padre, una vez más, para poder, Dios eterno, llevar este programa, para poder llevar tu palabra, Señor, como ella dice, Padre, que fue enviada, para lo cual usted la envió, Señor. Y en esta gloriosa hora le pedimos, Señor, que a través de esta tu palabra, Señor, sean muchos enfermos sanos a través de ella, Padre, a través de tu santa y bendita palabra. Muchísimas gracias, Cordero de Gloria, por el momento especial en el cual usted nos permite y ya estamos aquí, Padre. Que sea de mucha bendición este tiempo, Señor, en el nombre de Jesucristo de Nazaret, tu Hijo amado. Gracias, Padre, gracias, Hijo, y gracias, Espíritu Santo, en esta mañana. Voy a dejarles en esta gloriosa mañana con una preciosa alabanza.

Gloria al Señor, con esa preciosa alabanza bendecíamos su vida, amado hermano y amado amigo, que siempre usted está pendiente de nuestra sintonía. Gloria al Señor. Queremos, Señor, en esta gloriosa mañana, saludar muy especial a todos los hermanos de ahí de la comunidad de Piedras de Molera, y siempre todos nos escuchan, pues, día con día, pues ellos están pendientes de esta programación, animándoles, amados, a seguir adelante en el nombre de nuestro Señor, en el nombre de nuestro Salvador Jesucristo. Amén. Y queremos también saludar a todas aquellas comunidades aledañas, ahí a la comunidad, gloria al Señor, la aldea allá por, gloria al Señor, de San Antonio. Ahí siempre nos escuchan los hermanos y también amigos. Bendito sea el nombre del Señor. Quiero saludar también allí a la comunidad, a los hermanos de la comunidad de Tepanguare, lo que es La Vega, gloria al Señor, Pacheco. Hay hermanos allí en la comunidad de Locotal, también nos sintonizan. Dios les bendiga a todos, amados, y a seguir hacia adelante a todos en el nombre de nuestro Señor y en el nombre de nuestro Salvador Jesucristo. También allá por la comunidad de San Rafael, ahí pues nos escuchan. Dios les bendiga, amados hermanos, gloria al Señor. En el nombre del Señor Jesucristo les animamos a seguir adelante en esta labor. Bendito sea el nombre del Señor. Voy a dejarles con otra preciosa alabanza en esta especial mañana.

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1: Gloria al Señor. Si usted pues tiene a Cristo, pues su vida está pues escondida en Cristo, como la alabanza nos dice en esta gloriosa mañana. Quiero también saludar, gloria al Señor, allí hay un puesto, allí en la salida a La Paz, allí pues hay un puesto, allí le atenderá, gloria al Señor, la hermana Cecia, gloria al Señor, una jovencita allí pues le atenderá, gloria al Señor, y este puesto se llama Agroservicios Manolo. Gloria al Señor, le bendecimos en esta mañana, bendito sea el nombre del Señor. Y quiero aprovechar estos minutos que nos quedan leyendo la palabra del Señor en esta gloriosa hora. Bendito sea el nombre del Señor. Y quiero leer nuevamente la palabra del Señor ahí donde comenzamos el programa. Y quiero leer la Biblia de Estudio MacArthur. Gloria al Señor, lo dice la palabra del Señor allí en esa Biblia de Estudio. Busquen, dice, al Señor mientras pueda ser hallado. Llámenlo mientras se encuentre cerca, dice este pasaje. Que dejen los impíos su camino y los malvados sus malos pensamientos. Que se vuelvan al Señor nuestro Dios, el cual tendrá misericordia de ellos, pues Él sabe perdonar con generosidad. El versículo 8 dice: El Señor ha dicho: Mis pensamientos no son los pensamientos de ustedes, ni son sus caminos mis caminos. Gloria al Señor, que el Señor en esta mañana añada pues bendición a su gloriosa palabra. En esta hora quiero predicar la palabra del Señor en ese tema, gloria al Señor, tan especial a los pecadores arrepentidos. Se les dice que busquen al Señor. Sobre ese tema hablaremos la palabra del Señor en esta mañana. A pecadores arrepentidos se les dice que busquen al Señor. La totalidad, gloria al Señor, de este versículo dado aquí, bendito sea el nombre del Señor, dado por el Espíritu Santo, bendito el Señor, tiene más bien un tono de reproche aquí donde dice la Escritura: buscad al Señor mientras pueda ser hallado, pues llamadle en tanto que Él pues está cercano. Bendito sea el nombre del Señor. Pero dice que Israel, como también todos, deben buscar al Señor sin demora a las oportunidades. Bendito sea el nombre del Señor. Por lo tanto, gloria al Señor, la amonestación en este versículo es de advertencia. Bendito el Señor, pues proclama el hecho de que llegará a un momento. Gloria al Señor, llegará. Bendito sea el nombre del Señor, pues ese momento cuando Dios no puede ser hallado. Mientras tanto, hoy es el tiempo adecuado en el cual usted, querido amigo que me esté escuchando, es el momento especial para que hoy se acerque a nuestro Señor Jesucristo. Porque quizás o no quizás en los tiempos que hoy vivimos, quizás en la actualidad, son tiempos de gracia y estos son tiempos de misericordia. Aunque la Biblia dice que vivimos en los últimos tiempos, pero Dios está en este tiempo especial tratando de que la humanidad entera, gloria al Señor, se reconcilie, bendito el nombre del Señor, con Él. para que sus vidas, gloria al Señor, no se pierdan. Nosotros somos, bendito el Señor, la creación de Dios. Y por eso al Señor le importamos. ¿Por qué? Por eso es que hoy en día, gloria al Señor, es tan difícil oír acerca de Dios. Pero hoy en este momento queremos, gloria al Señor, hacer entender que rehusar la voz de Dios es muy, muy, pero muy peligrosa. Cuando la persona y atenta, gloria al Señor, para cuando la persona, bendito sea el nombre del Señor, quizás le da la espalda al Señor, es muy peligroso. Porque en este verso que leímos, gloria al Señor, aquí se encuentra una de las invitaciones más claras a la salvación ahora y a la bendición del reino. Bendito el nombre del Señor, después en todo el Antiguo Testamento. Y es en

Es en este versículo que se encuentra, gloria al Señor, una de las invitaciones más importantes que Dios pues está haciendo al ser humano. Pero miramos, bendito sea el nombre del Señor, la forma más especial de buscar al Señor. Como primer punto tengo que es implorando su perdón. Es de la manera la cual nosotros venimos al Señor. Es implorando su perdón. Dice Salmo capítulo 32 y el versículo 5. Cuando reconocí mi pecado, dijo el salmista, a ti invoqué mi iniquidad y dije, confesaré mis transgresiones al Señor, y tú perdonaste la maldad de mi pecado. Por eso entonces en esta mañana es tan importante que imploremos el perdón de nuestro Señor Jesucristo. Porque miramos en este pasaje lo que fue el salmista David cuando dijo, cuando reconocí mi pecado. Es importante entonces reconocer delante de la presencia del Señor que muchas veces andamos mal para con la presencia de nuestro Dios. Porque cuando el salmista en el versículo 5 del capítulo 32, cuando reconocí mi pecado, a ti dice el salmista, y no encubrí mi iniquidad, y yo dijo el salmista, confesaré mis transgresiones al Señor, y tú perdonaste, dijo el salmista, la maldad de mi pecado. Es importante entonces en esta mañana implorar ese perdón de nuestro Dios. Cuando confesamos entonces nuestros pecados, imploramos el perdón de nuestro Dios. Venir a la presencia de nuestro Señor, confesando nuestros pecados a Él, bendito sea el nombre de nuestro Dios. Arrepintiéndonos, gloria al Señor, de haber cometido tal pecado. Arrepintiéndonos, gloria al Señor, de haber cometido tal pecado delante del Señor. Porque eso fue lo que dijo el salmista David allí cuando dijo, cuando yo reconocí mi pecado. Es de gran importancia en este tiempo, bendito sea el nombre del Señor, reconocer que delante del Señor somos pecadores y Él es el único en este tiempo que pueda perdonar nuestros pecados, perdonar la maldad de su pueblo. Él es el único entonces en este tiempo y en el tiempo pasado y en el tiempo futuro. Es el único que puede perdonar nuestros pecados. Arrepintiéndonos de haber cometido tal pecado, bendito sea el nombre de nuestro Dios. Implorando entonces su perdón. ¿Por qué? Porque el arrepentimiento genuino significa quizás o significa abandonar el pecado totalmente. Bendito sea el nombre del Señor al confesarlo al Señor. Eso es el arrepentimiento genuino. Significa, dije, abandonar el pecado totalmente al confesar a nuestro Dios, implorando su perdón, diciéndole a Él, bendito sea el nombre del Señor, que hemos actuado mal, que hemos pecado delante de la presencia de nuestro Dios, así como lo dijo.

0: rico, aquel joven rico, dice que él andando en su pecado, andando allá, gloria al Señor, dice que se paró y dijo, reconozco que he pecado delante del Señor. E iré nuevamente y le diré a mi padre, perdóname porque he pecado delante de ti. Eso es entonces lo que quiere nuestro Dios, que imploremos el perdón de Dios, que busquemos su presencia, que la presencia del Señor en este tiempo pues sea como la sombra misma. Bendito sea nuestro Dios. Que imploremos su perdón. El inciso número uno. El inciso número dos dice, dejando nuestros propios caminos. Dice Proverbios capítulo 14 y el versículo 12. Hay caminos, dice, que al hombre le parecen derecho, pero su fin es camino de muerte. Dejando nuestros propios caminos, porque muchas veces hay mucha gente que se confunde porque quiere. Hay que dejar nuestros propios caminos, como dijo también el proverbista. Hay caminos que al hombre le parecen derecho, pero el fin es camino de muerte. Ten cuidado entonces si ese camino te pueda llevar a la misma muerte. Dejando entonces nuestros propios caminos, es que nosotros, bendito sea el nombre del Señor, es que nosotros venimos al Señor. Si Dios entonces no está en tu camino pues es de muerte. Porque muchas veces el hombre toma sus propios caminos y camina por el camino, camina por la calle, muchas veces sin dirección. Pero cuando Dios es nuestra dirección, todas las cosas nos ayudan a bien, dice la palabra de Dios. Entonces, si Dios no está en tu camino es de muerte. Debemos invitar en este tiempo a que Dios camine primero por nuestro camino, por el camino que yo voy a caminar, pues que Cristo vaya adelante de mí y luego yo voy detrás de sus pisadas. Bendito sea el nombre de nuestro Dios. Si Dios no está entonces en tu camino pues lamentablemente es de muerte. Siguiendo el verdadero camino que nos ha enseñado pues nuestro Dios a través de los mandamientos y estatutos establecidos en la palabra bendita, debemos entonces seguir el verdadero camino que Dios pues nos ha enseñado a caminar. Bendito sea el nombre del Señor. Pues el camino de Jehová me fortalece. Cuando yo camino entonces por el camino de nuestro Dios, este camino, aunque cuesta, pero este camino a mí me fortalece. A mí este camino me lleva a tener una gran victoria cuando camino, gloria al Señor, por el camino correcto. ¿Por qué razón? Porque Jesús es nuestro camino. Por eso este camino es tan importante, amado amigo que me está escuchando. Es tan importante que usted camine también por este especial camino. Y el inciso número 3 dice que debemos invocar su nombre. Dice Salmo en el capítulo 145 y el versículo 18. Cercano, dice, está el Señor a todos los que le invocan, a todos aquellos los que le invocan de veras. Debemos entonces invocar su nombre siempre donde usted se encuentre, donde usted camine, donde usted ande. Entonces usted debe invocar el nombre de nuestro Señor Jesucristo, atendiendo su palabra, atendiendo en primer lugar su palabra, aprendiendo a invocar su nombre, también asistiendo fielmente a la iglesia, también viviendo de acuerdo a la voluntad de nuestro Padre Celestial. Entonces, como dije, el primer punto, debemos implorar el perdón de nuestro Señor, reconocer que yo ando mal, que yo soy pecador delante de su presencia y yo tengo que implorar su perdón. El número 2, dejando nuestros propios caminos. Y el número 3, debemos invocar su nombre siempre y cuando nosotros debemos invocar el nombre de nuestro Dios. Dice el versículo que comencé: buscad al Señor mientras pueda ser hallado, llamadle en tanto que está cercano. Hoy es el tiempo apropiado, amado amigo, en el cual usted tiene que buscar al Señor. Dios en esta mañana me le bendiga, Dios me le guarde y hasta el día de mañana.
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Y se marcan las 12 del mediodía con 10 minutos, 12 del mediodía con 10 minutos. Hoy quiero escucharle a usted para que seleccione su tema desde acá, desde casa, y poderle complacer acá por medio de Radio Getsemaní. Solicite sus temas, cualquier versión, para poderle complacer. Si tiene saludos que realizar, con mucho gusto también le ayudamos en ello. Por acá nos dice lo siguiente. Dios le bendiga, hermana, hágame un favor, salúdeme al pastor Víctor Redondo ahí en Tepanguare, La Paz, y a toda su familia. Le escribe el pastor Oscar Bonilla de Capiro, Comayagua. Imagino que ese saludo era para el programa Tiempo Decisivo, ¿verdad? Pero hasta ahorita, hace poco lo vimos, pero de igual manera hice el saludo de parte del pastor Oscar Bonilla de Capiro, Comayagua, para el pastor Víctor Redondo, en lo que es Tepanguare, La Paz. Dios le bendiga, hermana, a ver si me regala la alabanza, La Regla de Oro, de Óscar Ovidio, por favor. Saludos y bendiciones, mi hermana Gladys López, en Colonia Primero de Mayo. Gracias por estar en la sintonía de Radio Getsemaní. También usted que se encuentra sintonizando la radio, coménteme en dónde está escuchando la 107.1. Está en sus labores, está en casa, está disfrutando de un almuerzo. Que el Señor le bendiga. Oh.

Y así estábamos complaciendo con ese tema cuando ya se marcan las 12 del mediodía con 16 minutos. Vamos a ver quién es la siguiente persona que solicita su tema en esta hora del mediodía para complacerle rapidito. ¿Qué les parece si ese programa lo trabajamos así de esa manera? Ya que esos días atrás, ¿verdad? Más o menos he locutado como de las 12 y media. Con un bloque de música y luego locución, pero hoy he iniciado diferente, ¿verdad? Entonces, si usted quiere escuchar su tema, marque 27-72-72-76-99-45-1404. Cuénteme qué tema quiere escuchar y con mucho gusto le bendecimos en esta preciosa hora del mediodía, un día especial donde Dios nos regala la oportunidad de gozarnos los unos con los otros. Mientras usted se anima, escuchamos a Celine y ese bonito tema, Te Amo, Señor.

Regresamos con más La Bendición cuando se marcan las 12 del mediodía, 22 minutos. Bendiciones, hermana, complájame con el tema de Francisco Orante. Llegaré, pero necesito su nombre y su lugar. Me ayuda con ello para poderle complacer siempre. Recuerden, oyentes, que acá en Radio Hexemaní se trabaja de esa manera, ¿verdad? El hecho de que de repente usted dice, hermana Kaylee, pero somos hasta amigas, nos llevamos muy bien. Ustedes quizás sí puede ser mi amiga, pero resulta que ya en la radio es otra cosa, ¿verdad? Ahí sí, ahí es otra cosa, ¿verdad? Es muy diferente a que me escriba a mi privado, a que usted escriba a la radio. Entonces ahí debe llevar su nombre completo, porque fomentamos eso, porque de igual manera, o sea, esto es parejo, tanto cuando usted le escribe al hermano Francisco, la hermana Nancy, a mi persona, debe de ser así, de esa manera, aunque a veces no le gusta a la gente, dice, ay, ¿para qué piden tanto detalle? De eso se trata, amado, formalidad, sobre todo. Entonces, si siempre se lo hemos dicho, usted solicita sus temas, manda su nombre completo y manda su lugar, y con mucho gusto nosotros le bendecimos. Vamos a ver por acá. Mi hermana Mabel Guerrero. Sí, mi hermana Mabel, por acá está su Biblia, la Biblia que usted se ganó, aquí está en espera. Usted puede venir a recogerla cuando usted guste, siempre hay un tiempo estipulado, ¿verdad? Más o menos se da una semana para que la persona venga a recogerla. Entonces sí, puede venir a recogerla, y si usted manda a otra persona, pues debe de mandar su tarjeta de identidad para poderla reclamar. Bien, vamos a avanzar con más de los temas y escuchamos en ese momento ese tema de Donald Fuentes, Cantemos Juntos.

Seguimos con el gozo, este gozo que viene del cielo, un gozo hermoso. Gracias a todos ustedes por seguir en la sintonía de la radio. Buen provecho en la hora del almuerzo. Mil bendiciones, mi hermano Juan López en Santiago Purincla, La Paz, en sintonía de Radio Getsemaní. Le complazco con este tema de Francisco Orantes, Llegaré.

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1: ¡Aleluya! ¡Gloria a Dios!

bendigo la vida de mi hermana Gladys Yamilet Murillo Amador en Pimentilla, Minas de Oro. Gracias por estar en la sintonía, mi amada hermana. También mi hermana es Salma Alvarado, mi hermana Zulma. Zulma Alvarado en el Sinaí, San Jerónimo, Comayagua. Que el Señor guarde su vida siempre. También saludos para mi hermana Lorena Burgos en Pinabetos, Ojos de Agua, Comayagua. Y hasta Copantillo, Mazaguara, Intibucá, mi hermana Ruth Areli Rodríguez, gracias por estar en la sintonía. Y mi hermana Fermina Rubí en Los Puentes, San Jerónimo, que el Señor le bendiga. Sigo complaciendo con más de los temas, usted puede seguir solicitando sus temas para poderle complacer. Dios le bendiga, hermana, quiero que me complazca con una alabanza, El Rey Te Mandó a Llamar. Le escuchamos en Chinacla, La Paz, soy el hermano Leonidas Aguilar García.

12 del mediodía con 48 minutos. Así disfrutamos de ese tema de Steven. Cristo es la peña de Oreb. Gracias a la sintonía de mi hermana Mabel Guerrero en la Laguna Zona Helada. Gracias por estar en la sintonía de Getsemaní. Le bendigo con ese tema de Whitman Camposeco, La Receta.

Gracias a la participación de cada uno de mis hermanos que siempre están pendientes de su programa Meridiano Musical. Ha sido un gusto enorme haber estado con cada uno de ustedes. Si el Señor me lo permite, el día de mañana, pues siempre estaremos a la misma hora. Pasen una feliz tarde, siempre acompañados de la bendición de la 107.1.

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Hay una historia que estoy seguro que los que tienen muchos años en el Señor han oído desde muy pequeños, que es la historia de Gedeón. Es una historia fascinante, pero llena de principios que les voy a compartir muy rápido. Es una historia que no todo el mundo tiene que saberla, pero la Biblia narra en Jueces 6:1 que los israelitas hicieron lo que ofende al Señor. El pueblo de Dios de pronto empezó a caminar por un terreno equívoco e hicieron lo que ofende al Señor, y el Señor los entregó en manos de los madianitas durante 7 años. Él permitió. Cuando dice los entregó en manos, no es que los empujó, sino que retiró su mano protectora, levantó su vallado de cuidado, y entonces el pueblo de Israel quedó a merced de los enemigos que se llamaban, eran el pueblo de Madián. Y para tener un poco de contexto histórico, el versículo 3 del capítulo 6 de Jueces dice: siempre que los israelitas, oigan esto, que esta palabra es maravillosa, siempre que los israelitas sembraban, venían los enemigos, en este caso madianitas, amalecitas y otros pueblos del oriente, y los atacaban. Pero noten ustedes cuándo los atacaban: cada vez que sembraban, y arruinaban las cosechas por todo el territorio. No dejaban nada con vida, ni ovejas, ni bueyes, ni asnos. Llegaban con su ganado, los enemigos, y llegaban con sus carpas como plaga de langostas. Miles de enemigos como plagas de langostas, tanto que sus camellos eran incontables e invadían el país hasta devastarlo. Era tal la miseria de los israelitas a causa de los enemigos, de los madianitas, que clamaron al Señor pidiendo ayuda. Se aguantaron 7 años así. Ustedes saben lo que es sembrar y al momento de levantar la cosecha con todo el deseo, con toda la expectativa, la ansiedad de lógicamente vivir del fruto de tu esfuerzo, de tu trabajo, vienen los oportunistas y quieren robarte todo lo que Dios te quiere dar o lo que te pertenece por derecho, por trabajo. Era la época de cosecha en Israel y yo presumo que se respiraba ansiedad en el aire, y en cualquier momento los preocupados agricultores podrían levantar la vista y ver una horda de soldados madianitas que bajaban de las colinas. La Biblia describe como langostas, literalmente. Cada vez que la cosecha estaba madura, descendían sobre los campos de Israel como enjambre, y su paso dejaban destrucción, dice la Biblia, desolación. Los israelitas estaban a la defensiva, ocultos en las cuevas, en las montañas, levantando muros de protección, nerviosos. Trataban de cosechar lo poquito que podían, anticipando la inminente invasión, porque sabían que tarde o temprano serían invadidos. Y hay personas aquí que ha ocurrido eso a nivel sentimientos, a nivel espiritual, en las compañías. Proyectas y sientes que todo lo que proyectas es en vano, tus esfuerzos se pierden. Y entonces terminas diciendo: bueno, con tal que pueda recoger algo de la cosecha, aunque sea poquito, me conformo. Y renuncias a lo que te corresponde por derecho. Y aunque suena espiritual, aunque eso parece humildad disfrazada de reverencia, muchas veces conformismo a que te roben lo que Dios quiere darte, a que te roben lo que por derecho Dios quiere bendecirte. Dios dice: no me dejas que me lleve la gloria de lo que yo quiero darte, y siempre permites que venga el enemigo y te robe. Te roba los sueños, te roba la visión, te roba el deseo de prosperar. Porque, oigan, el enemigo no puede robarte el matrimonio, pero puede robarte el deseo en el matrimonio. El enemigo quizás no pueda robarte la compañía, pero puede quitarte los deseos de trabajar. Quizás no te robe el que vengas a congregarte, pero te quita el deseo, el afán, la necesidad de escuchar a Dios. Y cuando tu deseo de prosperar, de levantar la cosecha, se muere, entonces sientes de que te empiezas a conformar con mucho menos de lo que Dios tenía preparado para ti. Y hay personas que sienten que las langostas se levantan contra su vida cada vez que están por cerrar algo, cada vez que están por terminar una etapa y empezar una de bendición. Dices: ay, otra vez, pensé que el 2015 iba a ser mejor que el 14 y está peor, ahora quiero que venga el 16. Miren, van a cambiar los dígitos, los años, y vas a seguir igual a menos que Dios intervenga. Dice la Biblia que el pueblo de Israel clama a Dios, por fin, después de 7 años, pide ayuda a Dios y dice: estamos hartos de vivir de migajas. Si dices: estoy harto de vivir de migajas, quiero toda la bendición de Dios,
harto de pagar el mínimo de la tarjeta mes tras mes tras mes. Harto de trabajar para pagar en vez de trabajar para ganar o para ahorrar. Harto de no tener para dar, siempre tener que pedir prestado. Harto de decir, esto no me lo cortan, esto voy a esperar la carta, esto voy a esperar que cuando lo pueda pagar. Si estás cansado de vivir así en términos financieros, o lo que es peor en términos de los sentimientos, de decir, estoy harto, harta de vivir mediocremente, el Espíritu Santo trae una palabra a Israel, que es la misma palabra que nos trae a nosotros. Dice que Jehová envía un varón profeta que les revela por qué están así. Les dicen, ¿saben por qué están en miseria? Porque la miseria entró a causa de la desobediencia. Dice, cuando los israelitas clamaron al Señor, les envió un varón profeta. La Biblia no dice cómo luce el profeta. ¿Quién es? Dice, es un varón que dijo, así dice el Señor, yo los saqué de la esclavitud y los libré con mi poder. Yo expulsé a todos sus enemigos. Les dije que yo soy Dios y que no adoren a otros dioses, pero ustedes no me obedecieron. Les da la razón por la cual están pasando miseria. Les dicen, porque ustedes sin querer fueron a buscar otros dioses, con minúscula. Sin querer confiaron en el propio esfuerzo, sin querer pusieron otras prioridades. Sin querer confiaron más en el sueño americano que en el sueño divino. Y cuando confunden las prioridades, Dios retira su mano y dice, está bien, si en eso confías, que te ayude eso, que te ayude ese. Nosotros hemos aprendido con los años que cada vez que decimos, fulanito nos va a ayudar, a veces ese fulanito es enviado por Dios. Pero a veces cuando sin querer en el corazón el organigrama se cambia y el fulanito pasa a estar allá arriba y Dios pasa en segundo lugar, Dios es tan celoso que dice, cabezón, a mí me tienes que pedir. Tú no puedes ablandar los corazones que yo puedo ablandar, que yo puedo tocar. Dios le dice, ustedes confiaron en otros dioses y por eso hay un espíritu de miseria. Tienes que trabajar, pero cuando confías en tu trabajo, cuando confías en tu capacidad, Dios retira su mano. Dios es celoso. Dios es celoso. Dios quiere ser el único Dios. Esos celos son celos divinos, celos que provienen de un amor genuino, no son los celos enfermizos. Notarás dioses ajenos delante de mí, ni escultura. Solo Dios adorarás. Y cuando de pronto se nos cambian las prioridades, cuando de pronto es más importante el trabajo que el amar a Dios, que el servir al Señor, algo empieza a pasar y todo lo que logres cosechar va a ser como si tuvieras un costal roto. Dios dice, si te haces dioses ajenos, yo voy a retirar mi mano. Y por eso el profeta dijo, entró la desobediencia. Pero la Biblia narra que había alguien que protegía la profecía. Qué maravilloso es cuando alguien recibe una palabra profética, pasan los años y todavía la mantiene, la tiene allí, no anda contándola mucho, pero todavía en su corazón está la esperanza que si Dios habló, Él no mentirá. ¿Cuántos están aquí diciendo, Dios me dio una palabra, pastor? Han pasado los años y eso se va a cumplir. ¿Cuántos dicen amén? Dice que el ángel vino y vio a Gedeón que estaba trillando trigo en un lagar para protegerlo de los madianitas. Y el ángel le dice, se le aparece y le dice, Dios está contigo, guerrero valiente. Este era un hombre afectado por el clima de la cobardía que habían dejado los israelitas alrededor, esclavos del miedo. Gedeón era cualquier cosa menos valiente, porque está trillando trigo en un lagar. El lagar es para pisar uvas, por ejemplo, para machacar uvas, para hacer vino, aceite. Y trillar trigo dentro de un lagar es como lavar la ropa dentro de un lavavajillas. Es algo que la única razón por la cual vemos que Gedeón está trillando trigo en un lagar es porque está queriendo preservar dos cosas: algo de la cosecha y su vida. Está en un pozo para que no lo vean. No está él peleando, defendiendo las lentejas como el hombre que les conté el domingo pasado. Está allí escondido tratando de preservar algo de la cosecha y viene el ángel y dice, guerrero valiente. Y yo decía, ¿por qué Gedeón está allí temeroso y por qué el ángel le dice que es valiente? Porque, oigan esto, ¿me prestan mucha atención, sí o no? ¿Sí o no? Yo creo, los madianitas eran primos, de alguna forma eran primos de Israel, porque eran descendientes de Abraham también.
Así que estas langostas eran como parientes que venían y le robaban la cosecha. Antiguamente eran parientes, eran primos de Abraham. Así que yo creo que Gedeón era afectado por el entorno, de alguna forma, del parentesco, de los que estaban alrededor, que le robaban la cosecha. A veces los que más te afectan, los más tóxicos, son los que más cerca están, los que te conocen, los que te dicen: no vas a prosperar, no vas a ir adelante. ¡Uf! Te tira para abajo. Y sientes de pronto que la cobardía, que cosas que no estaban en ti, en tu diseño original, en tu cableado interno, de pronto se te empiezan a pegar. Se te empiezan a pegar costumbres de tu familia que no son tuyas. No heredes lo que no te corresponde, mi querido. No heredes el temor, no heredes el miedo. Si en tu familia mienten, si en tu familia tienes gente negativa, no significa que porque portes el apellido la negatividad se irá contigo. El Señor me dice: nueva criatura eres, yo aquí hago cosas nuevas contigo, yo aquí corto todo linaje negativo. ¿Cuántos lo reciben? Dígame amén. ¡Aleluya! Así que estaba ahí, yo creo que se sentía poco apto. Señor, dice Gedeón, objeta él, ¿no? ¿Cómo voy a salvar a Israel? Y fíjense lo que dice el muchacho: mi familia es la más pequeña de la tribu y yo soy el más insignificante de la familia. No solo que de toda la familia, mi familia es la peor, sino que de los peores, yo soy el más chiquito. Alguien dice: sí, Dios me habla a mí. Soy indocumentado, no me validaron el título, no hablo inglés, no califico para ningún puesto de trabajo, no sé qué voy a hacer. Pero el ángel se le aparece a Gedeón y le profetiza: el Señor está contigo, guerrero valiente. Ese hombre está protegiendo la visión, orando, protegiendo la comida. Yo sé que aquí hay muchos que oran profecías aunque no ven nada y no permiten que Madián les quiebre sus sueños. No están en la fe que libera, porque no ven la liberación, están en la fe que sostiene, la fe que te mantiene. Esta palabra va para alguien que dice: pastor, yo no veo liberación hace días. El diagnóstico médico no cambia, la situación financiera no mejora, pero Dios me ha dicho que me mantenga. Dios te ha sostenido hasta hoy y no te ha dejado. Míreme, Dios no te ha dejado, Dios te ha sostenido. Aunque dices: no tengo todo lo que quisiera, dice Dios que te diga: yo te he sostenido, yo te he mantenido. Y Gedeón está allí recibiendo esa palabra. Ahora, cuando Dios te unge y te levanta, no es porque necesariamente eres valiente, sino porque te rebelas a que el enemigo te robe la prosperidad. Te rebelas, dices: yo no quiero vivir más así. Rebélate a que el enemigo te robe lo que Dios te quiere dar. Tienes que rebelarte, tienes que decir: basta, me cansé. No es hasta que te canses, hasta que tomas una decisión. Y la bendición a veces está a la vuelta de una decisión que hoy debes tomar. Una decisión de decir: yo no sé dónde Dios me quiere llevar, pero sé dónde ya no quiero estar. Yo no sé qué Dios me quiere dar, pero sé lo que no quiero más. Sé de lo que me harté, sé de lo que me cansé. Dios dice: cánsate de la miseria y voy a abrir los cielos para ti. Revélate a estar mal. ¡Aleluya! Revélate a estar mal. Y Dios dice: eres un balón esforzado. El Señor lo encaró y le dijo: ve con las fuerzas que tienes y salvarás a Israel, a toda la nación de Madián. Yo soy el que te envía. ¡Qué palabra! Porque Dios pudo haberle dicho: porque eres valiente, tú vas a comer mientras que estos se mueran de hambre. Pero Dios dijo: con tus fuerzas vas a bendecir toda la nación. Porque cuando Dios ve que te rebelas a estar mal, eres un canal de bendición, primero para los tuyos y después a donde vas generas bendición. Dios te permite iluminar, brillar. El Señor dice: tú no tienes que ser de la familia el que pide, tienes que ser el que da. Tienes que decir: basta de pedir, voy a prestar yo. Yo voy a bendecir, yo voy a sembrar. Te voy a poner por cabeza y no por cola. Te voy a poner para que tú estés sentado con personas de renombre, con personas de influencia, con conexiones divinas. Deja de estar pidiendo a otro. Dios dice: cuando estoy yo aquí y no me permites que me lleve la gloria. Dios dice: yo quiero llevarme la gloria en tu vida y yo quiero que seas canal de bendición. Ve con las fuerzas que tienes, con esta fuerza. Así que Gedeón necesita una prueba, porque está muy tembloroso. Él dice: ¿cómo voy a yo solo a salvar una nación? Y entonces necesita una prueba. Gedeón dijo: si me he ganado tu favor, te ruego que no te vayas, Dios, hasta que yo vuelva
y traiga mi ofrenda y la ponga ante ti. Traiga mi ofrenda. Si está juntando comida para él, cualquiera diría, ¿qué voy a ofrendar ahora si no tengo ni siquiera para comer? Alguien me dijo hace unas semanas atrás, yo no puedo diezmar hasta que Dios no me bendiga. Y yo le digo, Dios no te bendice hasta que no diezmes. Alguien me dijo, no puedo ofrendar hasta que Dios no me dé. Y yo le digo, Dios no te va a dar hasta que no ofrendes. La Biblia dice, probadme en esto, si yo no abro las ventanas de los cielos, pero algo tienes que hacer. Y él trae su ofrenda. Siembra mientras esperas. Mientras que espera que Dios te abra las ventanas de los cielos, por favor, que el cielo te encuentre haciendo algo. Tienes que sembrar, tienes que decir, yo creo en fe, yo voy a avanzar en fe. Si Dios me habló, yo quiero sembrar, yo quiero avanzar, yo quiero saber de qué voy a invertir mis sueños, mi tiempo, mi dinero. Y entonces Dios le dice a Gedeón, en la parte final de la historia, ¿cómo va a liberar a Israel? Le dice, mira, ¿cuántas gentes tiene? 32.000. ¡Oh! ¿Cuántas puedes juntar? Tienes 32.000. No, es mucho. Si van los 32.000 ahí, yo sé lo que va a pasar, dice. Se van a querer llevar la gloria. Vencimos porque éramos 32.000 hombres armados. Así que dice el Señor, que se vuelvan 22.000 y se queden 10.000. Gedeón dice, ¿10.000? ¿Y qué hago con 10.000 hombres? No, es que 32.000 son muchos. Esto es para valiente, no es para cobarde. Esto funciona para el que cree. Así que las filas se bajan de 32.000 a 10.000. Ahí Gedeón está un poco dudoso, porque 32.000 es mucho, 10.000 es mucho, pero es mucho menos que los 32.000. Así que Dios sabe que si Madián, el enemigo, entró por la escasez, por la desobediencia, la victoria también va a venir por la obediencia. Si la escasez y la miseria vino por desobedecer, la prosperidad y el fruto va a venir por obedecer. ¿Me están oyendo eso? No. Si la escasez vino por desobediencia, por confiar en alguien en vez de Dios, ¿cómo va a venir la prosperidad? Por obedecer a Dios. ¿Estamos hasta ahí, sí o no? Así que Dios lo lleva a una tercera base, a Gedeón, y se la pone un poco más difícil. Le dice, mira, todavía hay demasiada gente, llévalos a beber agua y yo los voy a seleccionar, yo te diré quién va y quién no va contigo. Ponlos a tomar agua a todos y yo te voy a decir quién va y quién no va. Los que laman el agua con la lengua como los perros, sepáralos. Los que se lleven la mano a la boca, sepáralos. Dice la Biblia que la mayoría se arrodilló para beber. Esto es lo que pasó. Ahora hay 10.000 tipos que se acercan a beber, sedientos. Y Dios dice, vamos a hacer una prueba. No sabían que era una prueba, un ejercicio profético. Y Gedeón dice, ¡a beber! ¿Qué hace la mayoría? ¿Cómo beberías tú después de caminar por el desierto, muerto de sed? ¿Cómo beberías del arroyo? La verdad. ¿Cómo bebería? ¿O no? Cabeza, mano, bebiendo como perro. Solo 300 de 10.000 estaban alertas y agarraron el agua con la mano y bebieron así. Dios dijo, quiero los 300 que se llevan el agua a la boca con la mano. ¿Todos los otros perritos? Me lo mandás a casa. Y dice el Señor, agrega, y el que tiene miedo, que se vuelva a la casa durante la noche. Así que quedan solo 300 que se mantuvieron alerta. 300 que no se tiraron a beber como los perros. 300. Y Dios dijo, te voy a dar la victoria con 300 gentes, con 300 personas. Nunca cuestiones a Dios. Nunca quieras ayudarle, nunca digas, Señor, si lo hacemos así, así, así va a ser mejor, porque nunca vas a superar los planes de Dios. Y Dios dice, tengo planes de bien para ti y no de mal. Los planes que yo tengo, dice Dios, son cosas que no han subido a tus oídos, ni has visto tus ojos, ni han subido a tu corazón, no lo has oído nunca. ¿Lo reciben, sí o no? Ahora, le quedan 300 tipos al hombre. ¿Cómo va a ser para ir con 300? Y el corazón de Gedeón está amedrentado todavía, tiene miedo. Dios dice, ¿sabes qué vamos a hacer, Gedeón? Te voy a medir, Señor, si lo hacemos así, así, así va a ser mejor, porque nunca vas a superar los planes de Dios. Y Dios dice, tengo planes de bien para ti y no de mal.
Los planes que yo tengo, dice Dios, son cosas que no han subido a tus oídos, ni has visto a tus ojos, ni han subido a tu corazón. No lo has oído nunca. ¿Lo reciben, sí o no? Ahora, le quedan tres

enemigos de ti y de Israel. Y lo mete como un topo entre los enemigos. Va una noche Gedeón y escucha que hay dos que están diciendo, dos enemigos, soñé que venían los israelitas y nos rodeaban. Y el otro decía, uy, ese debe ser Gedeón con el ejército. Y estaban temblorosos los enemigos. Y al escuchar Gedeón lo que hablaban los enemigos, cobró valor. Esta es otra palabra que tengo para la iglesia. El diablo tiene más fe en lo que Dios va a hacer en ti que tú mismo. Porque si algo conoce el diablo es a Dios. Y si algo conoce hace miles y miles de años al diablo, a Dios, es que cuando Dios dice algo, lo cumple, aunque pasen los años, los siglos y los milenios. ¡Aleluya! Así que cuando yo no sé lo que Dios quiere para mí, solo tengo que observar qué está haciendo Satanás en contra mía. Y cuando Satanás se levanta en contra mía, con dudas, con temor, poniendo espíritus de cobardía, me digo, si este desgraciado está preocupado, es porque tiene fe que Dios me va a dar la victoria, que Dios va a hacer algo grande conmigo. ¿Cuánto lo reciben? Dígame amén. ¡Aleluya! La profecía no puede ser robada si fue dada por Dios. Lo que puede ser robada es la credulidad en esa profecía, tu fe. Sí. Oigan, para dudar se necesita fe. Tú tienes que tener fe para dudar. ¿Sabían eso? La duda opera con fe también. Ay, me voy a morir joven. Yo sé que me voy a morir joven. Y se muere joven porque en fe se murió joven. Me voy a quedar soltero, yo sé que me voy a quedar soltera, me voy a quedar soltera, o me voy a quedar viudo, yo sé que me voy a quedar viudo. Me voy a quedar viudo, yo sé que voy a enviudar. Y vas a enviudar, ya te lo profetizo, vas a enviudar. ¿Por qué? Porque lo estás declarando. Es una fe que promueve lo negativo. La fe funciona para un lado o para el otro. Lo que no puede funcionar a la vez es la fe y la duda, porque es como poner gasoil, diésel, en un recipiente donde solo va gasolina. Tú vas a hacer que el auto no funcione. No puedes poner las dos cosas a la vez. Dios dice, necesitas tener una fe que resista y que crea que yo te voy a dar la victoria. Así que Dios le dice a Gedeón, voy a terminar con esto. Agarra unos cántaros, unas teas, agarra unas trompetas, y esa va a ser la forma en que vas a ir a batallar. Trompetas, cántaros y teas. Las teas es el fuego, tipifica el fuego del Espíritu Santo. El cántaro para tapar las teas, para que los enemigos no los vean acercarse. Así que venían las teas, las antorchas tapadas con los cántaros. Pero a la orden de Gedeón empezaron a tocar las trompetas. El efecto especial va por la misma ofrenda. ¿Se imaginan la mitad de la noche escuchar 300 trompetas? Acá hay tres brazos. Imagínense, son 300. Y le va el despertador, algunos los hace saltar. Yo sé que hay gente acá que se... Imagínense 300 trompetas. Y cuando salen estos en calzones así de la carpita, Gedeón dice, ¡rompan los cántaros! Rompen los cántaros y aparecen el efecto especial de 300 antorchas que se encienden de la nada, porque nunca el fuego del Espíritu va a poder arder hasta que tu cántaro no se rompa, hasta que tu vida no se quiebre y diga, Señor, que se quiebre todo lo carnal, todo lo que oculta el fuego, y que el fuego del Espíritu muestre tu gloria y que muestre tu victoria. ¡Wow! Y los enemigos se empezaron a matar entre ellos, y Dios le dio la victoria a Gedeón. Pero hay algo más, porque yo estaba por terminar y el Espíritu Santo me decía, no, lee esto, lee algo más, hay algo más. Luego de perseguirlos a los madianitas en calzones, dice la versión Dante Habla Hoy, Gedeón fue por las cabezas de los reyes. Oigan, ¿cuánto me prestan atención ahora? El último minuto, díganme amén. En el ejército, en los tiempos que hablamos, uno podía batallar un ejército contra otro. Si el rey lograba escaparse, la victoria no era total, era una batalla más. Solo cuando lograban matar al rey, la victoria era total, lo descabezaban, lo decapitaban, lo dejaban al ejército

acéfalo, sin cabeza. Dios pocas veces le ha dicho a Israel: ve por las cabezas de los enemigos. Dios te manda por las cabezas cuando te quiere asegurar que nunca más ese espíritu de miseria o de robo vendrá contra ti. Dios dice: yo te bendigo, no solo una victoria por ahora, no por este año, no por este verano, por este invierno, te bendigo para que nunca más la maldición venga sobre ti. Vas por las cabezas de Satanás, vas por las cabezas de Satanás. ¿Cuántos reciben esta palabra? Dígame amén. Basta de vivir el mismo pecado crónico, basta de la misma miseria crónica. Dios dice: te quiero bendecir y que tengas la victoria aplastante. ¿Están recibiendo esta palabra? Dígame amén. Esta es la palabra profética. Por su mano derecha, por su brazo poderoso, jura el Señor: nunca más River Church, nunca más pueblo hispano que llegó del desierto a Jericó, daré a tus enemigos tu grano como alimentos. Estoy leyendo Isaías 62:8. Nunca más tu grano será para tus enemigos, ni gente extranjera beberá el vino por el cual trabajaste, dice Dios. Alabando al Señor, comerán el grano quienes lo hayan cosechado. En los atrios de mi santuario beberán el vino quienes hayan trabajado la vendimia, dice el Señor. Yo te voy a bendecir a ti, a ti, a

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Buenas tardes, saludos, saludos especiales en este día, martes 12 de mayo. Ahí estaba la música con celebración. Alábalo, alabanzas a Dios. Vamos a alabarle, vamos a dar cánticos de alegría con júbilo, exaltando así a nuestro Padre Celestial, exaltando ese nombre que es sobre todo nombre. Rey de Reyes y Señor de Señores, glorificamos hermoso día, hermosa tarde que nos da nuestro Dios para compartir con ustedes este bonito tiempo. Esperamos contar con sus participaciones a cualquiera de las líneas telefónicas disponibles este día. Muy bienvenidos. La Escritura nos dice este día según Proverbios capítulo 8, verso 17. Dice el Señor en su palabra, versión Reina Valera 1960. Yo amo a los que me aman y me hallan los que temprano me buscan. Yo amo a los que me aman y me hallan los que temprano me buscan. Así que esta es la palabra bendita del Señor. Él ama, su amor es incondicional y mucho más lo recibimos los que le amamos con un amor de veras, ¿verdad? Un amor no fingido, una fe inquebrantable cuando siempre sabemos de quién nosotros dependemos. Así que esta es la promesa fiel del Señor, me hallan, dice, los que temprano me buscan. La Escritura nos pide siempre dar ese paso importante, buscar a Dios con un corazón abierto, dispuesto y sin ataduras. En cada momento, cada mañana, dando siempre acción de gracias a nuestro Dios por su bondad, por su misericordia. Siempre orando sin cesar, dice la palabra, comunicándonos con Él y sintiendo su presencia, pues su palabra cada día afirma que la oración tiene poder y que si clamamos a Él, Él nos responde. Jeremías 33:3 declara, clama a mí y yo te responderé y te enseñaré cosas grandes y ocultas que tú no conoces. Promesa fiel del Señor, así es su palabra. Creerle a Dios, orar, buscarle, dice, le encontraremos y no esperemos mañana. Siempre la humanidad suele decir mañana o quizás después, pero importante es tomar en serio ese llamado, tomar en cuenta y darle la importancia, la prioridad que necesitan, ¿verdad? Así que cada día aceptar a Dios, sus promesas, atender a su llamado nos corresponde y vendrán de su presencia tiempos nuevos, tiempos de refrigerio que llenarán nuestro interior y nos dan siempre el pase directo a la presencia y a una eternidad con Jesucristo. La batalla, como decía la música, el inicio, la batalla el Señor la ha ganado por cada uno de nosotros. Obediencia debemos a nuestro Dios cada día más que sacrificios. Obediencia y una vida de honra que glorifique y exalte su nombre. Muy bienvenidos, esto es su programa Música para Todos. Hermoso martes 12 de mayo a las 2:28. Continuamos programación especial con destino 5 de la tarde.

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0: empezar otra vez música de Roberto Orellana, sonando Hexemani. Buenas tardes.
1: Buenas tardes, mamá.
0: Gusto escucharle, adelante.
1: Dios me bendiga.
0: Amén.
1: Complácame con una alabanza.
0: Dígame usted qué tema quiere escuchar.
1: Samaritano.
0: Ajá, muy bien, hermana, yo le complazco, gracias.
1: Bueno, pues, hermana.
0: Feliz tarde, hermana María Antonia, bendiciones.
1: Sí, hermana.
0: Saludito, gracias, gracias, desde Piedras de Molero, La Paz, ahí está la sintonía de nuestra querida hermana María Antonia Mejía, bendiciones, feliz tarde, gracias por comunicarse al Ministerio Radial Hexemaní.
2: Sí, sé que venceré.
0: Hola, buenas. Bendiciones. Parece que se le vuelve a marcar la línea, mi hermana María Antonia, gracias. Vamos a buscar por acá. La música de Marcos Witt, un adorador. Con este tema bendecimos la vida del hermano Ángel Ulloa. Por acá nos llega esta notita. Dios bendiga la vida de mi hermano Ángel y nuestras más felicitaciones también para su esposa María de Los Ángeles, la feliz ganadora, ¿verdad?, de una de las hermosas Biblias que entregamos el día domingo. Ya pues vino a reclamar su premio y gracias al hermano Ángel Ulloa por sus muestras de cariño para todo el staff de Radio Hexemaní y considerar así una radio de bendición. De parte de Ángel Ulloa Suazo, saludos a todos los que trabajan en Radio Hexemaní y alaban a Dios, al Dios de los cielos. Él es todopoderoso. Son de gran bendición escucharles aquí en nuestro hogar. Un abrazo para usted, dice, en el poder del Señor Jesucristo. Y mando, dice, mi granito de arena. Saludos a todos, bendiciones para Radio Hexemaní de parte de Ángel Ulloa Suazo. Me complace con una alabanza, hermana, dice un adorador. Y por acá también en su nota incluye una petición musical para el programa Voces y Cuerdas Cristianas que transmite el hermano Francisco William Caballero desde las 8 hasta las 10 de la noche. Bendiciones, hermano Ángel, gracias por considerar a Radio Hexemaní una radio de bendición, una radio que ha trascendido, que ha sobrepasado límites. No que no haya tenido adversidades, esas sí que han estado a montón. Pero bueno, qué decir de las luchas que hemos enfrentado a lo largo de este ministerio, unas que nosotros podemos considerar, hemos visto, otras que nuestros compañeros que formaron parte, nuestros excompañeros que formaron parte de este ministerio también han sido, verdad, testigo de cuántas luchas Hexemaní ha librado, no porque ha podido, sino porque el Todopoderoso pelea por ella y siempre la honra y la gloria la damos a Dios. Porque sabe, hermanos, pensaba en algo y es que es tan fácil abandonar. El cobarde en el problema huye, el cobarde abandona. Pensaba en el talento que muchas veces Dios nos ha entregado. Pensaba en aquel joven que escondió su talento. La mujer o el hombre cobarde entrega, echa a perder lo que Dios le ha entregado. ¿Por qué? Porque muchas veces es más fácil entregar la responsabilidad y somos tan ineptos muchas veces que no sabemos si aquella responsabilidad que Dios nos entregó se la estamos entregando a Satanás, porque muchas veces hay personas que se visten de ángel de luz, hay doctrinas que de repente no las conocemos, pero es muy fácil y decir, no, aquí voy a entregar esto, yo ya no quiero continuar. Es una cobardía cuando muchas veces no tenemos ni siquiera el valor moral de hablar de frente y decir, Señor, o decir a la persona que también nos ha asignado la responsabilidad, yo ya no quiero esto, sino que por otros campos extendemos la red y entregamos aquella responsabilidad en manos de quien desconocemos, porque quizás apenas venimos enterándonos. No se trata de eso. ¿Será que en aquel día el Señor nos dirá, joven siervo fiel, en lo poco me fuiste fiel, en lo mucho te pondré? ¿O será que el Señor aquel día dirá, sabías que yo soy el que doy abundancia, sabías que yo riego, sabías que yo soy el que prospero. ¿Y por qué, cobarde? ¿Por qué, mujer cobarde, enterraste tu talento? ¿Por qué lo entregaste a manos extrañas cuando yo te lo entregué y te encomendé esa tarea a ti? ¿Sabe? Porque es muy fácil decir yo ya no quiero, voy a entregar esto. Y cuando no queremos, muchas veces suele pasar, comenzamos a dar motivos, comenzamos a volvernos rebelde, comenzamos a hacer cosas como en ignorancia. ¿Por qué? Porque creemos que el daño se lo estamos haciendo a la persona que está a cargo de la obra. Y no nos equivoquemos, un día cuenta tendremos que dar al Todopoderoso. No nos perdamos, amados hermanos, si hay una responsabilidad, si es con alguien que hemos hecho un pacto y ese alguien se llama Jesucristo, seamos responsables y no comencemos a hacer por ahí, como quien dice, esas mímicas, esas pantomimas como niños regañados, y comienzo a portarme mal para que me digan algo y comienzo a ser rebelde. No, esas son niñerías y eso no se vale, hermanos, cuando ya tenemos años de trayectoria. Como decía en cierta ocasión el pastor Olman Estrada, en vez de ir montados en la carreta, es tiempo de empujar, es tiempo de ayudar a alguien más, es tiempo de ayudar a los necesitados y no tiempo de ir de arrastra, que nos vayan rogando, que nos vayan limpiando esas lágrimas que a propósito quizás vertimos, como esos niños regañados, de que caprichosos, que por el simple hecho de no dejar sus mañas, sus malas costumbres, se quedan ahí a tus maditos, ¿verdad? No, mi mamá me regañó, no quiero nada, no quiero comer, no, eso no se vale. Así que llegaron los tiempos, y alguien decía en cierta ocasión, llegará el tiempo donde se sabrá quién es quién. Así que cada uno sabrá responsablemente y a los años que tenemos sabrá cómo presentarse en aquel día. Y por eso le digo, no es que Getsemaní no haya tenido sus luchas, esas las tiene desde el inicio y esas le llegan de quien menos espera, de donde ni siquiera imaginamos. Pero sabe, Dios ha llamado a una mujer, Dios ha llamado varones, Dios ha llamado un gran ejército, un equipo que se ha ceñido, un equipo que ha dicho esta responsabilidad es de Dios y no suelto y no voy a abandonar hasta que Dios nos dé la victoria. Eso es bueno, hombres y mujeres necios para las cosas buenas, hombres y mujeres en dirección, en pos de conquistar reinos, cosas grandes y maravillosas. Así que gloria y honra sean a Dios, hermano Ángel, gracias por sus palabras y qué maravilloso, ¿verdad? Aquí está Getsemaní, al pie de la bandera, como comúnmente decimos, no porque lo podemos todo, no porque somos los mejores, sino porque el Rey de Reyes y Señor de Señores es el dueño y Señor, el guía de este ministerio. Y así también yo le hablo a usted que Dios le ha entregado un ministerio, no suelte, no abandone, no sea cobarde, no se dé la media vuelta, no dé la espalda. No, porque delante de Dios no valen estas cosas. En aquel día el Señor, ¿y dónde está lo que te entregué? ¿Y dónde está lo que puse en tus manos? ¿Verdad que te fue más fácil entregársela al devorador? ¿Te fue más fácil abandonar y dejarlo todo? ¿Por qué? Porque creíste que no te estaba viendo, porque creíste que lo que estabas haciendo era para agradar al pastor, era para agradar al líder, era para llevarte los aplausos en la iglesia, era para ser el punto de vista, era para ser el eje principal. No, en estos ministerios, en estos negocios espirituales, no se vale. Así que todos sabemos que el reino de los cielos es de los valientes y solo los valientes lo arrebatan. No así los cobardes que abandonan, ¿verdad? No somos llamados para tener ese título de ser denominados cobardes, sino valientes, hombres y mujeres guerreros que vamos hacia adelante conquistando, parados siempre en la brecha. Las circunstancias siempre tienen dos opciones, o nos dejan ahí perplejos, paralíticos de una vez, o sacan la mayor fuerza y la mejor versión de cada uno de nosotros. Ánimo, Getsemaní, yo sé que es el ejemplo de muchos ministerios. Getsemaní es ejemplo de persistencia, ese ejemplo de perseverancia, de cuántas cosas, de guardar silencio muchas veces, de ceñirse la armadura, de ceñir y muchas veces, como decía la hermana Carmen en cierta ocasión, de hacerse por ahí un nudito, de pues dejar que por un momento su estómago esté ahí, se abstenga de algunos alimentos por tal de dar nosotros cobertura y dar lleno y salir con los compromisos que la radio quiere, porque hay almas que alimentar, porque hay almas a las cuales llevarles el alimento espiritual. No es fácil, pero tampoco es imposible. ¿En quién hemos creído? ¿De quién dependemos? Eso también hablará de cada uno de nosotros. Así que ánimo, pueblo del Señor, y lo que el Padre os ha entregado, trabajemos. Trabajemos, luchemos con seguridad de nuestra alma, para que un día nos presentemos delante del juez justo como obreros que somos dignos y no hay de qué avergonzarse. Continuamos, 2:48 minutos, ahí está la palabra. Como dice por ahí mi hermano Francisco, tome lo bueno y lo malo, pues para usted quizás va a la basura, pero eso que para usted es malo, otro lo está necesitando y le es gran tesoro valioso. Continuamos a esta hora, más comunicación. Adelante.
3: Bendiciones, hermana Nancy Bonilla, saludes. Quiero que me complazca una alabanza de Tercer Cielo Eres. Bendiciones, saludos a todos. Les saluda el hermano Oscar Castillo de la ciudad de La Paz. Saludos a la hermana Carmen Paredes, hermano Fran, hermana Kaylee, a todos ahí. A Quique Vázquez.
0: Muy bien.
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0: Excelente, mi hermano. Fíjese que la música, vamos a ver por acá. El tema solicitado, aquí está, Tercer Cielo. Pensé que se trataba de la versión de Banda Un Corazón, que estará sonando. Así que mi hermano Ángel, gracias por motivarnos. Gracias por considerar a Getsemaní un ministerio de bendición, una radio con propósito que le alimenta y le llena el corazón. Aquí está. Un adorador, porque tales adoradores está buscando el Rey, adoradores que le adoren en espíritu y en verdad.

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Las 3:07 era la bonita voz de este salmista, Juan Carlos Fernández. Tú tienes la culpa, y así nosotros continuamos.

Avanzando con los saludos y bendiciones para la audiencia que con nosotros se reporta. Yesmi Madani Padilla Varela, bendiciones, hermana Yesmi. Zagadiel Vanegas, en Los Puentes, San Jerónimo, bendiciones para usted, mi querido Isaac Gadiel, buenas tardes. Ezequiel Díaz, en Vallecillo, San Jerónimo, bendiciones, hermano Ezequiel. Y a toda su linda familia, al igual que mi hermano Julián Flores, en Liquidambal, en el departamento de La Paz, disfrutando programación. Oneida Etelinda Hernández, en Ocotes Caídos, San Jerónimo, también disfruta la sintonía. Y Porfirio Cruz Baires, en Sabana Bonita, Lajas, Comayagua. Bendiciones. Mi hermano Francis Flores nos ha solicitado, mi hermano Fran, a quien le enviamos este saludo especial. Francis Flores desde Agua Caliente en El Porvenir, Francisco Morazán, saluditos. Y nos ha solicitado de Grupo Satélite, No Debes Renunciar. Oiga, qué hermoso. Bendiciones, hermano Fran, bonito tema solicitado. Mi hermano Aldo Jeremías también. La música de Ramón González, Te Amo Porque Me Nace. Y así avanza la programación, música para todos.

pasa, no, no, no. Ese amor se entrega sin reservas, sin condiciones. Un amor puro, un amor sincero, un amor real. Es el amor de Dios.

Debe de prevalecer ese amor especial de parte de cada uno de nosotros para nuestro Dios. Su amor es para con nosotros, nos amó primero. Y ese mismo amor debemos entregarnos los unos a los otros y máxime a la obra de nuestro Dios. Gracias por seguir la sintonía. Saludos a la familia Díaz Acosta en los Puentes San Jerónimo, a mi hermano Gregorio Franco Medina en la Crucita Cihuatepeque, Lucía Cálix en el Robledal Ojos de Agua, Teodolinda Varela en Hacienda Vieja San Jerónimo. Gracias por escuchar Radio Getsemaní.

0: Así es la vida del ser humano, como una flor que hoy nace y mañana muere. Así que día a día, esforcémonos, amada audiencia, esforcémonos por seguir siempre firmes, porque los días, no sabemos hasta cuándo estaremos. Cada vez más los tiempos se vuelven difíciles. Solo los que estamos en las manos de Dios, solo los que tenemos, amable audiencia, la seguridad de que llegaremos a ese lugar especial. Tenemos garantía de que nos espera una vida eterna, una vida abundante con Jesucristo. Adelante, tome aliento nuestro corazón. Recibamos siempre la fortaleza de parte de nuestro Dios. Llenémonos de aliento y buena alegría. El buen gozo de Dios sea llenando siempre nuestros corazones. Dios bendiga a todos los que hoy están celebrando la fiesta de su cumpleaños, a todos los que hoy están de fiesta, un 12 de mayo, un día maravilloso, el día que el Señor nos ha entregado, ¿verdad? Un día para exaltar su presencia, un día para darle la gloria a nuestro Padre Celestial. Vamos con comunicaciones a esta hora de la tarde. Muy buenas, Dios le bendiga.
1: Dios le bendiga, hermana Nancy.
0: Vamos a ver, por acá le conectamos, mi hermanito. Muy buenas.
2: Buenas tardes.
0: Buenas. Dios le bendiga.
2: Dios le bendiga, habla Osman Vanegas.
0: Hermano Osman, gusto escucharle, díganos.
2: Igualmente, complázcame con una alabanza de Nacho Galindo.
0: Muy bien. Dígame qué tema.
2: Ha empezado a llover.
0: Muy bien. ¿Algo más, mi hermano Osman?
2: Saludo para mi familia aquí en el Sinaí, para mi esposa y para mis hijas.
0: Hecho el saludo, hermanito. Gracias por su llamada. Buenas tardes.
2: Buenas tardes, hermana.
0: Saludos. Sinaí San Jerónimo en sintonía de música para todos. A las 3:23 a esta hora de la tarde. Los saludos para mi hermano Oscar Castillo también, que nos sintoniza en Tapicería La Bendición de Dios. Vamos a ir con más de las complacencias. Tengo la música de Agrupación Rojo desde el amanecer. Y así van desfilando cada uno de los temas solicitados aquí en su programa Música para Todos.

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0: la tarde, 45 minutos. Oiga, qué hermosa la música. Luis Santiago estrenando Un Corazón.
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0: Bendiciendo la vida de los oyentes que están con nosotros disfrutando la programación a esta hora de la tarde.
1: 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Ay, ay, ay.
0: Sí. Estrenando Un Corazón. Bien, hermano, amigo, gracias por la sintonía.
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0: Gracias por acompañarse con la frecuencia que marca la diferencia, 107.1.
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0: Saluditos a mi hermana Socorro Turcios en Aguacaliente, El Porvenir, Francisco Morazán. Gracias por estar en nuestra fiel sintonía. Hermana Socorro también, ahí mismo nos sintoniza la hermana María Armandina Meléndez. María Armandina Meléndez, ahí en Aguacaliente, muchas bendiciones. Agradecemos la sintonía para el Ministerio Radial Getsemaní.

Chicotes Caídos, tenemos la sintonía de mi hermana Rosy Marbeli Aguilar. Gracias, hermana Rosy, por escucharnos. En Planes de las Moras, Comayagua, a la hermana Selenia Cabrera, o Celania Cabrera, disfrutando la sintonía. Muchísimas gracias también a la audiencia que nos sintoniza desde el Sinaí. Ahí tenemos al hermano José Osman Vanegas. A mi hermana Lupe Rodríguez, en Aguacaliente, El Porvenir, Francisco Morazán, gracias por estar en nuestra sintonía. Mi hermana Alma Gómez, en Quebrada Amarilla, San Luis, disfrutando programación especial a esta hora de la tarde. Y vamos a continuar, más entrega de la música, y es la voz de Nirvita Hernández, Arráncame el Alma, sonando aquí en Música para Todos.

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3: Fue un impresionante informe médico. A la 1:00 p.m, paro cardíaco. Los médicos aplican electroshocks. A las 2:00 p.m, nuevo síncope. La persona es revivida por tremendos golpes eléctricos. 15 minutos después, a las 2:15 p.m, el monitor no da ninguna señal. Los médicos trabajan frenéticamente y salvan a la persona. A las 7:15 p.m, tras un respiro de 5 horas, nuevo síncope y nuevo paro. Y nuevo milagroso retorno a la vida. A las 8:00 p.m, 45 minutos después, otro paro y otros electroshocks y otra resucitación. Al día siguiente, a las 6:00 a.m, Geraldine Fletcher, de 52 años de edad, toma tranquilamente su desayuno. Es la primera persona que muere 5 veces en un solo día y las 5 veces es resucitada científicamente. Para todo hay récords en este mundo. Geraldine Fletcher, mujer de color fuerte y animosa, batió el récord de muertes y resucitaciones. 5 veces en el lapso de pocas horas, el corazón se le paró. Y las 5 veces, tras frenéticos esfuerzos médicos, fue devuelta a la vida. Pero pregunto, amigo, ¿murió realmente Geraldine? Los científicos dicen que no, que fue una casi muerte, de la cual fue recuperada a tiempo. De una muerte verdadera, nadie vuelve. Hay 2 cosas que el hombre jamás ha podido hacer. Una es detener el envejecimiento y la otra, eliminar el día de la muerte. Aunque se han logrado fantásticos logros científicos en la curación de enfermedades y en resucitar personas, ni el envejecimiento ni la muerte han podido ser eliminados. No hay hombre que tenga potestad sobre el espíritu para retener el espíritu, dice el libro sagrado. Y sigue diciendo, ni potestad sobre el día de la muerte. Y no valen armas en tal guerra, ni la impiedad librará al que la posee. Por más buena salud que uno tenga, por mejores que sean sus ejercicios físicos, por más acertada y eficaz que sea la dieta, a la larga, todo hombre se inclinará hacia la tumba y caerá como roble gastado. Amigo, para ese día inevitable, y para paz de alma mientras ese día llega, necesitamos un Salvador que hoy mismo nos dé salvación y vida eterna. Un Salvador que sea nuestro amigo por el resto de los años que nos quedan por vivir. Y que sea nuestro Señor eterno en el día en que abandonemos este cuerpo. Ese Salvador, Cristo Jesús, desea ser su Salvador, mi amigo. Entréguele su vida. Él será su amigo fiel, hoy y para siempre.
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1: Cuando se marcan las 4 ya con 13 minutos, 4 de la tarde, 13 minutos. Bendecimos a todo el inmenso auditorio que continúe en la sintonía. El buen gozo, la buena alegría. A esta hora de la tarde se deja sentir, amable audiencia. Nos seguimos conectando a la sintonía, seguimos marcando líneas telefónicas.

Y es así como seguimos avanzando. Saludos especiales a mi hermano Ángel Ulloa, saludos a su esposa, saludos a toda su familia en casa, que disfrutan la programación de Radio.

Saludos especiales, oyentes en el Junco Esquías. Oyentes que dentro y fuera del país se conectan con nosotros. Saludos especiales a Denis Josué Núñez en Los Puentes, San Jerónimo, Comayagua, está en sintonía. Osiris Guerrero y familia también nos sintonizan en Ocotes Caídos. Gracias, hermano José Abraham Mejía y familia que disfrutan de la programación especial de La Voz Cristiana.

Saludos al hermano que por acá nos sintoniza sobre ruedas. Bendiciones, mi hermano Leopoldo Villalobos, mi hermana Alicia de Villalobos también. Gracias por la sintonía. Mi hermano Rigo Suazo, bendiciones, feliz tarde. Mi hermano Esaú Hernández, mi hermana Karen López en Colonia Primero de Mayo. Disfrutan de la programación de La Voz Cristiana de Comayagua. Vamos a escuchar la voz de Jaime Barceló, de vuelta a la casa. El Padre espera por usted que se ha desviado del camino, por usted que se ha vuelto disimulado y ya no quiere regresar. Lejos. Al camino donde Dios le ha trazado y le está llamando.

0: fuerte el aplauso.
1: Al rey fuerte el aplauso. Y ahí la música de Jaime Burrell, Cristo reina sentado en su trono, vestido y rodeado de gloria. Continuamos.

Continuamos a esta hora de la tarde. 4:23 en este hermoso tiempo, exaltando la grandeza de nuestro Dios. La tarde está calurosa, el pronóstico del tiempo indica también que por acá ingresará al país una vaguada de al menos 3 a 4 días, pues. Bueno, ¿verdad? Para refrescarnos. Hay que cuidarnos porque los cambios climáticos también provocan daños a la salud, más en la salud

0: exaltando y glorificando al que vive por los siglos de los siglos, contrarrestando las fuerzas de maldad, las acechanzas del maligno. Soy feliz, la música de Wilman Camposeco. Pensé que todo era verdad, pensé que no iban a fallar, pero
1: decidido.
0: Escuchemos esta bonita reflexión en la música de Wilman. Dice los amigos, referente a los amigos cuando tienes dinero, y esto para los que buscan la felicidad en los placeres de la vida, los vicios, el alcohol, las drogas y cuantas cosas. Cuando tienes dinero, todos te buscan, y cuando se acaba, todos se alejan. Amigo, las drogas destruyen, el vicio, el alcohol, el cigarrillo destruye. Venga a Jesucristo, Él le hará feliz, la historia cambiará y su vida será totalmente diferente.

0: ese nombre que es sobre todo nombre.
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0: Glorificamos su santo nombre especial en esta tarde también.
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0: Recordarle, amado hermano, amigo que me escucha. Las pruebas, las dificultades vendrán, pero solo el que permanezca en el Señor será vencedor, y el que persevere hasta el fin, dice la Escritura, y este será salvo, porque no hay otro nombre en el cual nosotros podemos y podamos ser salvos, sino solamente en Jesús.

0: de prevalecer en nosotros y solicitarlo. Si falta de sabiduría, la Biblia dice pídala. Y si todo lo que necesitamos, fuerzas nuevas, todo lo que os haga falta, también dice la palabra Filipenses 4:19, el Señor lo suplirá conforme a sus riquezas en gloria en Cristo Jesús. Falta de sabiduría, pídale al Señor que Él la dará sin reproche alguno. Y es así como permanecemos nosotros siempre, dando la gloria al Rey de Reyes y Señor de Señores.
1: Decidido.
0: Jesús es la respuesta perfecta. La voz de Zulmi Mejía. En Jesús encontraremos siempre la respuesta perfecta.

cambio, ahí está el águila de Guatemala también testificando cómo las cosas cambian cuando Jesús entra a nuestra vida. Qué bueno bendecirles a esta hora. Bendiciones a mi hermana Sofía Guerrero. Qué bonito escucharla, hermana Sofía. Gracias por estar en nuestra sintonía.

0: Diciendo por acá de parte de mi hermana Xiomara Barrientos, saluda a su amiga Dominga Soto que está de cumpleaños. Felicidades a la hermana Dominga Soto por estar de cumpleaños. El saludo desde Washington, Estados Unidos, hasta San Miguel de Barrosa, San Ignacio, Francisco Morazán. Hoy de cumpleaños, feliz, felicidades, hermano, que los cumpla muy feliz en este día especial.
1: Feliz, feliz cumpleaños, deseamos para ti, que el Dios omnipotente.
0: Saluditos de parte de mi hermana Xiomara Barrientos para su amiga Dominga Soto, deseándole que pase un feliz cumpleaños.

retorno cuando solamente 7 minutos nos separan de las 5 de la tarde. Saludos y felicidades a la hermana Mabel Guerrero, la feliz ganadora de una de las Biblias sorteadas el día domingo en el Día de las Madres. Muchas felicidades, hermana Mabel Guerrero, que el divino Dios le bendiga siempre. Sí.

Bendecimos por acá también a la audiencia en Ocotes Caídos, mi hermana Lisette Mejía. Bendiciones, buenas tardes, hermana Lisette. Saludos especiales hasta el Plan Mazaguara en el departamento de Intibucá a la hermana Norma Rodríguez Montoya. Bendiciones, hermana Normita. Muy buenas tardes para usted que nos sintoniza. Saludos a Rodin Froilán Sánchez en Ocotepando, Lepaterique Francisco Morazán. En Agua Blanca, Esquía, la hermana Ana Núñez. Bendición, hermana Anita. Un saludo muy especial también a la hermana Marta Mencía, mi hermana Janet Núñez. Gracias por escucharnos. Nelly Chávez, también en Agua Blanca, Esquía, disfruta la programación de la 107.1, La Voz Cristiana de Comayagua.

Manega, bendiciones en Ocotes Caídos, San Jerónimo, Comayagua. Que estén gozando y pasando una tarde muy feliz, disfrutando la variada programación que ofrece la 107.1.

0: Juan López dice desde Puringla, bendiciones, buenas tardes. Estamos despidiendo nuestra programación, invitándole para que mañana vuelva a sintonizarnos. Saludos para el hermano que se comunicó desde Trojas de Lloro, mi hermano Julio Cáceres. Mi hermano Crescencio Hernández Caballero también, gracias por su comunicación desde el Mango Santa María en el Departamento de La Paz. Y de esta manera puntualizamos la programación Música para Todos.
1: Y siempre victoria.
0: Con música de César Guzmán y esta bachatita. Por amor, solo Jesús lo demostró, pudiendo bajar de aquella cruz, no lo hizo, porque su amor por ti y por mí no lo permitió. Buenas tardes, hasta mañana, Dios mediante. Retorno con ustedes en punto de las 6 para presentar variedad de cánticos. Feliz martes a todos.

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2: Al pensar en la Navidad, una de las palabras que a menudo nos viene a la mente es paz. Cantamos de eso, hablamos de ello, escribimos y escuchamos de eso. Pero ¿cuánto de eso en verdad experimentamos? Sobre todo, la paz con uno mismo. Hablamos de paz entre naciones, paz en ciertos asuntos. Pero ¿qué de la paz con uno mismo? ¿Cuántos tenemos paz genuina dentro de nosotros mismos? Recuerde que el Señor Jesús dijo, la paz os dejo, mi paz os doy. Yo no os la doy como el mundo la da. No se turbe vuestro corazón. Dios es Dios de paz. Y le interesa que todos tengamos paz interna. Y uno de los asuntos relacionados con paz es la idea de paz dentro de nosotros. Así que deseo que pensemos por un momento en la paz. Se menciona 353 veces en la Biblia, así que eso dice algo de cuán importante es. Jesucristo hablaba al respecto. Pensemos en esta idea de tener paz con uno mismo. Si yo le preguntara, ¿tiene paz consigo mismo? ¿Está agradado? ¿A gusto consigo mismo? ¿Puede dormir en paz consigo mismo y ser feliz? ¿Puede hacer su trabajo y ser feliz? ¿O falta algo en su vida? Hay tres aspectos en la vida en los cuales, sin duda alguna, queremos tener paz. El primero es paz con Dios, que es su regalo para nosotros al aceptar a Cristo como nuestro Salvador. Para el perdón de nuestros pecados, tenemos paz con Dios. La guerra terminó, no hay conflicto. Luego está la paz unos con otros, que es resultado del aprender a vivir en una relación armoniosa con otros. Y esta es una situación muy difícil con muchas personas. Se les hace muy difícil estar en paz con mucha gente en su vida, a veces en su propio hogar, con sus hijos, con sus amigos, en el trabajo. Pero parece haber conflicto. Cuando no hay paz, hay conflicto. Algo anda mal. Pero la misma palabra griega, eirene, que se traduce como

0: Paz significa unir. Sin eso hay conflicto.
1: Desde luego, hay otro aspecto de cual deseamos hablar y es paz con nosotros. Al pensar en esto, ¿cree que tiene paz consigo? ¿Es feliz consigo mismo? ¿Se deleita con lo que Dios está haciendo en su vida, con lo que usted está logrando?
0: Así que paz con uno mismo es esa quietud interna y serenidad que vienen cuando aprendemos a vivir en una relación armoniosa con nuestro propio ser.
1: ¿Cómo vivir con uno mismo? Muchos no pueden. Por eso se enredan en toda clase de situaciones y circunstancias que son muy perjudiciales para su vida. No tienen paz consigo mismo. Hay un solo lugar donde hallar paz que hace posible tener paz con uno mismo. Aceptarse uno mismo. Estar a gusto, feliz con uno mismo. Y es en una relación personal con Jesucristo. No hay otra manera. Sé que muchas personas intentan con muchas cosas y dicen, pues, con algo alguien de algún modo tendré paz conmigo mismo. No la tendrá, no sin Jesucristo. Entonces, al pensar en esto y en la lucha que pasa la gente para hallar esa paz interna, lo que hacen, a dónde van, el dinero que gastan, ¿cómo hallar paz con uno mismo? Y ese es el tema principal del que quiero hablar en este mensaje. Y pienso en cómo la paz nos elude. Pensamos, pues todo está bien. Y luego de pronto no tenemos paz alguna. Porque olvidamos cuál es la base de nuestra paz. La base de nuestra paz con nosotros mismos es una relación. Es una relación con Dios, pero también con nuestro ser. Si yo le preguntara, ¿siente amor por usted? No deberíamos hablar de amor propio, claro que sí. Debe amarse a sí mismo. Porque mire, solo a quienes amamos, tratamos adecuadamente. Si no amamos a alguien, no lo hacemos. Quizás diga, ¿qué de quienes no conocemos? Hay una capacidad que Dios nos ha dado para sentir y expresar amor por quienes no conocemos.
0: ¿O por qué Dios habría de darnos la gran comisión, ir por todo el mundo y predicar el Evangelio a toda criatura? Si no podemos amar a quienes no conocemos, a quienes nunca veremos, entonces algo anda mal con la gran comisión que nos dio Cristo.
1: Porque hay una capacidad de amar incluso a quienes no conocemos. Nuestro problema es amar a quienes sí conocemos. Y amarnos a nosotros mismos, pero es lo principal que deseo que notemos hoy. En el Salmo 34, versículo 14, le invito a buscarlo, es un pasaje bíblico muy breve. Y la razón por la cual deseo que lo busquemos es por lo que dice. Es un versículo muy breve y dice, busca la paz y síguela. No es suficiente solo buscarla, sino seguirla. Dicho de otro modo, cuando la encuentre, sígala. O sea, esforzarse, porque la paz no es barata y a menudo tampoco es fácil. Así que pensemos un momento en esto. Piense en su paz con otras personas. Si la tiene, lo expresará de cierta manera. Si no la tiene, lo expresará de cierta manera. Entonces, pensémoslo por un momento. Ahora, debe ser sincero consigo mismo. Puede pensar, bueno, soy cristiano y tengo paz con todo el mundo. No la tiene. En verdad, no. Si me pregunta si tengo paz con todo el mundo, no podría decir que tengo paz con todo sin excepción. Porque hay gente que crea conflicto. Y hay que esmerarse para cultivar esa clase de relación con gente conflictiva por naturaleza. Pensémoslo a la luz de esto.
0: Y es alguien con quien nos sea difícil estar en paz, o gente, por ejemplo, a quien no le agrada su apariencia. Usted dirá, pues, ¿qué tiene eso que ver? Ya le digo. No les gusta su apariencia personal, se levantan en la mañana y al verse dicen,
1: esto no está bien, esto no se ve bien, esto tampoco, esto me queda apretado, los zapatos son del color equivocado y mis medias tienen un agujero. Y así siguen y siguen y siguen. Entonces, después de un tiempo, Uno piensa, ¿qué está pasando conmigo? No le gusta eso.
0: No tiene paz consigo mismo hasta que no se acepte y todos tenemos expectativas de nosotros mismos.
1: Y como es natural, nos juzgaremos basándonos en esas expectativas. A veces la gente está bien hasta que se ven en el espejo y piensan, madre mía, ¿qué me pasó? Estoy envejeciendo, estoy muy delgado, estoy muy al otro extremo. Y se les presenta un problema. También la gente se siente incompetente. No creen estar a la altura para hacer lo que deben, así que se sienten incompetentes, no tienen paz. Si alguien tiene un empleo, por ejemplo, ve al trabajo el lunes, no se siente competente para hacerlo, no lo entiende, no tiene paz. Así que mire, cuando no hay paz, ¿qué hay? Conflicto. Y cuando hay conflicto, no hay felicidad, no hay gozo, no hay sentido de satisfacción, ni de aceptación propia. Así que el conflicto es una señal de que algo no está bien. Por otro lado está el sentirse indigno. No merezco eso. ¿Ha visto a gente así y ha conocido personas así? Quizás las felicite por algo, o les dé algo, o les ha dicho lo agradecido que se siente. ¿Y qué contestan? Oh, ¿sabes qué? No me lo merezco, tú sí. Así que no saben aceptar felicitaciones. No saben aceptar un regalo, no saben aceptar el que les consideren especiales o dignos. No pueden aceptarlo. ¿Por qué? No debido a lo que haya hecho la otra persona, sino por lo que sienten por dentro. No se sienten dignos de un regalo ni dignos de un buen deseo. Y muchas personas, por ejemplo, llegan al matrimonio y son matrimonios que no duran porque nunca resuelven esto. Nunca resuelven esto de la aceptación personal. A veces por no aceptarse a sí mismos, no permiten que alguien más los acepte porque no saben ni cómo hacerlo, no pueden interpretarlo, así de pronto tienen un problema, no con la otra persona, sino consigo mismo. O sea, la aceptación propia con una base espiritual es algo sumamente importante. Desde luego, no solo está el sentimiento de falta de mérito, sino de inseguridad personal. Si alguien se siente inseguro de sí mismo, nunca es feliz. Le diré cómo es eso, cómo caminar. No estoy muy seguro de que ponga mi pie en el lugar correcto. No se siente seguro, no se siente cómodo. Estos no son sentimientos que Dios quiere que tengan sus hijos. Porque si usted ha aceptado a Cristo como su Salvador, Él le hará competente. Él le facultará para que esté en paz con su entorno, pero mucha gente no lo está. Y también está el sentimiento de no encajar en ningún grupo. No encajan en una clase de escuela dominical, ni en ningún grupo en el trabajo, ni en su comunidad. No encajan. Si les preguntan por qué, no pueden descifrarlo. Mucha atención. Tienen este sentimiento, no encajo. Si les pidiera que se lo describan, no podrían decir por qué. Se sienten incompetentes. No se sienten amados ni aceptados. Y si les preguntara por qué, no podrían contestarle. Nunca han experimentado el amor maravilloso, indescriptible e incondicional de Jesucristo. Y Él es la base del amor genuino y real. Y claro, mucha gente no se siente amada por nadie. Y este es uno de los problemas más serios en la sociedad actual. Niños que crecen, les pagan la universidad, tienen un auto, toda la ropa que quieren, etcétera, pero nunca los aceptaron como parte de la familia. Mire, mucha atención. No hay sustituto para el amor. No hay sustituto para aceptar a alguien. No puede darse ningún sustituto para reconocer quiénes son y aceptarles como son. Eso no tiene sustituto. Uno de los principales problemas en nuestra sociedad es no aceptarnos unos a otros. Siempre hay razones para criticar, culpar, en vez de aceptar que todos somos diferentes. No hay dos personas iguales. Es difícil de creer, ¿no es cierto? De los billones de personas en el mundo, no hay dos personas iguales. Uno pensaría, seguro hay alguien como yo. Pero por lo general, quienes argumentan con eso no quieren que nadie sea como ellos. No pueden aceptarse a sí mismos. Entonces le pregunto, ¿se acepta usted a sí mismo tal y como es? ¿Así es usted? Dios quiere que nos aceptemos. Escuche, en su amor, en su voluntad predeterminada, quiere que nos aceptemos. Y al aceptarlo como nuestro Salvador, no dijo, pues aquí hay toda esta lista con la que quiero tratar ahora, no. Comenzó a obrar en su corazón. Mire, al aceptarlo como su Salvador, el Espíritu Santo vino a su vida. Dios lo envió para sellarle hasta el día de redención, lo que significa que una vez hijo de Dios, lo es para siempre. Quizás no se comporte como tal, ni lo aparente, ni se vista como tal, ni haga nada como tal, pero lo es. Y al no hacer lo correcto, la mano de Dios nos disciplina y nos preguntamos, ¿dónde está este amor de Dios? Eso hace Dios, amándonos al reprendernos para encaminarnos. Así que Dios quiere que vivamos en paz, que tengamos su paz y estemos en paz unos con otros. Esto es lo que deseo que recuerde. Si me escucha, diga amén. Si cargamos actitudes negativas sobre nosotros mismos, quizás creamos que es entre nosotros y nadie más. También es entre nosotros y Dios, pero lo malo es esto. Todos esos pensamientos negativos nos pesan en nuestra mente. Todo ese negativismo está en nuestro cerebro, en nuestra mente. Pues pensamos en esto, quizás diga, ¿qué tiene que ver? Se lo diré. Pensamientos negativos de uno mismo, pensamientos de falta de amor propio son de peso, son una carga que llevamos contra nosotros. Toda esa basura pesa en la vida de alguien y por eso le encorva emocionalmente, tal vez sea alto, pero si no está bien emocionalmente por dentro, pasa esto. La imagen real es esta, porque toda esa negatividad mental, menos Dios, menos su amor, menos lo que Dios piensa de nosotros, nos tumba. Entonces pienso en el hecho de que batallamos con todo esto siempre. Y pienso en los niños que crecen en un hogar con padres que se pelean entre sí, no se aceptan entre sí. ¿Qué tiene ese niño? Tiene una mente llena de caos, conflicto, consternación, falta de amor, malas palabras, malas acciones, malas percepciones, crecen con eso. Y no nos damos cuenta de lo que nos hace este modo de pensar y por eso es que debemos amar a Dios, estar en paz con Él y unos con otros. A no ser que estemos en paz con Dios, nunca estaremos en paz unos con otros. Entonces, la gente batalla con vencer estas cosas y pueden vestir bien, manejar el mejor auto, vivir mejor, hablar mejor, pero si Dios no trata con lo que piensan de sí mismos, mucha atención, si alguien le critica, si me escucha, dígame, si alguien le critica, eso no significa que sea verdad. No es así. Dios es el único juez verdadero. Ahora a veces todos necesitamos ser corregidos. Pero corregir mi actitud o una acción en particular o lo que diga no es quien soy. Quizás a veces necesite corrección. Pero pienso en quienes crecen en conflicto. Es conflicto constante. Y la razón por la cual lo saco a relucir es porque crecí así. Y al recordar me doy cuenta de cuánto me tomó sacar todo eso de mi sistema. Y actuamos lo que pensamos, lo que sentimos, y solo Dios puede librarnos. Cuando fui a ver a mi padrastro y traté con mi actitud hacia él, fui libre. Ya era pastor, pero sabía que algo estaba mal y que tenía que confrontarlo. Tuve que ir a verlo y expresar lo que sentía en mi corazón, no para culparlo, sino aceptar que mis sentimientos hacia él no estaban bien y resolver eso. Mientras usted lo cargue, mire, no podrá librarse de eso si no lo hace con Dios. Puede ir a un psiquiatra, a un psicólogo y todo lo demás. Usted y Dios deben lidiar con actitudes negativas que no son más que conflicto. No hay paz. Mi paz os doy, Yo no os la doy como el mundo la da. No se turbe vuestro corazón. El Señor lo dejó muy claro. Que la paz que Él da hace posible que vivamos en medio de personas diferentes, gente de otras naciones del mundo, y nos llevamos bien. ¿Por qué? Porque podemos tener una figura central, y es Jesucristo. Él es la figura central. Y Dios quiere que vivamos de esa manera. Mucha atención. Nos aceptamos debido a quienes somos, no por lo que hagamos. Todos cometemos errores. No siempre lucimos ni hacemos lo mejor posible. Nos aceptamos unos a otros porque le pertenecemos a Dios y porque Cristo mora en nosotros. Mire, Dios quiere que vivamos sumisos a su voluntad para que Él pueda expresarse mediante nosotros a otras personas, y no lo hacemos porque no nos damos cuenta de que estamos en una guerra interna. Mientras esté en guerra consigo mismo, mire, no puede estar en paz con otros. No puede, no pasará. Y la razón por la cual tenemos tantos conflictos hoy, pienso en todos los conflictos políticos, raciales, religiosos, y todos los conflictos nacionales, conflicto, conflicto, conflicto por doquier. ¿Son necesarios? No creo. Alguien dirá, no sabe de lo que habla, le aseguro esto. Donde esté Cristo, puede eliminar conflictos, puede darnos paz en nuestro corazón, aceptación propia, aceptación de otros. Una razón por la cual nos cuesta aceptar a otros es por no aceptarnos a nosotros mismos, por vivir con una mente llena de conflicto. Quizás comenzó desde pequeños, de niños, o tal vez más adelante, pero hay conflicto.
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